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1: En Sendas, esta es la hora.
2: 6 de la tarde con 6 minutos.
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1: En información del mundo de la música, esto viene de Nashville, Tennessee, y nos dice que Therrien, la artista de Gotti Records, regresa con su proyecto más amplio y definitorio hasta la fecha, anunciando su próximo álbum de 17 sencillos, Mad Beat World, que llegará en agosto del 2026. La canción principal del álbum da nombre a la producción, Mad Beat World, está disponible en todas partes ya, y los fanáticos ahora pueden disfrutar previamente el álbum completo antes de su lanzamiento. Tras el éxito de su aclamado álbum del 2024, su álbum debut, Give It Time, Therrien continúa consolidándose como una de las voces de más rápido crecimiento en la música cristiana. Desde que lanzó su carrera en solitario, ha acumulado más de 335 millones de reproducciones profesionales. Obtuvo 4 sencillos de radio, Top 20, completó su primera gira principal y construyó una audiencia social de más de 1.45 millones de seguidores en todas las plataformas. Su creciente influencia la ha llevado a realizar giras junto a Toby Mac, KB, Crowder, Elevation Rhythm e incluso CeCe Winans. Actuaciones internacionales por toda Europa, que incluyen los Países Bajos y Noruega, y colaboraciones con artistas como CeCe Winans, Toby Mac, KB. De hecho, a principio de este año, Therrien actuó en K-Love Fan Award y recibió una nominación como Artista Femenina del Año. Bueno, la canción que da título al álbum, a su álbum más reciente, presenta el corazón de Mad Beat World, una audaz declaración de fe y resiliencia en medio de las incertidumbres de la vida. Esta canción fue coescrita por Therrien, Matt Hammett y Kyle Williams y sirve como un tema de confianza arraigada en la verdad de Dios sobre el ruido y las mentiras del mundo. Con Mad Beat World, Therrien invita a los oyentes a su colección de canciones más personal. Más personal y más segura hasta el momento. Es un proyecto que celebra la alegría, la perseverancia y la fe inquebrantable en un mundo que a menudo se siente abrumador. Recordemos lo que compartimos en Vivo Impacto. El inicio de Therrien tuvo que ver con una comunidad pobre, y de hecho parte de lo que ha seguido haciendo es ayudar a chicas de escasos recursos a poder desarrollarse a nivel musical y, por supuesto, conocer acerca de Jesús. Ha habido este tema recurrente en los últimos años mientras viajaba por los Estados Unidos y a nivel internacional, eso es lo que dice Therrien, y eso que ha sido recurrente es permanecer cerca del Señor. Solo Él mantendrá intactas mi paz, gozo, voluntad y esperanza. Y este álbum, en muchos sentidos, es como devocionales personales en forma de música. Está lleno de recordatorios para mí de mantener mis ojos fijos en Cristo mientras viajo por este gran mundo loco. El anuncio sigue la temporada excepcional para Therrien. Su canción Testimony superó 18 millones de reproducciones globales, obtuvo un amplio soporte de listas de reproducción en Spotify, Apple Music, Amazon Music y Pandora, y su video musical oficial obtuvo más de 2 millones de visitas. A principios de esta primavera lanzó una colaboración especial con CeCe Winans para una versión hermosa y poderosa de su inspiradora canción, y también se unirá a Winans en su programa Ven a Adorar, es la gira de este otoño. Bueno, es lo nuevo de Therrien, se llama Mad Beat World, este gran mundo loco, y lo disfrutas en el show de la música número 1.

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1: Más música que no maltrata la mente ni el oído. Avanzamos con un tema del inglés al español al estilo del show de la música número uno. Y es que este segmento nos ha acompañado desde que iniciamos el programa. Esta idea de poder traer música y llevarla en tu idioma es definitivamente algo que podemos aprovechar y disfrutar. Y lo vamos a hacer ahora con un tema de Brandon Lake que se llama Miracle Child. Una canción extraordinaria, te invito a disfrutar su letra porque la llevamos en la lengua de Cervantes, del inglés al español. Para que no te pierdas nada de su letra en el show de la música número uno, las 2 horas de la radio hispana que definitivamente te conectan con lo mejor del mundo de la música anglo. 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
1: Más música nueva, y en este caso te hablo de Zach Williams, y es que el artista continúa presentando la música de su álbum Jesus Loves con una de las canciones más inspiradoras. Esta se llama Paradise. El reconocido cantante y compositor describe a través de esta canción la esperanza del creyente en el cielo y la certeza de que las dificultades de esta vida no son el final. La canción forma parte del álbum Jesus Love, disponible a través de su sello Essential Records, y refleja uno de los temas centrales de esta producción: la gracia de Dios, la esperanza eterna y la transformación que Cristo produce en la vida de las personas. Los medios precisamente han destacado ese mensaje. Algunos están hablando de que Zach Williams reflexiona sobre el cielo a través de Paradise, mientras presenta canciones profundamente personales que hablan del pecado, la misericordia y la esperanza encontrada en Jesús. Por su parte, el sitio especializado Otros medios han mencionado que la frase principal, "There ain't no trouble in paradise", en el paraíso no hay problemas, cobra una fuerza especial en la voz y el estilo característico de Williams, convirtiéndose en un recordatorio de la promesa eterna de Dios. Con su inconfundible mezcla de rock sureño, country y música cristiana, Zach Williams ofrece en Paradise una mirada llena de esperanza hacia el futuro. Es una canción para quienes atraviesan momentos difíciles y necesitan recordar que más allá del dolor y las pruebas, existe una promesa segura, un lugar preparado por Dios donde no habrá más sufrimiento y donde la esperanza será finalmente una realidad. Bueno, pensando en Venezuela y en la situación terrible que ha pasado todos estos años y ahora de una manera también sumamente importante con el terremoto, dos terremotos seguidos, creo que esta canción es un buen aliciente, ¿no? Pensar en que Dios tiene control de todo y pensar que tiene un lugar preparado para nosotros en el cual no habrá problemas. Seguimos orando por Venezuela y esperando una pronta recuperación. A medida que las agencias diferentes siguen llegando al país y ayudando a las víctimas de estos terribles terremotos y de todo este daño que ha ocurrido en el país. El tema se llama Paradise. Escuchamos a Zach Williams en el show de la música número

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4: En Sendas, esta es la hora.
5: 6 de la tarde con 35 minutos.
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7: 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Peldaño número 5.
8: Posición número 5, bajando un peldaño. El tema es de Phil Wickham y se llama Homesick for Heaven.

0: Posición 4.
1: Posición número 4, es su segunda semana, sube un peldaño, se llama Wash, ahí está Elevation Reading.

0: puesto número 3.
1: Posición número 3 permanece estable en su quinta semana. Se llama Make You Well. Ahí está Mercy Me.
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0: escuchando la canción número uno de esta semana, llegamos al final de la edición número 774 del show de la música número uno y estamos listos para compartir la lista de 10 de esta semana, que en este caso se refiere a 10 realidades sobre quién realmente eres en Cristo. Por supuesto, se desarrolla de manera más completa en el podcast 10 para ser mejor, que está disponible en tu plataforma de podcast preferida. 10 realidades sobre quién realmente eres en Cristo. En la vida jugamos diferentes roles, dependiendo del momento, la situación, las relaciones y en general del entorno. Vivimos diferentes roles y así es como podemos ser hijos, padres, jefes, empleados, estudiantes, empresarios, novios, esposos, etc. En diferentes escenarios jugamos diferentes escenarios y diferentes épocas, por supuesto, jugamos diferentes roles y como nos conocen debido a esos roles, nos tratan de esa manera. Por eso tal vez eres un genio trabajando con equipos electrónicos y resulta que el profesor de X cátedra en la Universidad de Historia necesita urgentemente tus servicios y tú podrías solucionar el problema que tiene con su computador, pero él te conoció como su alumno de Historia y así te identifica. Entonces guarda cierta distancia, no te va a hablar de sus problemas personales ni de cómo se comporta su computadora en casa. De manera que aunque tú podrías sacarlo de ese problema y a ti te gustaría hacerlo porque quieres estar bien con tu profesor, él nunca te lo va a pedir ni lo sabrá porque te ve como su alumno, así te conoció y así te trata. Ese es el rol que juegas en esa relación. Hasta ahí todo bien. El problema comienza cuando empezamos nosotros mismos a identificarnos con alguno de los roles que jugamos y montamos nuestra identidad sobre los mismos. Es así como empezamos a vernos como estudiantes, profesionales, empleados, etc. Y con el paso del tiempo, si nos preguntan quiénes somos, vamos a comenzar por mencionar un rol. En otras palabras, así como un genio en la computación era solo visto como un alumno de historia, una persona maravillosa con un montón de habilidades, talentos, metas de vida, a menudo solo es vista como un empleado, un desconocido o un don nadie. Bueno, cuando estamos en Cristo, es decir, cuando tomamos la decisión de seguirle y obedecerle, haciendo de Él el Señor de nuestras vidas, Dios nos transforma. Y esa transformación es la que realmente puede darnos la identidad adecuada. Hace un tiempo empecé a buscar en la Biblia quiénes somos como seguidores de Jesucristo y lo hice en el libro de Efesios. De hecho, aunque la lista es más larga, aquí te comparto 10 cosas que Dios dice que somos cuando estamos en Cristo. La primera es que somos hombres bendecidos, hombres o mujeres bendecidos por Dios, porque estamos unidos a Cristo. No sé si te consideras una persona a la que le va bien o todo lo contrario, pero la Biblia dice que somos bendecidos por Dios, o sea, hemos recibido bien de Él. El Creador de los cielos y la tierra te ha hecho bien, y dice la razón, porque estamos unidos a Cristo. Cuando estamos en Él hay cosas buenas, cuando estamos en Él recibimos beneficios. Si eres un seguidor de Jesús, además de estudiante, hijo, padre, empleado, desempleado, rico, pobre, eres bendecido por Dios si estás con Él. En segundo lugar, somos amados por Dios. Una de las razones por las que la gente entra en depresión es porque no se siente amada. Bueno, hay más de 8 mil millones de personas en el mundo, pero cuando una de esas 8 mil millones rechaza a otra, esa persona rechazada siente que nadie la ama. Otros sienten que han perdido el amor de su vida, otros sienten que han perdido el amor de sus padres, su cónyuge o personas importantes, y eso les lleva a identificarse a ellos con el rechazo. Bueno, la Biblia dice que somos amados por Dios. Y con esa confianza podemos vivir. Dios muestra su amor para con nosotros en que cuando aún éramos pecadores, Cristo murió por nosotros. O sea, tomó nuestro lugar, sufrió la muerte para darnos vida. Sí, somos amados por Dios. No solo eres un hombre o una mujer bendecido por Dios, además eres amado o amada por Dios. En tercer lugar, somos elegidos en Cristo para ser santos e intachables. Esto me hace recordar los juegos de pelota en la calle, donde se formaban equipos improvisados de jugadores. Normalmente dos de los que mejor jugaban o tenían más liderazgo escogían por turnos a los demás. Escogían a los demás integrantes de su propio equipo. Y los mejores eran llamados primero. Los que menos jugaban estaban de últimos o incluso debían esperar que terminara el partido para tener una oportunidad de entrar en el equipo que perdía. Efesios 1 dice que Dios nos eligió al estar en Cristo para ser santos. Significa apartados, intachables. Dios no quiere que tú seas señalado. Dios te escogió para ser intachable. La cuarta cosa que somos, o la cuarta, podríamos decir, realidad de quién realmente somos en Cristo, es que somos adoptados en la familia de Dios. No solo tu identidad no tiene que ver con que seas de una familia pobre, desconocida o llena de errores visibles, sino que además puedes sostener tu identidad en saber que eres adoptado en la familia de Dios. Dios te ha elegido para que seas parte de su familia. Eso definitivamente es algo bien, bien especial. Quinta realidad de quienes somos en Cristo: somos libertados. Ni tú ni la gente debe verte como esclavo, porque Jesucristo mismo te ha liberado. Por naturaleza, nuestras decisiones nos esclavizan del pecado, pero Dios nos ha hecho libres, de manera que somos libertados. Sexto lugar, perdonados. No necesitas seguir culpándote de tus errores. Si Dios te ha perdonado, eres perdonado. Y Él lo único que pide es arrepentimiento. Y arrepentimiento significa dejar el pecado y caminar en otra dirección. No es un asunto de un momento, sino un estilo de vida. Dios te ha perdonado, y si has tomado la decisión de seguirle y te has arrepentido de tus pecados, ha sido tomado para vivir de una manera diferente porque Él te ha perdonado. Séptimo lugar, somos herederos. Imagina recibir una herencia. Si supieras que vas a recibir una herencia de varios millones de dólares, ¿cómo cambiaría eso tu autopercepción? ¿Cómo te verías? ¿Te verías como una persona derrotada? ¿Te verías como un ganador? Bueno, la Biblia dice que Dios nos ha hecho herederos. Quiere decir que recibiremos tesoros de su parte. Y estos tesoros no siempre son cosas materiales que se acaban con el último suspiro, sino riquezas eternas que nadie podrá quitarte. Octava cosa, somos suyos. Nadie quiere tomar sin permiso el auto del jefe ni la casa del gobernador para pasar vacaciones. Bueno, porque las consecuencias pueden ser bastante negativas. Respetamos la propiedad, a menos que seamos inadaptados o delincuentes. La Biblia dice que nosotros somos suyos, es decir, somos propiedad de Dios, le pertenecemos a Dios, somos su pertenencia. Novena cosa, somos comprados por Dios. Como si fuera poco eso de ser propiedad, la Biblia nos aclara que le pertenecemos no solo porque nos hizo, sino porque además nos compró. Jesús pagó por nosotros el precio más alto al morir en la cruz, tomando el castigo de nuestros pecados, de manera que le pertenecemos porque hemos sido comprados por Dios. Y finalmente somos pueblo de Dios. Efesios 1, que es el pasaje que estoy utilizando para hacer esta lista, termina diciendo también que somos pueblo de Dios. En otras palabras, somos parte de una familia muy grande de toda raza y nación. Entonces, tu identidad, si estás en Cristo, también quiere decir que tú eres bendecido, amado, elegido, adoptado, libertado, perdonado, heredero de su propiedad y comprado, y al mismo tiempo eres parte de un pueblo enorme de gente que también tiene las mismas características. Si quieres seguir definiéndote por lo que ganas, por lo que otros piensan de ti, pues esa es una decisión tuya. Pero si eres un hijo de Dios, alguien que tomó la decisión de seguir a Jesús cada día y obedecerle como Señor, entonces recuerda que tu identidad depende de lo que Dios dice de ti. Y Él dice, y lo voy a repetir, Él dice que eres bendecido, amado, elegido, adoptado, libertado, perdonado, heredero de su propiedad, comprado por su sangre, y eres parte del pueblo de Dios. Identidad: ¿quiénes somos en Cristo? Mi nombre es Carlos Javier Sivira, soy un hijo de Dios, y voy a ampliar esta lista en mi podcast 10 para ser mejor, para que puedas disfrutarla y escucharla con un poco más de tiempo. La puedes encontrar en Spotify, Apple Podcasts o en tu plataforma de podcast preferido. Solo tienes que entrar y buscar 10 para ser mejor, que es un podcast semanal con ideas prácticas y sencillas que podrían ayudarte a ser mejor. Y mira, lo más importante de todo esto, te invito de verdad a que te conviertas en un seguidor de Jesús. Eso te hace ser todo eso que acabamos de escuchar. Eso transforma tu identidad, transforma tu vida. Esa es definitivamente la decisión más trascendental que podemos hacer como seres humanos. Es la mejor decisión que cualquiera puede tomar. Eso es lo primero. Seguir a Jesús significa obedecerle, significa hacer lo que Él quiere, significa buscarle cada día. Esa decisión de seguir a Jesús es lo primero. Me gustaría prolongar esta conversación a través de las redes sociales, hablar acerca de este tema, y allí me puedes encontrar en Facebook, YouTube o Instagram como Carlos Javier Sivira. También puedes visitar www.carlosjaviersivira.com. Sivira se escribe con S de Samuel y V de Victoria. Desde allí puedes escuchar el podcast, conectarte con mis redes sociales, y bueno, este programa se llama El Show de la Música Número 1. Su primera edición fue hace 24 años y espero que la edición de hoy te haya gustado y la hayas disfrutado. También te invito a apoyar la estación en la que lo escuchas a través de sus propias redes sociales, y espero que esta lista de 10 realidades de lo que somos en Cristo, de nuestra identidad en Cristo, sea útil para renovar tu mente, para transformar tu vida y para ponerla en el centro de la voluntad de Dios. Espero también que podamos seguir conectados. Pásenla súper bien y será hasta la próxima semana, Dios mediante. Bye bye.
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1: En Sendas, esta es la hora.
2: 7 de la noche con 3 minutos.

ver si alguien se acuerda de estas canciones. A ver si te acuerdas tú.

aplauso hasta el cielo. Gracias, Dios, por tu bondad. Recibe esta ofrenda de palmas en agradecimiento por tu bondad. Acompáñeme en esta oración, Padre. Gracias que nunca nos has dejado, nunca nos has abandonado. Siempre has estado a nuestro lado. Nunca nos ha faltado pan. Nunca nos ha faltado tu sostén. Te bendecimos, te honramos. Y ahora dígale: Señor, abro mi mente, abro mi corazón para recibir tu palabra este día, y declaro que mi vida nunca más será igual. En el nombre de Jesús, amén y amén. Puede tomar su asiento. Gracias a esta banda, a estos cantantes. Cómo me encanta cantar con ellos. Bueno, cómo me encanta cantar, pero con ellos se hace fácil. Cada semana aquí en River escuchamos a Dante decir: ¡estamos listos! Bueno, no intento tratar de hacer su acento. Estamos listos para lo que creo que Dios me habló. ¿Se han dado cuenta que cada semana Él nos pregunta: ¿estamos listos para recibir lo que creo que Dios me ha hablado? Ahora, siempre aclara lo que creo que Dios me habló. Esto es importante, porque no hay que decir Dios me dijo, al menos de que Dios me dijo. Muchas personas nos preguntamos, ¿cómo se escucha la voz de Dios? ¿Cómo se sabe cuando Dios ha hablado? En Hollywood, en las películas, nos han hecho la idea de que siempre es una voz profunda, con cajas de eco y reverberancia. ¡Hijo mío! ¡Hijo mío! ¡Dice el Señor! ¡Oh! Bueno, aunque es cierto que Dios sí ha hablado en voz audible, hay muchas ocasiones en la Biblia donde vemos a Dios hablar en voz audible. ¿Se acuerdan de la historia cuando Moisés se acercó a un arbusto que se estaba quemando pero no se consumía, y de repente el arbusto le empieza a hablar y era la voz de Dios hablando con Moisés? Tenemos la ocasión cuando los cielos se abrieron sobre Jesús y se escuchó una voz audible del cielo que decía: este es mi hijo amado en quien tengo gran complacencia. Escúchenlo a él. Dios habla audiblemente. Saulo de Tarso, que después lo conoceríamos como el gran apóstol Pablo, estaba rumbo a Damasco para matar creyentes de Jesucristo, cuando de repente Dios lo tumba de su caballo. Ahora sí que lo bajaron de su macho, lo tumba del caballo, se abre el cielo, una luz tremenda, y se escucha una voz: Saulo, Saulo, ¿por qué me persigues? Hay otra historia muy interesante en el Antiguo Testamento del profeta Samuel, cuando todavía era muy niño y aún no reconocía la voz de Dios, y está tratando de dormir cuando escucha su nombre ser hablado. Y entonces corre con el sumo sacerdote, porque para estas alturas Samuel ya está viviendo en el templo consagrado a la obra del Señor, un niño todavía. Y va con el sumo sacerdote y le pregunta: ¿me llamaste? Y el sumo sacerdote: no, estoy tratando de dormir. Lo regresa a su recámara y Samuel vuelve a escuchar esa voz audible. Regresa con el sumo sacerdote y lo regresa a su habitación. A la tercera, Samuel vuelve a escuchar su nombre, y para estas alturas el sumo sacerdote dice: a la otra que oigas esa voz, responde, heme aquí. Y eso fue lo que pasó, y Samuel recibió instrucciones directas de parte de Dios en una voz audible. Ahora, en lo personal, a mí nunca me ha tocado escuchar una voz audible. No tengo por qué dudar de los que dicen que sí lo han escuchado, pero
Creo que voces audibles son la excepción, no la regla. Dios también ha hablado de muchas otras diferentes maneras. En ocasiones ha usado ángeles mensajeros. En el Antiguo Testamento, Abraham recibió un par de visitantes que después nos damos cuenta que eran ángeles. ¿Se acuerdan de la famosa María que recibió un ángel y él le dijo: tú vas a ser la mamá del Mesías? ¡Qué tremenda oportunidad para María recibir a un ángel! Yo nunca he recibido un ángel, varios demonios, pero nunca un ángel. Dios ha hablado a través de sueños y visiones. ¿Se acuerdan de uno de los patriarcas, que es Jacob? Él recibió un sueño una vez que se abrió el cielo, había una escalera. Estaban bajando y subiendo ángeles, y al final de la escalera él veía el trono mismo de Dios. Fue tan impactante este sueño de Jacob que cuando despierta él hace un altar y nombra el lugar Betel, que Betel significa en el hebreo casa de Dios. Tan impactante fue esa vez que Dios le habló a Jacob. Pedro, el apóstol, está en una azotea una tarde, está orando y de repente Dios lo visita con una visión espectacular que cambiaría la vida y el rumbo del trabajo de Pedro. Tremendo. Dios habla. En pocos días atrás escuchamos a Dante enseñarnos acerca del silbido suave que Dios usó para hablarle a su profeta Elías. Una vez Dios usó a un burro para hablarle a un profeta. Debería de ser al revés, el profeta hablándole a los burros, pero esta vez fue el burro hablándole al profeta. Le tengo noticias el día de hoy. Hoy Dios va a usar a otro burro para hablarle a usted. Muchas gracias. Porque Dios sigue hablando, seguirá hablando, siempre habló, está hablando y seguirá. Así va a aplaudir. Él siempre habla. Hay un versículo en Hebreos capítulo 1, dice: Dios, que muchas veces y de varias maneras habló a nuestros antepasados en otras épocas por medio de los profetas, en estos días finales nos ha hablado por medio de su Hijo Jesucristo. Dios sigue hablando. Dios está hablando. Dios te va a hablar hoy. Dios ya te está hablando en este mismo instante. Pero ¿cómo podemos usted y yo escuchar la voz de Dios? Y eso es de lo que quiero hablar, porque la clave está en sintonizar su voz. Sintonizar es cuando usted encuentra la frecuencia correcta. Hay frecuencias, ¿no es cierto? Cuando usted quiere escuchar su estación de radio favorita de pura música buena, de Marcos Witt y de otros salmistas que Dios usa, usted tiene que sintonizar a esa frecuencia, la 88 punto no sé cuál, la 104 no sé qué, y usted sintoniza. Y si no está usted sintonizado, no puede usted escuchar esa frecuencia. O cuando quiere usted ver el partido, tiene usted que prenderle al canal correcto. Si está usted en el canal incorrecto, no va a poder ver el partido. Se trata de sintonizar. Dios usa canales para hablar, pero no siempre estamos sintonizados al canal que Dios está usando. Yo crecí en la ciudad de Durango, México. Muchas gracias. Cualquiera que gritó es de Durango, no tenemos otra razón por qué gritar.
Y mi papá predicaba en diferentes pueblos alrededor de la ciudad. Y muchas veces nos invitaba a mis hermanos y a mí para que lo acompañáramos. Y regresando de esos pueblos donde él iba a predicar, ya era de noche, 11 de la noche, 11 y media de la noche. Y mi papá trataba de sintonizar un canal de música cristiana que salía de la frontera mexicana en una ciudad que se llama Laredo, Texas. Radio Manantial. Y de noche, no sé por qué de día no se lograba escuchar, pero de noche habían ocasiones donde podíamos, él encontraba y sintonizaba y escuchábamos a Manuel Bonilla. Jesús es mi rey soberano, mi gozo es cantar. Y de repente la radio hacía y entraba otra frecuencia a interrumpir que se llamaba La Tremenda. Entonces vendríamos escuchando a Manuel, mi rey soberano, y luego de repente, y sigo siendo el rey. Y al rato regresaba con Manuel Bonilla. Sintonización. Lo que pasa es que en las frecuencias hay mucha estática, mucho ruido que impide que escuchemos bien. Hay otros ruidos que nos distraen, hay ruidos de la presión de la vecina, de los familiares, de la economía, hay distracciones que están todo a nuestro alrededor. Estos días hay una tremenda distracción que se llama el mundial. Hay algunos de ustedes que ni siquiera aguantan estar aquí adentro para saber qué es lo que está pasando con Canadá. Ah, no, todavía ni empiezan a jugar. Pero estamos ahí muy pendientes, estamos viendo redes, estamos siendo interrumpidos por noticias. Y la clave en escuchar la voz de Dios, mi querido amigo, es sintonizarlo, prender la frecuencia. Y hoy le voy a hablar acerca de uno de los principales canales que Dios usa para hablarnos, y es la palabra de Dios. Gracias por su entusiasmo de los de este lado. La palabra de Dios. La Biblia. Las sagradas escrituras. Hebreos capítulo 4 dice: porque la palabra de Dios es viva y eficaz. Y más cortante que una espada de dos filos. Penetra hasta partir el alma y las coyunturas y los tuétanos, y discierne los pensamientos y las intenciones del corazón. Hoy le voy a dar tres verdades, o como diría Dante, axiomas, tótem, para sintonizar la voz de Dios. Tótem número uno. La voz, si quiere apunta, la voz de Dios suena a la palabra de Dios. Segunda Timoteo capítulo 3 verso 16, toda la escritura es inspirada por Dios y es útil para enseñarnos lo que es verdad y para hacernos ver lo que está mal en nuestra vida. Nos corrige cuando estamos equivocados y nos enseña a hacer lo correcto. Cuando Dios nos habla, por ejemplo, a través de una predicación, porque Dios habla a través de predicaciones, esa predicación tiene que estar llena de la palabra de Dios. Es una de las cosas que amo aquí en River. Cada semana, cada mensaje está llena de la palabra de Dios. Me encanta eso, porque la voz de Dios suena a la palabra de Dios. Cuando Dios nos habla a través de personas sabias, porque Él habla a través de personas sabias, esos consejos tienen que alinearse a la palabra de Dios. Cuando Dios nos habla a través de canciones y cantantes, porque Dios usa canciones y cantantes para hablarnos, ¿verdad?

cada canción que yo cantara tuviera lo que él llamaba capítulo y versículo. Capítulo y versículo. Yo nunca olvido, una vez regresamos de una reunión y yo había cantado muy alegre una canción, y sentado en la mesa comiendo, mi papá me dice: esa canción no la vuelves a cantar en la congregación. Y yo: ¿por qué no? Cuando me traigas el capítulo y versículo que respalda esa canción, te permito volverla a cantar. Y yo fui, en aquellos años no había Google. Habían unos libros tremendos que se llaman Concordancia. Y yo pasé una semana entera buscando capítulo y versículo. ¿Y qué creen? No la encontré. Y entonces, como a las 2 semanas, llegué todo cabizbajo: papá, tenías razón, no encuentro el capítulo y versículo. Marcos, que te quede claro, todo lo que cantes que tenga capítulo y versículo, porque el cielo y la tierra pasarán, pero la palabra de Dios no va a pasar nunca. Óigame. Mi papá lleva más de una década en el cielo cantando con el apóstol Pablo, y yo todavía tengo en mi oído capítulo y versículo hasta la fecha de hoy. ¿Por qué? Porque cuando Dios habla, habla a través de su palabra. Cuando Dios habla, a través de los profetas tienen que hablar de acuerdo a la palabra de Dios. Yo le quiero aclarar, yo creo en el don de la profecía. Yo he visto a tremendos profetas hablar palabra de Dios, pero hay veces que los profetas no le dan al blanco, porque se emocionan, o se, no sé qué pasa. Yo nunca olvido, yo conozco de primera mano una historia real. Esto no es una anécdota, es una historia real. En cierto lugar había un grupo de jóvenes que están cantando y alabando, y en aquellos años se estilaba algo de que cuando al rato hacían unas pausas, de repente alguien hablaba una palabra de profecía. Y entonces una persona, este era un joven nuevo, seguramente estaba molesto por algo, porque empezó a profetizar: hijos míos, así gritando, dice el Señor, son todos ustedes unos reprobatas, infieles, y voy a venir desde el cielo con fuego consumidor y los voy a consumir a todos. Yo, Jehová de los ejércitos, todos ustedes son inmundos, pecadores, y yo vendré con espada y los raeré de la faz de la tierra. Y todos se quedaron en silencio de que, ¿será ese Dios el que está hablando? De repente una señora mayor, con más experiencia, allá en la parte de atrás, con una vocecita delgadita, dice: hijitos míos, dice el Señor, ese no fui yo. Historia verídica. Ese no fui yo. Ahora, ¿cómo sabemos que eso no fue Dios? Bueno, porque la palabra dice que Jesús llevó todos nuestros castigos, todos los golpes los llevó Jesús en la cruz del Calvario, para que tú no tengas que llevar los golpes. Cualquiera que te dice que te tienes que golpear no conoce la palabra. Amigo, ya no hay manda, no hay golpes, no hay latigazos por mi culpa, no. Cristo llevó toda nuestra culpa en la cruz del Calvario, y podemos vivir en paz con Dios. Isaías lo dice de esta manera: el castigo de nuestra paz fue sobre Jesús. Esa profecía, entre comillas, no se alineaba a la palabra de Dios. Entonces la podemos descartar tranquilos, nos podemos ir en paz. Así que número uno, tótem número uno, la voz perdón, la voz de Dios suena a la palabra de Dios. La voz de Dios suena a la palabra. Ahí le va la segunda. ¿Cuántos les voy a dar? Ya di una, ahí va la segunda. ¿Listos? Número dos. Cuanto más convivamos con alguien, más conocida nos hará su voz.

más conocida se nos hará su, entre más convivamos con alguien, más conocida se nos hará su voz. Jesús dijo en el libro de Juan: mis ovejas escuchan mi voz, yo las conozco y ellas me siguen. Escuche la traducción que encontré en el lenguaje actual, una traducción más para burros como yo. Gracias. Y todos los que se rieron, que somos del mismo club. Dice la traducción lenguaje actual: mis seguidores me conocen y yo también los conozco a ellos. Son como las ovejas que reconocen la voz de su pastor y él las conoce a ellas. ¿Vieron la palabra conocer y la palabra reconocer? En el conocer viene el reconocer. Entre más usted conviva con la palabra de Dios, más reconocerá el vocabulario de la palabra de Dios. Miriam, que es mi esposa, y yo tenemos más de 40 años de casados. Muchas gracias. Eso es perseverancia. Yo llevo más de 40 años escuchando esta voz dulce. Fue muy rápida esa aclaración. Y preciosa de mi mujer. Cuando ella me llama por teléfono, bueno, hoy día tenemos el identificador, pero habíamos muchos aquí que nos acordamos cuando recogíamos el teléfono y no teníamos idea quién nos estaba llamando. Cuando Miriam me llama y yo contesto, bueno, y ella dice: hola, Marcos. Yo no respondo: ¿quién habla? ¿Por qué? Porque sé quién habla, porque reconozco su voz. Si alguno de ustedes viniera a decirme: oye, Marcos, Miriam me encargó decirte que te odia y que nunca más va a volver a la casa contigo, yo te miraría a ti y diría: eso no suena a Miriam, porque llevo 40 años conviviendo con ella y sé que me ama increíblemente. Reconozco el vocabulario de alguien que me conoce y con quien yo he convivido. Le doy otro ejemplo. Si alguien me llamara por teléfono y me dice: ¡hey, Marquitos! ¿Cómo estás? ¿Marquitos? La primera pregunta que me surgiría es: ¿cómo recibió, cómo consiguió mi número de teléfono este impostor? Porque todos los que conviven conmigo y me conocen bien saben cuánto odio que me digan Marquitos. Si tú me dices Marquitos es porque no has convivido mucho conmigo. Y si quieres convivir conmigo, no me digas Marquitos, en el nombre de Jesús. Amén. Entre más convivamos con la palabra de Dios, más reconoceremos el vocabulario de la voz de Dios. Les voy a dar otro gran ejemplo. Entre más convivo con Dante, alguien de ustedes viene y dice: Marcos, Dante el otro día mencionó a tu abuela. De hecho, dijo que tu abuela es una gran mother. Yo diría: eso sí suena a Dante. Te creo. ¿Por qué? Porque en la convivencia me he dado cuenta que él menciona a la abuela de todos nosotros.
acá en River. Ahora, si uno de ustedes viniera a decirme: Marcos, Dante me encargó que a la próxima que tú vengas a River le traigas una docena de pupusas. Dígame usted, eso no suena a Dante. Si alguno de ustedes viniera a decirme: Marcos, ¿sabías que Dante está seguro de que Argentina va a ganar otro mundial? Dígame, dígame, ¿que suena o no? Eso también suena a Dante. La clave, ¿cuál es la clave? Convivencia. La palabra convivencia significa compartir un espacio y tiempo con la palabra convivencia. De la misma manera, entre más convivimos con la palabra de Dios, más reconoceremos la voz de Dios. Le doy otros ejemplos. Si escuchamos a alguien decir: Dios tiene un futuro lleno de esperanza para ti. Eso suena a Dios. ¿Qué tal esta? Las misericordias de Dios son nuevas cada mañana. Eso también suena a Dios. Dios nunca te dejará, nunca te abandonará. Eso suena a Dios. Dios promete que los hijos de los justos no mendigarán pan. ¿Eso suena a Dios, sí o no? Claro es. Dios dice que eches todas tus cargas sobre Él, porque Él tiene cuidado de ti. Eso también suena a Dios. Dice Dios que eres más que vencedor por medio de aquel que venció por ti en la cruz del Calvario. Eso suena a Dios. ¿Puedo vivir en paz? Eso suena a Dios. ¿Puedo vivir con su perdón? Eso es Dios. ¿Puedo vivir seguro? Suena a Dios. Suena a Dios. Suena a Dios. ¿Cómo lo sabemos? Porque hemos convivido con su palabra y reconocemos el vocabulario de Dios. Amigos, pase tiempo en la palabra de Dios. Pase tiempo en la palabra de Dios. Hace poco Dante muy gráficamente nos habló de rumiar. ¿Se acuerdan? Rumiar es masticar, es sacarle todo el provecho a lo que estamos mascando o masticando. Y es lo que hacen las vacas. Tienen cuatro estómagos. Qué bendecidas las vacas con cuatro estómagos. ¿Qué daría yo por otro estomaguito más, Dios mío? Digo, qué bendición. Y comen y lo mandan al estómago uno, y luego lo vuelven a sacar, lo mandan al estómago número dos. Y Dios, qué tremendo sería eso. Una pupusa acá, otra pupusa acá. Igual la palabra de Dios es pasar tiempo masticando, rumiando, escuchando, recordando. Dios ha sido bueno, Dios es bondadoso, Dios es misericordioso. Ese es el vocabulario de la palabra de Dios. ¿Alguien está emocionado esta mañana? Aparte de mí. Entre más tiempo pase usted con la palabra de Dios, más fácilmente reconocerá un vocabulario falso. Ahora, no se preocupe de andar estudiando vocabularios falsos. No, no, no, no. Tome su tiempo para estudiar el vocabulario verdadero, y lo falso, ¡pum!, pronto brotará. Yo nunca olvido una vez uno de mis amigos. Era alguien que trabajaba en un banco y le enseñaban cómo distinguir entre billetes falsos y billetes verdaderos. Y nunca olvido que me dijo: nosotros no pasamos nada de tiempo estudiando billetes falsos.
nos dijo: nosotros estudiamos los billetes verdaderos, los revisamos, los vemos con lupa, los olemos, los tocamos, porque entonces, como tenemos tanto conocimiento del verdadero, cuando pasa un falso, ¡pum!, rápido, ese es un falso. Eso es lo que usted tiene que hacer con la palabra de Dios. Pase tiempo estudiando la palabra de Dios. Cuando se le presenta lo falso, rápido lo va a poder descartar. Así que la convivencia con la palabra de Dios nos ayudará a sintonizar la voz de Dios. Número tres, y con esta me despido. Número tres, la voz de Dios no va en contra de la palabra de Dios. Lo voy a repetir. La voz de Dios no va en contra de la palabra de Dios. Por ejemplo, si alguien viene y le dice: a mí Dios me dijo que tengo que matar a mi suegra. Eso no suena a Dios. Dios a mí me dijo que me robe ese dinerito para poder sostener a mi familia. Ayúdenme. Eso no suena a Dios. A mí Dios me dijo que le dé una tremenda golpiza a mi vecino para que se le quite lo arrogante. River, ayúdenme a predicar esta mañana. Eso suena a Dios. Dios me mostró que esta noche me voy a emborrachar para festejar el partido que ganó mi país. Eso no suena. Y acá y le aplaude. Amén. Amén. Me encantó. ¡No! Me echó a perder el mensaje. Acá. ¡Ay! ¡Amén! ¡Gloria a Dios! No, la Biblia es muy clara acerca de no emborracharse. ¡Ay! Ya no sé ni cómo seguir este mensaje después de esa interrupción. Dios me dijo que lleve este chisme a mi comadre para que oremos juntas. Eso no suena a Dios. Dios me dijo que Marcos Witt es un hereje, un charlatán. Ese no suena a Dios, pero yo te puedo dar el nombre y el apellido a quien sí suena que dice ese tipo de cosas. De hecho, la Biblia dice que si guardamos su palabra en nuestro corazón, no vamos a pecar. Dice: tu palabra he guardado en mi corazón para no pecar. Justo para no chismear, para no golpear, para no emborracharse, para justamente guarde la palabra y Dios te va a guardar de no pecar. Si pones la palabra en tu corazón, cuando el enemigo viene a tentarnos, porque a todos nos quiere tentar el enemigo, a todos, tenemos que aprender a responder como Jesús respondió: escrito está. Escrito está. Todos somos tentados. Ni a Jesucristo mismo le hicieron exento de la tentación. Usted y yo vamos a ser tentados. El mejor aliado que podemos tener es la palabra de Dios. Viene el diablo y te dice: habla mal de tu vecina. No, escrito está. Y usted le responde: emborracha. No, no, porque escrito está. Le voy a dar unos versículos a la persona que me aplaudió muy fuerte acá. No te embriagues con el vino, dice la palabra de Dios. Dice: su palabra te va a guardar en los momentos más difíciles. Su palabra te va a mostrar el camino, dice el Salmo 119. Lámpara es a mis pies tu palabra y lumbrera a mi camino. Tu palabra, su palabra te va a mantener sin pecar, te va a mantener fuerte. Y cuando peques, porque también todos pecamos, su palabra te va a volver a levantar, su sangre te va a volver a lavar, su Espíritu Santo te va a mantener firme y fiel por su palabra. Apláudale a la palabra de Dios. Su palabra
es eterna. El cielo y la tierra desaparecerán, pero mis palabras no desaparecerán jamás. En un mundo donde todo pasa de moda, ancle su vida en la palabra eterna de Dios. En un mundo con tanta inestabilidad, ancle su vida en la eterna palabra de Dios. En un mundo que constantemente cambia de opinión, ancle su vida en la palabra de Dios. Para que usted viva seguro, ancle su vida en la palabra de Dios. Ahí sí necesito escucharlo a usted. Sintonizar la voz de Dios comienza con sintonizar la palabra de Dios, porque su voz suena a su palabra. Y voy a terminar con el Salmo capítulo 1. Me encanta este salmo. Es uno de mis salmos favoritos. Y solo voy a leer del verso 1 al 3. Pero es un salmo que nos recuerda por qué debemos estar anclados en la palabra de Dios. Bienaventurado. Esa palabra bienaventurado significa miles de bendiciones va a recibir. Bienaventurado. El varón o la varona, ahí está hablando en términos generales. No se sientan excluidas, señoras y señoritas. Bienaventurado el hombre o mujer que no anduvo en consejo de malos, ni estuvo en camino de pecadores, ni en silla de escarnecedores se ha sentado. Esa palabra escarnecedor simplemente significa de burlones, de gente que se burla, gente que siempre se mofa de todo y de todos. No te sientes en ese asiento, dice la Biblia, sino que en la ley del Señor, en la palabra, está su delicia. Estómago uno. Y en su ley, en su palabra, medita de día y de noche. Esto es lo que quiero que ponga atención. Será como árbol plantado junto a corrientes de aguas. ¿Ha visto usted un árbol que está plantado al lado de un río o de un arroyo? Son enormes, frondosos. Será como árbol plantado junto a corrientes de aguas que da su fruto en su tiempo. Vas a ser muy, muy lleno de fruto. Muy buenos frutos. Que da su fruto en su tiempo, su hoja no cae. Y esta frase, cada vez que la leo, no me cabe en la mente, porque dice, y todo lo que hace prosperará. No algo de lo que hace. Ayúdenme a predicar. Todo lo que hace. Todo lo que hace prosperará. Acompáñenme sobre sus pies. Me acompañan de pie. Sintonizamos la voz de Dios sintonizando la palabra de Dios. Le invito a que tome una decisión de pasar tiempo diariamente con la palabra de Dios. Si usted es de mi club de burros cristianos, Hay un app increíble que se llama YouVersion, donde usted puede recibir, incluso si se le olvidó leer ese día, te aparece una notificación, dice, hey, todavía no te metes a la palabra. Y me encanta eso, porque hay días que me despierto y pasan cosas y me recuerda y regreso, abro y leo mi porción del día. Y todos los días me gusta pasar tiempo leyendo, comiendo, rumiando la palabra de Dios.
Para los que son nuevos, para los que somos nuevos y no tenemos mucho tiempo estudiando la Biblia, no te vayas al Apocalipsis. Digo, conozco de miles de teólogos que llevan cientos de años y todavía no se ponen de acuerdo de lo que dice el Apocalipsis. Empieza con las enseñanzas de Jesús: Mateo, Marcos, Lucas, Juan. Lee los proverbios. ¿Sabías que hay un proverbio por cada día del mes? Son 31 proverbios. Uno por cada día del mes. Y un día, cuando nos tocan 30 días en el mes, pues te lees dos, el 30 y el 31. Uno para cada día del mes. Bien fácil. O lee también los salmos. Hay tanto contenido tan increíble en la palabra de Dios que te va a mantener firme en el día de la tentación, te va a mantener libre de la borrachera, te va a mantener libre del chisme, te va a mantener libre del pecado, te va a mantener firme en una vida victoriosa que Jesucristo compró para ti en la cruz del Calvario. Dale ese aplauso a Jesús. Gracias, Señor. Gracias, Señor. Señor, te encargo a cada una de estas personas que estamos aquí. Yo sé lo que tú pusiste en mi corazón y lo he entregado de la mejor manera que yo sé cómo. Pero ahora, Espíritu Santo, yo te pido que tú soples vida a esta palabra que yo hoy he enseñado, para que nos vayamos de aquí transformados por tu palabra preciosa, en el nombre de Jesús. River, siempre es un gozo estar acá con ustedes. Gracias por invitarme. Les amo.

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6: En Sendas, esta es la hora.
7: 8 de la noche con un minuto.
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10: El libro de Salmos, Salmo 78, versículos 32 al 39.
11: Sin embargo, el pueblo siguió pecando. A pesar de sus maravillas, se negaron a confiar en él. Entonces, hizo que la vida de ellos terminara en fracaso y sus años en horror. Cuando Dios comenzó a matarlos, finalmente lo buscaron. Se arrepintieron y tomaron en serio a Dios. Entonces recordaron que Dios era su roca, que el Dios Altísimo era su redentor. Pero todo fue de dientes para afuera. Le mintieron con la lengua, con el corazón. No eran leales a él. No cumplieron su pacto. Sin embargo, él tuvo misericordia y perdonó sus pecados y no los destruyó a todos. Muchas veces contuvo su enojo y no desató su furia. Se acordó de que eran simples mortales que desaparecen como una ráfaga de viento que nunca vuelve.
10: El primer libro de las Crónicas, capítulo 26.
12: Estas son las divisiones de los porteros. De los coreitas estaba Meselemías, hijo de Coré, de la familia de Abiasaf. Los hijos de Meselemías fueron Zacarías, el mayor, Jediael, el segundo, Zebadías, el tercero, Jatniel, el cuarto, Elam, el quinto, Johanán, el sexto, y Elioenai, el séptimo. Los hijos de Obed-Edom, también porteros, fueron Semaías, el mayor, Josabad, el segundo, Joá, el tercero, Sacar, el cuarto, Natanael, el quinto, Amiel, el sexto, y Sacar, el séptimo, y Peultai, el octavo. Dios había bendecido a Obed-Edom en gran manera. Semaías, el hijo de Obed-Edom, tuvo hijos muy capaces que obtuvieron posiciones de gran autoridad en el clan. Sus nombres fueron Otni, Rafael, Obed y Elzabad. Sus parientes, Eliú y Samaquías, fueron también hombres muy capaces. Todos estos descendientes de Obed-Edom, entre ellos sus hijos y nietos, 62 en total, eran hombres muy capaces y competentes para su trabajo. Los 18 hijos y parientes de Meselemías también fueron hombres muy capaces. Osa, del clan de Merari, designó a Zimri jefe de entre sus hijos, aunque no era el mayor. Entre sus otros hijos estaban Hilcías, el segundo, Tebalías, el tercero, y Zacarías, el cuarto. Los hijos y parientes de Osa que sirvieron como porteros sumaban 13 en total. Estas divisiones de porteros llevaban el nombre del jefe de su familia y, al igual que los demás levitas, servían en la casa del Señor. Fueron designados por familias para estar de guardia en las distintas puertas sin tomar en cuenta su edad o preparación, porque todo se decidía por medio del sorteo sagrado. La responsabilidad por la puerta oriental le tocó a Meselemías y a su grupo. La puerta del norte fue asignada a Zacarías, un hombre de una sabiduría fuera de lo común. La puerta del sur le tocó a Obed-Edom y sus hijos quedaron a cargo del depósito. A Supim y a Osa les asignaron la puerta occidental y la entrada que conduce al templo. Los turnos de guardia se dividían de manera equitativa. Cada día se asignaban 6 levitas a la puerta oriental, 4 a la puerta del norte, 4 a la puerta del sur y 2 pares al depósito. Cada día se asignaban 6 levitas a la puerta occidental, 4 a la entrada que conduce al templo y 2 al atrio. Esas fueron las divisiones de los porteros de los clanes de Coré y Merari. Otros levitas, bajo la dirección de Ahías, estaban a cargo de los tesoros de la casa de Dios y de los tesoros que contenían las ofrendas dedicadas al Señor. Jehiel fue el líder de la familia de Libni del clan de Gersón. Setam y su hermano Joel, hijos de Jehiel, estaban a cargo de los tesoros de la casa del Señor. Estos son los líderes que descendían de Amram, Izar, Hebrón y Uziel. Del clan de Amram, Zebuel fue un descendiente de Gersón, hijo de Moisés. Era el funcionario principal de los tesoros. Sus parientes por parte de Eliezer fueron Rehabías, Jesaías, Joram, Sicri y Selomot. Selomot y sus parientes estaban a cargo de los tesoros que contenían las ofrendas que el rey David, los jefes de familia, los generales, los capitanes y otros oficiales del ejército habían dedicado al Señor. Estos hombres dedicaron para el mantenimiento de la casa del Señor parte del botín que habían ganado en batalla. Selomot y sus parientes También cuidaban las ofrendas dedicadas al Señor por Samuel, el vidente, Saúl, hijo de Cis, Abner, hijo de Ner, y Joab, hijo de Sarbia. Todas las demás ofrendas que habían sido dedicadas también estaban a su cargo. Del clan de Isar, a Kenanías y a sus hijos se les dieron responsabilidades administrativas como funcionarios y jueces sobre Israel. Del clan de Hebrón, a Sabías y sus parientes, 1,700 hombres capaces quedaron a cargo de las tierras israelitas al occidente del río Jordán. Eran responsables de todos los asuntos relacionados con el trabajo del Señor y con el servicio al rey en esa área. También del clan de Hebrón estaba Jerías, quien era el jefe de los hebronitas según los registros genealógicos. En el año 40 del reinado de David, se hizo una investigación en los registros y se encontraron hombres capaces del clan de Hebrón en Jazer, en la tierra de Galaad. Había 2,700 hombres capaces entre los parientes de Jerías. El rey David los envió al lado oriental del río Jordán y los puso a cargo de la tribu de Rubén, de la tribu de Gad y de la media tribu de Manasés. Eran responsables de todos los asuntos relacionados con Dios y con el rey.
10: El primer libro de las Crónicas, capítulo 27, versículos 1 al 15.
12: La siguiente es la lista de los generales y capitanes israelitas y de sus oficiales, quienes servían al rey. Supervisaban las divisiones del ejército que estaban de guardia cada mes del año. Cada división constaba de 24,000 hombres y servía durante un mes. Jasobeam, hijo de Zabdiel, fue el comandante de la primera división de 24,000 soldados que estaba de guardia durante el primer mes. Era descendiente de Fares y estaba a cargo de los oficiales del ejército durante el primer mes. Dodai, descendiente de Ahoa, fue el comandante de la segunda división de 24,000 soldados que estaba de guardia durante el segundo mes. Su oficial principal era Miclot. Benaía, hijo del sacerdote Coyada, era el comandante de la tercera división de 24,000 soldados que estaba de guardia durante el tercer mes. Este fue el Benaía que comandó el grupo selecto del ejército de David, conocido como los 30. Su hijo, Amisabad, fue el oficial principal. Asael, hermano de Joab, era comandante de la cuarta división de 24,000 soldados que estaba de guardia durante el cuarto mes. Asael fue sucedido por su hijo Zebadías. Sama, el israelita, era comandante de la quinta división de 24,000 soldados que estaba de guardia durante el quinto mes. Ira, hijo de Iques de Tecoa, era el comandante de la sexta división de 24,000 soldados que estaba de guardia durante el sexto mes. Eles, un descendiente de Efraín de Pelón, era el comandante de la séptima división de 24,000 soldados que estaba de guardia durante el séptimo mes. Sibekai, un descendiente de Sera de Usa, era el comandante de la octava división de 24,000 soldados que estaba de guardia durante el octavo mes. Abiezer de Anatot, en el territorio de Benjamín, era el comandante de la novena división de 24,000 soldados que estaba de guardia durante el noveno mes. Maharai, un descendiente de Sera de Netofa, era el comandante de la décima división de 24.000 soldados que estaba de guardia durante el décimo mes. Benaía de Piratón en Efraín era el comandante de la undécima división de 24.000 soldados que estaba de guardia en el undécimo mes. Eled, un descendiente de Otoniel de Netofa, era el comandante de la duodécima división de 24.000 soldados que estaba de guardia durante el duodécimo mes.
10: La carta del apóstol Pablo a los Romanos, capítulo 7, versículos 1 al 7.
13: Ahora bien, amados hermanos, ustedes que conocen la ley, ¿no saben que la ley se aplica solo mientras una persona está viva? Por ejemplo, cuando una mujer se casa, la ley la une a su marido mientras él viva. Pero si él muere, las leyes del matrimonio ya no se aplican a ella. Así que mientras su marido viva, ella cometería adulterio si se casara con otro hombre. Pero si el esposo muere, ella queda libre de esa ley y no comete adulterio cuando se casa de nuevo. Por lo tanto, mis amados hermanos, la cuestión es la siguiente. Ustedes murieron al poder de la ley cuando murieron con Cristo, y ahora están unidos a aquel que fue levantado de los muertos. Como resultado, podemos producir una cosecha de buenas acciones para Dios. Cuando vivíamos controlados por nuestra vieja naturaleza, los deseos pecaminosos actuaban dentro de nosotros y la ley despertaba esos malos deseos que producían una cosecha de acciones pecaminosas, las cuales nos llevaban a la muerte. Pero ahora fuimos liberados de la ley porque morimos a ella y ya no estamos presos de su poder. Ahora podemos servir a Dios, no según el antiguo modo, que consistía en obedecer la letra de la ley, sino mediante uno nuevo, el de vivir en el Espíritu.
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1: En Sendas, esta es la hora.
2: 8 de la noche con 33 minutos.
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1: Ocho de la noche con 47 minutos.

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1: Nueve de la noche con 17 minutos.

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1: En Sendas, esta es la hora.
2: 9 de la noche con 30 minutos.
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1: De la noche con 46 minutos.

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5: 10 de la noche, con un minuto.
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0: Con lo nuevo de Therrien, que se llama Mad Big World, comenzamos la edición 775 del show de la música número 1. Como cada fin de semana, estoy listo para llevarte lo mejor de la música anglo durante la última semana en América, y eso lo vamos a hacer en 120 minutos con el mejor ánimo del mundo. Mi nombre es Carlos Javier Sibira. Estoy muy bien, espero que todos lo estén, y recuerda, estas son las 2 horas de la radio hispana que te conectan con lo mejor de la música anglo.
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0: Bueno, el show de la música número 1, Ann Wilson alcanza mucho más con una adición a su más reciente producción. Del inglés al español, uno de los éxitos más recientes de For King and Country. Además, Taryn Wells anuncia primer álbum en vivo que tendrá a Saraí Rivera, artista de música en español, como invitada, y Switchfoot regresa a sus raíces en una nueva producción. Del inglés al español, también un excelente tema de Seb Scudder que nos habla de regresar a Dios. En Vivo Impacto conoceremos mejor la música y la historia de Josiah Quinn. Escucharemos lo nuevo de Phil Wickham, Pat Barrett, Jeremy Camp y mucho más, y por supuesto daremos un vistazo a Billboard y los temas de mayor rotación en las 2 horas de la radio hispana que te conectan con lo mejor del mundo de la música anglo. Le llamamos el show de la música número 1. Como cada semana, al final presentamos la escalera de éxitos, los 5 temas más escuchados del género en la radio americana esta semana, y terminaremos con la lista de 10 tiranos que te quieren controlar. Esto es el show de la música número 1. Gracias por escuchar y conectarte a través de las redes sociales y también el podcast en Facebook, Instagram y YouTube. Me encuentras como Carlos Javier Sibira. Para escuchar el podcast, lo puedes hacer en tu plataforma preferida, Spotify, Apple Podcasts, la que tú prefieras, y allí puedes buscar 10 para ser mejor. Ese es el podcast que nació a partir de este programa por el segmento con el que cerramos cada edición. En YouTube puedes buscar Comunicando Ando Podcast, un espacio creado para que la gente que está comenzando o desarrollando su carrera en los medios se prepare para hacer luz en este mundo y en el proceso hacerlo un lugar mucho mejor. Recuerda, en las redes sociales encuéntrame como Carlos Javier Sibira y por allí podemos estar conectados. O más sencillo, entra en www.carlosjaviersibira.com y desde allí conéctate al podcast, al canal de YouTube o a las redes sociales. www.carlosjaviersibira.com. Sibira se escribe con S de Samuel y con B de Victoria. Avanzamos con lo nuevo de Cochrane Company. Esto se llama Eastern Sky. 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
1: Cartelera Billboard Hot Christian Songs subiendo un peldaño en su semana número 47. Es un sencillo de Jamie McDonald que se llama Left It in the River. Es un tema que habla acerca del testimonio del artista, acerca de dejarlo todo atrás, dejarlo todo sepultado y de manera simbólica hablando del bautismo. Left It in the River, déjalo todo en el río. Allí está Jamie McDonald, posición número 6 esta semana en la lista Billboard Hot Christian Songs.

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1: Información del mundo de la música que viene en Nashville, Tennessee, nos dice que la artista y compositora Ann Wilson, nominada al premio Grammy con certificación de platino, anuncia el lanzamiento de Stars Blue Hour Deluxe, esto es para el 10 de julio y será a través de Capitol Christian Music Group, ampliando de esta manera la colección de canciones sobre la fe y el crecimiento personal presentada originalmente en su tercer álbum de estudio Stars. Esta edición de lujo de 17 temas incorpora 5 nuevas canciones que profundizan en el mensaje del proyecto, es decir, hablando acerca de esperanza, sanidad y de aferrarse a Jesús en cualquier etapa de la vida. La artista dijo que cuando lanzó Stars por primera vez, su oración era sencilla, que estas canciones ayudan a la gente a levantar la mirada hacia Jesús. Y dice textualmente, desde entonces he vivido momentos de gran alegría, profundos desconsuelos y situaciones que pusieron a prueba mi fe de formas que nunca imaginé. A pesar de todo, Dios ha permanecido fiel. Al recorrer el país e interpretar estas canciones con tantos de ustedes, han adquirido un significado aún más profundo. Stars Blue Hour Deluxe se siente como el siguiente capítulo de una historia que solo Dios podía escribir, una historia de fe, esperanza, sanidad y confianza en Él ante cualquier circunstancia, porque al final, aspirar a las estrellas nunca se trató realmente de perseguir un sueño, sino de buscar a Jesús. Estoy deseando que lo puedan escuchar este 10 de julio. Bueno, esta versión ampliada del álbum incluirá el tema recientemente lanzado Still Do, junto a Cole Swindle, escrito o descrito por Billboard como una canción de fe y redención con matices country, así como una versión acústica de la emotiva Carry Me, una versión en vivo de God's Story y la nueva canción Me and Jesus, nacida del duelo y la reflexión tras la pérdida de un amigo cercano. El proyecto también incluirá Maker's Mark junto a Drew Baldridge, una reflexión sobre el legado, el propósito y cómo llevar una vida que deje una huella duradera. Bueno, el álbum Stars de Ann Wilson tiene ahora, o tendrá ahora a partir del 10 de julio, una versión extendida, una versión deluxe. Y parte de lo que está ahí en esa producción es esto que escuchamos ahora. Se llama Still Do, ahí está Ann Wilson.

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1: Josiah Quinn nació el 11 de enero del 2003 y creció en el centro oeste del estado de la Florida, entre Clearwater y Newport Richey. Su papá fue pastor de jóvenes y su mamá trabajaba en el ministerio con niños, de manera que desde muy pequeño se vio inmerso en un ambiente espiritual activo. Fue así como aproximadamente a los 9 años asistió junto a sus padres a una gran conferencia juvenil en Kansas City, y allí él recuerda haber tenido un encuentro decisivo con Dios. Para entonces ya tomaba clases de piano, pero principalmente porque sus padres querían. Los padres querían que lo hiciera. Sin embargo, a partir de esa experiencia de conocer a Dios, él mismo decidió seguir las clases de piano porque ahora quería tocar cosas que la gente en la iglesia pudiera cantar. De manera que siendo muy joven, escribir canciones comenzó a ser algo muy serio para él, algo a lo que le dedicaba tiempo y que hacía con mucha pasión. Podría decirse que el hecho de encontrarse con Dios en esa conferencia fue un punto de inflexión, tras el cual comenzó a tener el deseo de comenzar a hacer lo que le llevó a convertirse en lo que es hoy en día. El deseo de escribir canciones y grabar, de escribir y poder grabar sus propias canciones. Con 15 años, un día publicó una de sus canciones durante la Semana Santa, y al hacerlo en cuestión de días, el impacto de esa canción había sido tan grande que millares de personas habían disfrutado el video. La respuesta a ello fue seguir escribiendo canciones y publicándolas en las redes, y la respuesta del público fue seguir disfrutando sus canciones y apoyándolas y compartiéndolas. Su carrera en la música había comenzado. Y su nombre, por supuesto, ya era popular en las redes sociales. Mientras crecía, escribía y se conectaba con la gente, escuchaba artistas que de una u otra forma alimentaron su vocación musical, y entre sus influencias se encuentran, por cierto, compositores bien conocidos, como Phil Wickham, y así como otras bandas de folk roots como Mumford & Sons, artistas como Zach Bryan, en fin, cada uno de ellos influenciaron llevándole a una estética más acústica y narrativa. Su estilo funde precisamente esa sensibilidad folk acústica con la letra que impulsa la fe en Jesús, lo que le da un sabor distintivo dentro del ámbito de la música cristiana contemporánea. Mientras comenzaba de manera completamente orgánica y con base en el éxito de sus canciones, una de ellas resaltó, y su nombre fue God of Miracles, Dios de Milagros, parte de su álbum debut, y para aquel entonces, Josiah Quinn tenía aproximadamente 17 años.

años después y mientras trabajaba como conserje en la iglesia, en el 2024 lanzó The Prodigal, exactamente el 24 de mayo del 2024, y este álbum alcanzó el puesto número 1 en la lista Billboard Top Christian Albums. La canción The Prodigal se convirtió en su gran éxito y fue nominada al premio Dove en la categoría Pop, canción pop contemporánea del año. En ese momento, y según lo relata el propio artista, le dijeron que el edificio de la iglesia estaba quedando sucio mientras él no paraba de cantar. Desde entonces se dedicó por completo a su música y aunque ya había recorrido bastante o había corrido bastante agua bajo el río o bajo el puente, esta canción fue su inicio visible a nivel nacional. Disfrutamos el sencillo con el que lo escuchamos por primera vez en el show de la música número 1, se llama The

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1: En Sendas, esta es la hora.
2: 10 de la noche con 30 minutos.
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6: Parte aún de su álbum debut, esto se llama My Promised Land y alcanzó la posición número 6 de la cartelera Hot Christian Songs. Yeah.

El 22 de agosto del 2025 lanzó su segundo álbum, Mount Zion, una producción que incluye singles destacados como Dusty Bibles, Can't Steal My Joy junto a Brandon Lake y Yesterday's Dead. En cuanto a discográficas, en su perfil figura la asociación con Capitol Christian Music Group. Para algunos lanzamientos, aunque su carrera ha incluido colaboraciones con otros artistas de la escena cristiana contemporánea, lo que ha ampliado su alcance. Bueno, Josiah Quinn fue nominado al premio Nuevo Artista del Año de los Dove Awards en el 2024 y el sencillo Prodigal fue certificado por la

Recording Industry Association of America, y también fue nombrado por Billboard como el nuevo artista cristiano número uno del año 2024. Estos reconocimientos evidencian el ascenso rápido que ha tenido en el ámbito de la música cristiana contemporánea. Y hay que decir también que la música de Josiah Quinn ha tenido un impacto significativo tanto en la iglesia como en audiencias globales, porque su álbum debut rompió récords de streaming para un artista nuevo en el género de música cristiana contemporánea. En una entrevista señaló que cree que Dios ha usado sus canciones para alcanzar a su grupo de edad, la generación Z, al presentarse con un sonido accesible pero con letra de fe. Un testimonio relevante es la dinámica de ministerio que él y su esposa Trinity viven. Ella predica durante sus conciertos, él lidera la música y juntos buscan la transformación espiritual de quienes los escuchan. Actualmente Josiah Quinn está basado en Tampa, Florida, junto a su esposa Trinity. Tras el lanzamiento de su álbum Mount Zion en agosto de 2025, se preparaba para realizar la mayor gira hasta el momento, la Mount Zion Tour, que eso sería en más de 30 ciudades precisamente durante este año. Y una anécdota interesante de la vida de Josiah Quinn es que mientras trabajaba en un lavado de autos antes de su salto a la fama, oró fervientemente porque Dios abriera el camino para que sus canciones, que escribía en su habitación, pudieran ser escuchadas. En cuanto al mensaje central de su música, Josiah Quinn escribe sobre el perdón, la gracia, la vulnerabilidad humana y la redención. Y su obra busca animar a quienes han estado en el mínimo o el nivel de profundidad, como le indica la canción de Pródigo, a experimentar la restauración en Dios. Describe temas como Estoy dispuesto donde quiera que me pongas, úsame, como en Garden in Manhattan del álbum, y actualmente sigue expandiendo su ministerio musical, construyendo comunidad en redes sociales y plataformas de streaming y colaborando con otros músicos para llevar el mensaje de esperanza a una audiencia cada vez mayor. Lo más reciente del artista es el sencillo Dusty Bibles. Comienza diciendo, tenemos Biblias polvorientas y iPhone nuevos. Con razón nos sentimos así. Eso escuchamos ahora mismo. Allí está Josiah Quinn, Dusty Bibles.

Más música que no maltrata la mente ni el oído, y lo hacemos ahora con un tema del inglés al español extraordinario. Es parte del trabajo de Foquín en Country y se llama World on Fire. Una canción excelente, y para que la escuches en la lengua de Cervantes, aquí está en el show de la música número uno del inglés al español. 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
0: En música nueva esta semana tenemos que los líderes de adoración Phil Wickham y Pat Barrett han lanzado una nueva grabación en vivo de Praise the Lord Forever, capturando la adoración presencial que ha convertido a la canción en un himno en iglesias y estadios de todo el país. Grabada durante la aparición especial de Barrett en la parada de la gira Son of the Saints de Wickham en Minneapolis, esta publicación destaca un momento que ambos artistas sabían que querían compartir mucho después de que terminara la noche. Se llama Praise the Lord Forever y es un sencillo, una canción de adoración coescrita originalmente para el álbum más reciente de Barrett, I've Got a Fire for Wickham. Barrett, Jonathan Smith, Benjamin William Hastings y Ben Smith tienen créditos en Praise for the Lord o Praise the Lord Forever, que se convirtió rápidamente en una canción favorita para ambos artistas. Bueno, a medida que Barrett comenzaba a dirigir la canción cada noche en la gira King of Hearts de Brandon Lake, enviaba mensajes frecuentes a Wickham sobre la poderosa respuesta que recibía y cómo resonaba profundamente en el público de todo el país. Cuando Barrett se unió a Wickham en el escenario de Minneapolis el mes pasado, los dos amigos finalmente tuvieron la oportunidad de interpretar la canción juntos. Este momento lleno de adoración estuvo marcado por miles de voces cantando el sencillo estribillo Praise the Lord. La grabación resultante refleja la alegría, la unidad y la esperanza que la canción ha inspirado desde que fue compuesta. Desde el momento en que la escribieron, ambos artistas sintieron que Praise the Lord Forever era una de esas canciones de adoración excepcionales, que se sienten como si las conocieras de toda la vida, sencillas, atemporales y llenas de alegría. Eso escuchamos ahora mismo, es un trabajo extraordinario, una combinación de Phil Wickham y Pat Barrett, se llama Praise the Lord Forever.
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1: Y esta semana el artista multiplatino y nominado en 11 ocasiones a los premios Grammy, Tyrone Wells, anunció que su ecléctico álbum en vivo, Here Comes the Church, se lanzará el día 2 de octubre. Bueno, fue grabado ante un público que agotó las entradas en el Austin City Limits Moody Theater en Austin, Texas. Tauren reunió a una amplia variedad de artistas para ofrecer un repertorio de 14 canciones extraídas de su cuarto álbum de larga duración, Breathe On In, publicado a principios de este año. Entre los vocalistas invitados se encuentran Davis, Paul and Hannah McClure, Israel Houghton, Hobby, así como Naomi Rain, Tasha Cobbs, Leonard, Tiffany Hudson, el pastor o Pastor Mike Jr., Abby Gamboa, Saraí Rivera, música en español, Todd Galber, Robert Angel y Red Rocks Worship. Con Here Comes the Church, Tauren buscó incluir a tantas personas y comunidades como fuera posible para reflejar la diversidad de la iglesia en su conjunto. Here Comes the Church ya está disponible y no se trata, es lo que dice Tauren Wells, no se trata solo de un álbum de gospel, ni de un álbum en español, ni de un álbum negro o blanco. Por supuesto, no podemos abarcarlo todo, pero el disco es una expresión de mi objetivo, sacar a todos de los pequeños mundos en los que vivimos por separado y llevarlos a un lugar de unidad. Bueno, esto es un poco de lo que forma parte o está compuesto esta nueva producción en vivo de Tauren Wells. Se llama The Church Is On Fire. Lo disfrutas en el show de la música número 1.

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1: 10 de la noche con 56 minutos.

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3: En Sendas, esta es la hora.
4: 11 de la noche, con 3 minutos.
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7: Comienza la tercera media hora de programa por todo lo alto, acompañados de Con Sound by Fire. Y esto se llama Higher Places, lugares más altos.

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1: La nota viene en Nashville, Tennessee, y nos dice que tras casi tres décadas de una carrera definida por una creatividad audaz y un impacto duradero, la banda de rock Switchfoot, ganadora del premio Grammy, sigue alcanzando nuevas cotas musicales con el lanzamiento de su muy esperado nuevo álbum Forever Now, disponible desde esta semana pasada en todas las plataformas a través de By Design BMG, producido por Michael Isondo, colaborador habitual y productor de gran trayectoria, y fue grabado en gran parte en los Phantom Studios de Elizondo, a las afueras de Nashville. Forever Now es el álbum con mayor carga temática y narrativa de la ya histórica carrera de Swift. Tiene 13 temas que resultan provocadores, tanto en lo sonoro como en lo lírico. Bueno, John Foreman, vocalista principal y miembro fundador de Swift, dice que gran parte de su experiencia humana gira en torno al control. Dice textualmente, la belleza de la música reside en que al lanzar un álbum renuncias al control. Creo que eso puede resultar aterrador. Puede malinterpretarse o no entenderse bien, pero mi deseo es abrazar esta nueva etapa como si el disco lo hubiera hecho un joven de 14 años que acababa de agarrar la guitarra y empezar a tocar temas de cualquier otro artista. Sentir exactamente esa alegría. Bueno, enmarcado entre el intenso tema de apertura Wake Up Mr. Crow, lanzado el pasado mes, y el cautivador sencillo de cierre de Butterfly Effect, el 14th álbum de estudio de larga duración de la banda se centra en la montaña rusa emocional del último día de una persona en la Tierra, y más concretamente en las preguntas que uno podría plantearse al enfrentarse a esa realidad. Dura pero potencialmente reveladora, la banda se inspiró en algunos de los novelistas más destacados del mundo para definir el hilo conductor del álbum, concretamente en su capacidad para vivir a través de sus personajes en lugar de limitarse a su propia realidad personal. Bueno, se llama esta nueva producción Forever Now y disfrutamos parte de este trabajo. Es el tema precisamente con el cual abre el nuevo álbum de Swift. Se llama Wake Up Mr. Crow.

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2: Más música que no maltrata la mente ni el oído. Lo hacemos ahora nuevamente con un tema del inglés al español, pero en este caso se trata de Seth Scudder. El sencillo Running Back to You es lo que llevaremos ahora a la lengua de Cervantes, al estilo El show de la música número uno. Aquí está Seth Scudder, Running Back to You. 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
0: Más música nueva esta semana, y es que el artista multiplatino Jeremy Camp lanza su nuevo sencillo Revival a través de Capitol CMG. El tema que llegó esta semana a las emisoras de radio cristianas marca la continuación del regreso de Camp a sus raíces más llenas de rock. Construido sobre guitarras energéticas, una batería contundente y la inconfundible voz de Jeremy Camp, Revival es un himno sobre la entrega y la renovación. La canción, que funciona tanto como un grito de guerra para sus seguidores más fieles, como una llamada a la acción para los guerreros de Cristo, emergentes y decididos, se centra en lo que significa renunciar al control, afrontar el quebranto y permitir que Dios traiga esperanza y una nueva vida. Revival llega luego de Reflector, tema que escuchamos la semana pasada y que es un sencillo que se lanzó en mayo y que marcó la pauta de una nueva etapa para uno de los artistas más destacados del género. Con ambos temas, Camp apuesta por un sonido más contundente, manteniendo al mismo tiempo su mensaje centrado en la fe, la entrega y la convicción. Bueno, a lo largo de su trayectoria, creo que todos conocemos a Jeremy Camp, ha acumulado 3.300 millones de reproducciones a nivel mundial, ha vendido 7 millones de álbumes en todo el mundo y ha conseguido 9 sencillos, así como 4 álbumes certificados como oro por la Asociación de la Industria de la Grabación Americana. Ha logrado 29 sencillos número 1 y un total de 43 número 1 en diversos formatos. Además, este verano actuará en ferias y festivales de todo Estados Unidos y será parte de la gira de Mercy Me en el otoño. El sencillo más reciente esta semana de Jeremy Camp se llama Revival. Eso escuchamos ahora mismo en las 2 horas de la radio hispana que te conectan con lo mejor de la música. Le llamamos el show de la música número 1. Aquí está Jeremy Camp.

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1: Cartelera Billboard Hot Christian Songs en la posición número 5, subiendo un peldaño en su octava semana, es un sencillo de Forrest Frank. Lo disfrutas ahora mismo, se llama OK. Laura.

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2: Cerramos la segunda media hora del programa en la mano de Mercy Me. Esto se llama Make It Well.

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1: 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En Sendas, esta es la hora.
2: 11 de la noche con 33 minutos.
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5: Posición número 5 entrando en la escalera de éxitos, el sencillo de Zach Williams se llama Wait For Me.

0: puesto número 3.
1: En la posición número 3 sube también un peldaño el tema de Elevation Rhythm y se llama Washed.

0: La número 2.
1: Posición número 2. Algunos suben, otros bajan. En este caso, esta canción bajó un peldaño. Se llama Where Will I Be? Y está Peter Barton.

0: Escuchando lo número uno de esta semana, llegamos al final por el día de hoy. Gracias a todos aquellos que nos acompañan cada fin de semana en el show de la música número uno desde Argentina hasta España. Este es el momento de saber cuáles son los 10 tiranos que te quieren controlar. Lamentablemente, por estos días se habla más de tiranías y dictadores de lo que se supone sería razonable, pero esto es debido a la proliferación de líderes autocráticos malignos cuyo trabajo ha sido destruir y cuya estrategia comienza tomando todo el control posible. Bueno, esta semana te voy a compartir una lista de 10 tiranos que también pueden causar mucho daño, pero no necesariamente son políticos o militares de ningún país. Aquí está la lista de 10 tiranos que te quieren controlar. El primero es el ego. Y para nadie es un secreto que nuestro ego puede ser bastante problemático. Un ego descontrolado quiere todo para sí. Nunca termina de saciarse y permanentemente nos lleva a desear todo para nosotros mismos. El ego es parte de lo que somos, pero cuando toma el control, normalmente tiende a convertirnos en personas egoístas, centradas en sí mismas, con las cuales es difícil interactuar y trabajar. El ego parece inocente, pero una vez que toma nuestro pensamiento y control, termina metiéndonos en problemas, arruinando relaciones valiosas y haciéndonos perder la oportunidad de hacer la voluntad de Dios. Un segundo tirano que te quiere controlar es tu autoimagen. Bueno, esto suena un poquito raro. Estudié publicidad y disfruto crear textos, páginas web o piezas de audio o audiovisuales que comuniquen una idea. Dentro de este mundo, en la publicidad, hoy se ha vuelto un tema muy importante la marca personal. La marca personal es un elemento que puede ayudar a potenciar un producto o un servicio y básicamente trabaja con la imagen que una persona ocupa en la mente de los demás. Resumiendo, eso básicamente es. Sin embargo, hoy en día hay miles de personas tan enfocadas en crear una marca personal exitosa que su propia imagen termina siendo su tirano, como un ídolo. Viven para la fotografía, hablan para los algoritmos, piensan para mejorar su imagen, y aunque no hay nada de malo en querer cuidar la apariencia, cuando solo nos enfocamos en la apariencia, también corremos el riesgo de olvidar lo que somos. Y ello suele terminar siendo también un régimen tiránico que además nos termina por anular en buena medida. Una tercera cosa o un tercer tirano que desea controlarte es la imagen de los amigos exitosos. A diferencia de los que terminan siendo víctimas de la tiranía de su propia autoimagen, quienes terminan siendo controlados por la imagen de los demás, son personas que basan su vida en lo que alguien más está haciendo. El éxito del otro, la ganancia del otro, el trabajo del otro, los seguidores del otro, la imagen de los amigos exitosos, comienza con un post al que le das me gusta, pero por dentro te surge la pregunta ¿por qué yo no? Cuando dejamos que lo que otros hacen nos controle, nos perdemos lo mejor de nosotros mismos. Y muy a menudo estorbamos los planes de Dios para nosotros mismos. Él quiere que seamos una familia bendecida y feliz, por ejemplo. Pero la imagen del amigo con diferentes mujeres cada mes o la imagen de la amiga empoderada e imparable, bueno, nos lleva a un destino muy diferente al de la familia que Dios planeó para nosotros, solamente por citar un ejemplo. Un cuarto tirano que te quiere controlar es la inmoralidad. Es una verdadera desgracia la inundación de inmundicia que tenemos hoy en día. Pero no hace falta accesar a las peores ofertas que hay. Basta con revisar las redes para darse cuenta que el doble sentido, los OEs, la desnudez y todo tipo de inmoralidad ocupa los lugares más prominentes. Se premia el contenido inmoral y claramente se censura lo que tiene valor y principios. Es muy fácil pisar este terreno, pero la inmoralidad también está lista para controlarte, torpedear los planes de Dios en tu vida, desviar tu mente y causar estragos. Un quinto tirano que te quiere controlar es la rebeldía. Cada quien tiene sus propias opiniones, pero cuando la nuestra está basada solo en llevar la contraria, estamos ante un problema de rebeldía. La rebeldía comienza por defender nuestros derechos, nuestra opinión y lo que creemos, pero tan pronto comienza a tomar más territorio, se vuelve una tiranía, causando, entre otras cosas, malestar y remordimiento, porque llega un punto en el que la persona, sabiendo que actúa mal, termina molesta incluso consigo misma. Saberlo todo es un sexto tirano. Tener la razón, ganar la discusión, saber más que los demás, se vuelve adictivo. Nos mueve el ego y nos hace sentir superiores. Cuando tener conocimiento nos envanece, estamos a punto de ser controlados por nuestro ego y esa sensación de ganar y ser más valioso termina siendo también una tiranía. La envidia es el séptimo tirano de esta lista que quiere controlarte. La envidia se parece a la imagen de los dibujos animados en la que un personaje está en un bote y de pronto se abre un agujero. El personaje lo tapa, pero de inmediato otro se abre, usa las dos manos, luego otro usa un pie y así sucesivamente hasta que es imposible detener el agua. envidiamos algo de alguien y además de amargarnos, si lo perseguimos, tan pronto lo alcanzamos, algo más aparecerá y así seguirá de manera indefinida. Octavo tirano que te quiere controlar, lo que todos saben, entre comillas. Seamos sinceros, prácticamente es imposible creer a los noticieros hoy en día, simplemente cada uno promueve su visión del mundo y bueno, para eso utiliza partes de la realidad. Lo realmente peligroso es que algunas de estas ideas se han entronizado como la verdad. De hecho, hay corporaciones que incluso se han autonombrado como certificadores de lo que es cierto y lo que no. En otras palabras, te dicen lo que debes creer y apagan cualquier cosa que sea contraria a su manera de ver el mundo. Comprar esta verdad, entre comillas, es un atentado muy claro a someterte a una tiranía muy clara y muy directa. Es el antiguo todos lo hacen, con el que se movía o la voluntad de un niño pequeño en la escuela. Pero ahora está siendo aplicado a toda la raza humana y se utiliza altísima tecnología o tecnología de muy alto nivel. Es una tiranía, así que no te equivoques. Un noveno tirano que te quiere controlar son los malos hábitos. Al principio es una mala acción, aparentemente sin muchas consecuencias, pero a medida que pasa el tiempo se puede transformar en adicción y conductas esclavizantes. Y una décima o un décimo tirano que te quiere controlar es el pecado. Hay un pasaje de la Biblia que me impresiona mucho, se encuentra en Génesis 4. Caín y Abel habían ofrecido ofrendas a Dios. Caín trajo algo de su cosecha, Abel trajo algunos primogénitos de sus ovejas y Dios vio con agrado la ofrenda de Abel. Caín se sintió envidioso y su actitud cambió, su semblante desmejoró y Dios le dijo, ¿por qué estás enojado? ¿Por qué ha decaído tu semblante? Si haces lo bueno, ¿acaso no serás enaltecido? Pero si no lo haces, el pecado está listo para dominarte. Sin embargo, su deseo lo llevará a ti y tú lo dominarás. Este pasaje muestra a Caín antes de pecar. En el momento, antes de pecar físicamente, en su mente ya probablemente lo tenía. En el momento en que estaba siendo tentado. Y este pasaje muestra a Dios explicándole lo que estaba pasando. El pecado estaba allí como un tirano listo para dominarlo, lo dice la Biblia. Pero él tenía el poder dado por Dios de sobreponerse y no dejarse dominar. El pecado es un gran tirano y siempre está rondando, pero al igual que Caín, solo debemos hacer lo correcto, hacer lo bueno y obedecer a Dios, y ese solo hecho nos hace dominar el pecado. El libre albedrío, ¿sabes lo que es? El libre albedrío es la capacidad dada por Dios de rechazar el pecado, escapar de la tiranía de este y hacer la voluntad de Dios. Mi nombre es Carlos Javier Civira y te invito a convertirte en un seguidor de Jesús. Me gustaría prolongar esta conversación a través de las redes sociales y me puedes encontrar en Facebook, YouTube e Instagram como Carlos Javier Civira. También puedes visitar carlosjaviercivira.com. La página está a punto de abrirse nuevamente, estamos trabajando en remodelarla. Pero bueno, puedes guardar la dirección Carlos Javier Civira, y Civira se escribe con S de Samuel y con B de Victoria. Y este programa se llama El Show de la Música Número 1. Lo puedes buscar en Facebook por las siglas ESM, símbolo de número 1. Yo espero muy honestamente que esta lista de 10 tiranos que te quieren controlar sea útil para renovar tu mente, para transformar tu vida y para ponerla en el centro de la voluntad de Dios. Además, espero que podamos seguir conectados a través de las redes sociales. Pásenla súper bien y será hasta la próxima semana, Dios mediante. Bye, bye.
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1: En Sendas, esta es la hora.
2: 12 de la noche, con un minuto.

Buenos días. Estamos iniciando, gracias a la misericordia de Dios, una nueva jornada de trabajo, con el propósito de bendecirle en los 107.3 MHz desde Matagalpa, en el corazón de Nicaragua. Esta es Sendas FM, con sonido estéreo celestial, deseando que el Dios Todopoderoso, inmortal, invisible, el Rey de los siglos, esté con usted este día, desde el principio hasta el fin.

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2: En este mensaje tratamos el siguiente caso de una mujer que descargó su conciencia de manera anónima en nuestro sitio conciencia.net, autorizándonos a que la citáramos.
3: Mi esposo se fue de la casa porque no llegué a dormir una noche debido a que estaba trabajando y no había nadie que me trajera a la casa. Él dice que eso es mentira, que yo de alguna manera tenía que haber llegado y que mi actitud no fue la correcta. Yo nunca le había dado motivos para dudar. En cambio, él me ha sido infiel muchas veces y yo le he perdonado todo. Le pedí que no se fuera, pero igual lo hizo. ¿Qué es lo que tengo que hacer?
2: Este es el consejo que le dio mi esposa. Estimada amiga, como usted no nos ha dado ninguna razón para desconfiar de su palabra, vamos a suponer que usted está diciendo la verdad sobre lo que le pasó cuando no pudo llegar a casa del trabajo. Sin embargo, si es cierto que su esposo nunca ha tenido razón alguna para desconfiar de usted, entonces la reacción de él parece muy exagerada. Es más, da la impresión de que él se está valiendo de eso para justificar el abandonarla. Como él le ha sido infiel muchas veces antes, bien pudiera estar aprovechando la oportunidad para volver a serle infiel. Y como no hay manera de que sepamos con certeza lo que lo motivó para dejarla, nos vemos obligados a adivinarlo basados en lo que usted nos cuenta. Respetamos el que usted haya perdonado a su esposo muchas veces y haya tratado de mantener intacto su matrimonio. Sin embargo, el hecho de que él le ha sido infiel repetidamente nos lleva a dudar de que usted deba seguir dándole más oportunidades, sobre todo si resulta que él la ha abandonado esta vez para estar con otra mujer. La pregunta que usted nos hace es, ¿qué es lo que tengo que hacer? La respuesta a su pregunta es, nada. Usted no tiene que hacer nada. Si con esa pregunta usted quiere saber qué hacer para lograr que su esposo vuelva a casa, nuestra respuesta es la misma, nada. Él ha tomado la decisión de dejarla en vez de confiar en usted. En una relación matrimonial, la confianza tiene suprema importancia. Mediante la infidelidad, su esposo ha quebrantado esa confianza repetidas veces y ahora él ha optado por creer que usted lo está engañando en vez de confiar en lo que usted le ha dicho. A no ser que los dos estén dispuestos a someterse a consejería profesional a largo plazo, no vemos ninguna manera en que pueda salvarse su matrimonio. El hecho de que no pueda confiar en su esposo pudiera hacerla pensar que no tiene a nadie en quien pueda confiar, pero eso no es cierto. Su Padre Celestial es siempre fiel a su palabra. Una vez que usted le haya invitado a que forme parte de su vida, Él nunca la abandonará. Le recomendamos que hable con Él hoy en oración y le pida que le dé fortaleza y sabiduría. Con eso termina lo que Linda, mi esposa, recomienda en este caso. El caso completo puede leerse con solo pulsar la pestaña en conciencia.net que dice casos y luego buscar el caso 782.
4: Si desea comunicarse con nosotros, puede enviarnos su mensaje por correo electrónico. Esta es nuestra dirección. Muy fácil de recordar. mensaje@conciencia.net
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1: De la noche con 15 minutos.

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1: En Sendas, esta es la hora.
2: 12 de la noche, con 32 minutos.
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1: 12 de la noche con 47 minutos.

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3: En Sendas, esta es la hora.
4: 1:02 p.m.
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7: Mi hogar está lleno de luchas y riñas, señor Palau, me dice una niña de 17 años. Estoy cansada de vivir en la casa de mis padres. ¿Por qué es que en una familia que pudiera ser feliz, señor Palau, como la nuestra, que tiene todo lo que necesita para gozar, sin embargo no gozamos? Yo no me explico, yo no entiendo. Quiero casarme jovencita para poder escapar del infierno que es mi casa. Pero mi pregunta es esta, señor Palau. ¿Por qué? ¿Por qué hay luchas y riñas en un hogar que podría ser feliz? Querida señorita, voy a contestar su pregunta con 7 respuestas, así que me tengo que apurar. Y no son mías, son del famoso sabio Salomón que tanto bien ha hecho a la humanidad. ¿Sabe usted por qué hay luchas y riñas aún en los hogares que pudieran ser felices? Dice así el sabio: 6 cosas aborrece Dios, y aún 7 abomina su alma. Primero, los ojos altivos. ¿Qué quiere decir? La arrogancia, el orgullo. La mayoría de las luchas y las riñas en un hogar vienen por el egocentrismo, el yoísmo, el vivir altivamente, arrogantemente, orgullosamente uno o más miembros de la familia. Sobre todo, si el padre es orgulloso y no se humilla ante su mujer y sus hijos, crea profundos problemas, luchas y riñas en el hogar. ¿Qué clase de persona es usted? Segundo, señorita, luchas y riñas vienen al hogar cuando la lengua mentirosa impera. Si en su familia se han habituado a mentir y a engañarse unos a otros, no se sorprenda que haya luchas y riñas. Tercero, ¿por qué está su hogar lleno de luchas y riñas? Porque dice las manos derramadoras de sangre inocente. Aquí no se refiere a asesinos, se refiere a destrozar el carácter de otras personas. En una familia donde la familia tiene la costumbre de criticar a los demás, de burlarse, de ser cínico, de destripar, por así decirlo, a los amigos, vecinos y conocidos, incluso a miembros de la iglesia, eso trae tremendos problemas al hogar. Cuarto, ¿por qué hay luchas y riñas en su hogar, señorita? Dice, el corazón, dice Salomón, que maquina pensamientos inicuos. O sea, si en la familia no impera la pureza, el amor y la verdad de Jesucristo, el Hijo de Dios, si la Biblia no ocupa el lugar central en su hogar, hay pensamientos inicuos, pensamientos malos, y de allí brotan las luchas y las riñas en la familia. En quinto lugar, dice los pies presurosos para correr al mal. Generalmente, cuando hay luchas y riñas en un hogar, uno de los miembros o más viven una vida mala. Van a fiestas que no corresponden, cometen fechorías que son impropias, tienen negocios torcidos, son deshonestos en su empleo con su patrón o con los empleados. Sexto, el testigo falso que habla mentiras. En una familia donde se testifica mal de los demás, hay luchas y riñas. Y por último dice el que siembra discordia entre hermanos. Dios abomina y aborrece los que traen división al hogar. Le pregunto, señorita, ¿usted está trayendo paz a su hogar? Usted me escribe la carta, pero ¿es usted una pacificadora? Jesús dice, bienaventurados los pacificadores, porque ellos serán llamados hijos de Dios. Usted puede traer paz a su hogar si Cristo controla su vida.
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1: Una de la mañana con 17 minutos.

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1: En Sendas, esta es la hora.
2: 1:31 AM.
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1: Una de la mañana con 47 minutos.

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4: 2:02 p.m.
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6: Tenía todo lo necesario para ser un triunfador. Desde muy pequeñito mostró una habilidad súper especial para ser un buen futbolista. Era muy rápido, buen driblador, tiraba bien al marco y tenía un buen concepto del juego en equipo. Era lo que llamaban un natural para el juego. Además de eso, un magnífico entrenador le ofreció a sus padres ayudarlo para que se desarrollara en el deporte. Se le consiguieron becas de estudio en una buena escuela y tuvo todo el estímulo de padres, maestros y amigos. Pero Jorge no tenía su mirada puesta en el arco rival. Sus pensamientos, sus deseos, sus sueños iban en otra dirección. Una y otra vez su mentor le dio los empujoncitos necesarios para que el muchacho se animara y le pusiera corazón al juego del fútbol. Pero Jorge seguía mirando hacia otro lado. Finalmente, el muchacho echó a perder su vida. Celebraba sus goles en la cantina, sus victorias en los brazos de mujeres de la vida, y finalmente sus campeonatos con la droga. Quien pudo llegar a ser un grande del deporte, finalmente fue solo eso, un sueño. ¿Sabes, mi amiga, mi amigo? No se puede empujar a nadie para que suba la escalera a menos que él o ella tenga el deseo de hacerlo. Tú no puedes lograr que alguien tenga éxito. El éxito personal no se lo podemos compartir a nadie. Podemos inspirar a otros, podemos estimular a las personas, podemos animar, empujar y hasta llevar de la mano a alguien. Pero si ese alguien no quiere hacer las cosas, no hay manera de lograr el éxito en esa vida. Y créeme, ese mismo desánimo que nos causan aquellos a quienes queremos ayudar para que surjan, es el dolor que siente Dios en su corazón cuando le da al ser humano todo lo que necesita para que triunfe y corone su vida de una manera maravillosa. Pero el ser humano tira por la borda todo el caudal de amor, de poder, de sabiduría y de gracia que Dios le otorga. Mi amiga, mi amigo, el éxito no consiste en la fama y el aplauso humano. El éxito de un individuo está en conocer y hacer la voluntad de Dios. El éxito está en lograr aquello que nos da carácter eterno, que permanece por los siglos y que no puede ser destruido por ningún poder humano, intelectual o espiritual. El éxito consiste en tener la voluntad, el deseo, la actitud obediente de tomar la vida así como ella es, con todo su problema, lucha, necesidad, dolor, sueño, logro, fracaso y pecado, y entregársela a Jesucristo, para que Él la guíe, la dinamice, la forme y la use para su gloria. Mi amiga, mi amigo, que no te empujen, acepta tú mismo a Jesucristo como tu Señor y tu Salvador personal.
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1: Dos de la mañana con 16 minutos.

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1: En Sendas, esta es la hora.
2: 2:32
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que solo por un momento que serás mío para sostenerte. Los planes que el cielo tiene para ti pronto serán revelados. Serán muchas oraciones las que haré por todo lo que tú puedas hacer. Pero sobre todo querré saber que andas en la verdad. Y si nunca te digo, quiero que sepas que así como te veo crecer, oro que Dios llene tu corazón de sueños y esa fe te dé el coraje para retarte a hacer grandes cosas. Estoy aquí para ti en todo lo que sea que la vida traiga. Así que deja a mi amor darte raíces y ayudarte a encontrar tus alas. Puede la pasión ser el viento que te guía durante tus días. Y puede la convicción mantenerte guiado en tu camino. Puedan haber muchos momentos que hagan tu vida tan dulce. Oh, pero más que recuerdos, oro que Dios llene tu corazón de sueños y esa fe te dé el coraje para retarte a hacer grandes cosas. Estoy aquí para ti en lo que sea que esta vida traiga. Así que deja a mi amor darte raíces y ayudarte a encontrar tus alas. No es vida si no alcanzas el cielo. Tendré lágrimas cuando te vea despegar, pero aplaudiré tu vuelo.

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1: 2 de la mañana con 47 minutos.

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1: En Sendas, esta es la hora.
2: 3 de la mañana, con 2 minutos.

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1: Se llama Two Hands. ¿Qué pasaría si tuviésemos dos manos trabajando juntas, digamos? Years of Clay, del inglés al español, en el show de la música número uno. 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Soy una casa dividida en mi mente y mi corazón. Uso una mano para acercarte, la otra para alejarte. 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

no tengo disposición. Soy un mentiroso con sed de la verdad. Y mientras anhelo la fe que me sostenga, tengo que sentir las cicatrices y ver la prueba. 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

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Se siente como volver a empezar. Se siente como despertar y saber que está viniendo. Se siente como un nuevo día. Abre los ojos.

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2: 3 de la mañana con 16 minutos.

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1: 3:33
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1: Mark Roche, The Least I Can Do, lo menos que puedo hacer. Tú enviaste a tu hijo tan tierno y pequeño.

El rey de todos los reyes, la cara de un niño. El salvador que haría nuestros sueños realidad. Lo menos que puedo hacer es adorarte. 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Tú das esperanza de preservar la vida. Tú haces todas las cosas nuevas. Lo menos que puedo hacer es adorarte. 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Enumeraste cada estrella y grano de arena. Hiciste la esmeralda de los bosques y el océano azul. 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Te adoraré, Señor, todos mis días. Eres merecedor de adoración infinita. Me salvaste, Señor, a pesar de mis caminos. Es una deuda que nunca podré pagar. Diste tu vida para que podamos vivir. Una garantía que solo tú podías pagar. Tu gloriosa muerte clama victoria desde una tumba vacía. 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
1: Tres de la mañana, con 46 minutos.
2: Lilan, su nuevo sencillo, Follow You.
3: 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Y sería una tragedia para mí darles la espalda. Todas mis necesidades tú has suplido. Cuando estaba muerto, me diste vida. Entonces

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Te seguiré al mundo. Satisfacer las necesidades de los pobres y necesitados de Dios. Te seguiré al mundo. Usa mis manos. Usa mis pies. Para hacer que tu reino venga. A las esquinas de la tierra. Hasta que tu trabajo esté hecho. La fe sin obras es muerta.

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4: 4 de la mañana, con 4 minutos.
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7: En este mensaje tratamos el siguiente caso de una mujer que descargó su conciencia de manera anónima en nuestro sitio conciencia.net, autorizándonos a que la citáramos.
8: Mi esposo se fue de la casa porque no llegué a dormir una noche debido a que estaba trabajando y no había nadie que me trajera a la casa. Él dice que eso es mentira, que yo de alguna manera tenía que haber llegado y que mi actitud no fue la correcta. Yo nunca le había dado motivos para dudar. En cambio, él me ha sido infiel muchas veces y yo le he perdonado todo. Le pedí que no se fuera, pero igual lo hizo. ¿Qué es lo que tengo que hacer?
7: Este es el consejo que le dio mi esposa. Estimada amiga, como usted no nos ha dado ninguna razón para desconfiar de su palabra, vamos a suponer que usted está diciendo la verdad sobre lo que le pasó cuando no pudo llegar a casa del trabajo. Sin embargo, si es cierto que su esposo nunca ha tenido razón alguna para desconfiar de usted, entonces la reacción de él parece muy exagerada. Es más, da la impresión de que él se está valiendo de eso para justificar el abandonarla. Como él le ha sido infiel muchas veces antes, bien pudiera estar aprovechando la oportunidad para volver a serle infiel. Y como no hay manera de que sepamos con certeza lo que lo motivó para dejarla, nos vemos obligados a adivinarlo basados en lo que usted nos cuenta. Respetamos el que usted haya perdonado a su esposo muchas veces y haya tratado de mantener intacto su matrimonio. Sin embargo, el hecho de que él le ha sido infiel repetidamente nos lleva a dudar de que usted deba seguir dándole más oportunidades, sobre todo si resulta que él la ha abandonado esta vez para estar con otra mujer. La pregunta que usted nos hace es, ¿qué es lo que tengo que hacer? La respuesta a su pregunta es, nada. Usted no tiene que hacer nada. Si con esa pregunta usted quiere saber qué hacer para lograr que su esposo vuelva a casa, nuestra respuesta es la misma, nada. Él ha tomado la decisión de dejarla en vez de confiar en usted. En una relación matrimonial, la confianza tiene suprema importancia. Mediante la infidelidad, su esposo ha quebrantado esa confianza repetidas veces y ahora él ha optado por creer que usted lo está engañando en vez de confiar en lo que usted le ha dicho. A no ser que los dos estén dispuestos a someterse a consejería profesional a largo plazo, no vemos ninguna manera en que pueda salvarse su matrimonio. El hecho de que no pueda confiar en su esposo pudiera hacerla pensar que no tiene a nadie en quien pueda confiar, pero eso no es cierto. Su Padre Celestial es siempre fiel a su palabra. Una vez que usted le haya invitado a que forme parte de su vida, él nunca la abandonará. Le recomendamos que hable con él hoy en oración y le pida que le dé fortaleza y sabiduría. Con eso termina lo que Linda, mi esposa, recomienda en este caso. El caso completo puede leerse con solo pulsar la pestaña en conciencia.net que dice casos y luego buscar el caso 782.
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9: ¿Por qué me envidia a mí la gente? Me envidia lo que hablo, me envidia lo que cocino, me envidia lo que como, me envidia todo. ¡Guay! Yo no tengo culpa que Dios esté conmigo. Y la gloria es para Él siempre. So why? ¿Por qué la gente es tan egoísta? No, le voy a tocar algo acá. Personal. ¿Sabe cuánta gente no quiere y ora para que yo no rehaga mi vida? Why? Cuando usted llega a tu casa, tú tienes tu mujer que te tiene la comida, que atiende. Cuando llegas a tu casa, tienes tus hijos. Yo no tengo a nadie. Y ahora que mi hijo se fue, estoy solo. Pero no trate de orar ni manipular para quién va a ser mi esposa. Eso lo decide Dios, no yo. Deja de ser manipulador. Si me ves aquí solo, es porque he estado 5 años solo. Algo que yo no lo hice, que yo no lo provoqué. Y lo digo públicamente porque ustedes lo saben. No, ¿por qué le digo esto? En este momento mi corazón es buscar a Dios. Y he estado buscando a Dios, orando, buscando. Esa es mi prioridad. Pero cuando llega a la casa, Dios mío, ¡qué soledad! Y a Ronald se fue. Y a Ronald no estaba, aunque Ronald no me decía nada, ni un café, pero... Pero hay tan egoísta. Ay, no, no. Y cuando supuestamente hacen grillos en la cabeza y dice, esa no puede ser su esposa, esa no puede. ¿Qué te importa? Yo tengo derecho, soy soltero, tengo derecho. Primera de Corintios capítulo 9, verso 1. No es cierto, iglesia, qué egoísta, qué envidioso. Porque quieres lo mío. Si tú me amas, Dios te va a dar lo tuyo. Usted sabe cómo en esa ciudad, cómo los pastores me tienen una envidia. Y yo los bendigo, yo no los tengo problema, yo no los ataco. Pero simplemente es una envidia. No, no, no, no, no, no, apóstol, pero usted sabe, tenemos que orar. Bruja. Mire lo que le voy a soltar acá. ¿Están listos? El apóstol Pablo, el cual en ese momento está soltero. Y el hombre lo estaban atacando. Su apostolado, su paternidad. Y lo atacaban de todo. No miran el fruto la gente. No miran nada. No miran que su vida fueron cambiados. Y así te meten el puñal. Todos los días me meten el puñal. A gente que yo levanté, que yo creí, que yo les abrí las puertas, que yo los bendije, que yo les di de mi dinero. Esa gente todos los días me traiciona. Aquí adentro y afuera. Y no se ponga el... Y Pablo viene a la defensa de esto. Decía, no, tú ni mereces casarte. Tú ni mereces ser apóstol. Tú ni mereces. Y le dice, 1, 2, 3, go. No soy apóstol. No soy libre. No he visto al Señor nuestro. No soy vosotros mi obra en el Señor. ¿Puedo decir eso? Ustedes son el producto de lo que yo le he enseñado, de lo que yo le he instruido. Ustedes son mi obra. El Señor es la gloria, pero yo le he enseñado a pelear, a defenderse, a prosperar. Yo le he enseñado, yo le he liberado. Llegó acá deprimido. ¿Por qué me mete el puñal? Si para vosotros, vamos a leer, 1, 2, 3, go. Si para otros no soy apóstol, para vosotros ciertamente lo soy. Porque el sello de mi apostolado sois vosotros. El sello de mi apostolado es el pastor Juan Carlos. El sello de mi apostolado, pastora Grecia, pastor Ángel, profeta Ingrid, profeta Jessica, apóstol. Son el sello de mi apostolado. Lo que tienen yo se lo impartí. Deja de usar mis enseñanzas, mentiroso. Cuando tú no tenías nada, yo te levanté. Las puertas que se te abren es por la influencia y la gracia de Dios en mí. Uy, uy, dile que está al lado, esto está caliente. Anil, esto está caliente. Tú viniste de España y tú pensaste, esto está bueno, está sabroso. Y resulta acá, Daniel, que la cosa está fea. Contra los que me acusan, esta es mi defensa. ¿Y qué me acusan? Lo mismo que acusan a todos los hombres de Dios: ladrón, falso profeta, mujeriego, parrandero y jugador. Desde que comencé el ministerio, de eso me han acusado. Pero hay bocas que se prestan para repetir lo que el diablo les puso. Contra este mi defensa. Y Pablo dice: no tengo derecho a traer con nosotros una hermana por mujer. No tengo derecho, como también los otros apóstoles. No tengo derecho yo, como los otros pastores míos. Como usted. Ay, qué lindo el Andrés, la reciben en la casa, tiene su esposita. Ay, qué lindo Pastor Gregorio. Pero yo no. ¡Why! Orgulloso, gente orgullosa, soberbia, gente la que está acá, que no piensan que aquel que lo ha alimentado, aquel que lo ha levantado, no les importa. Y dice: no tengo derecho a traer con nosotros una hermana por mujer. No, no, pero ahí está diciendo una hermana Ujier. Como también los otros apóstoles y hermanos del Señor, todos ellos eran casados. No, pero la historia dice que Pablo nunca se casó. No me invente. O solo yo y Bernabé tenemos derecho de no trabajar. ¿Qué estaba diciendo a él? Porque le decían a él: no, no, no, no, espérate, espérate, no te podemos dar ofrenda. Y empezaron a... Y dice: espérate, si yo les enseñé lo espiritual, no van a recoger lo material. Entonces, verso 7: ¿quién fue jamás soldado sus propias expensas? ¿Quién plantó viña? ¿Cómo dio su fruto? ¿Y quién apacienta el rebaño y toma la leche del rebaño? So, ¿cuál es la defensa? La defensa es: yo tengo derecho bíblico. Bíblico, Dios me respalda. Y si tienes duda, ¿dónde está el fruto? Si te dijeron que yo era ladrón, mujeriego, parrandero, chequea tu fruto. Cállate la boca. Y cuando tú ganes 12 millones para Cristo, entonces me critica. Se te olvidó que llegaste acá y yo te ordené al ministerio, yo te levanté, yo te abrí las puertas. Se te olvidó. Alguien grite. Digo esto no solo como hombre, sino también como la ley. En otras palabras, hey, yo también voy al baño como ustedes. Yo también como como ustedes. Yo también tengo necesidad que me hagan una tortilla en la casa. No, no, no, reprendo al diablo. No, no, y empiezas a buscar el espíritu de brujería. Hay dos espíritus operando en la iglesia: un espíritu de brujería afuera y un espíritu de brujería en la iglesia. Y en la iglesia la mayor parte son profetas carnales que tienen mezclas en su profetizar. Y dice, son espías que están buscando información, entrevistando gente para decirle: esto no es de Dios. ¡Cállate la boca! Alguien aplaude, por favor. Cuidado con esos profetas carnales que tienen mezcla. La profecía es para edificar, para consolar, para reedificar, para levantar. Hay una brujería adentro y hay una brujería afuera. Esté seguro que usted no es un brujo. Dile que está al lado: no, brujo, fuera, fuera. Y hay una brujería afuera. Hay un diablo afuera haciendo brujería, matando animales contra la iglesia. Pero también hay adentro un montón de brujas haciendo oraciones de manipulación. ¿Con quién se casa quién? ¿Quién decide acá? ¿Quién decide allá? ¿Quién decide para acá? Aquí decide el apóstol Maldonado. Así como estoy con Cristo sometido. Que ya poseído el demonio, ya, eso pasa, pasa. Levante su mano. Te aprovecharon, mucha gente se aprovecha. Todos los días, pueblo, todos los días. Empecé a hacer un cambio en mi teléfono. Por error, cambiaron mi teléfono y después volvemos al mismo, etcétera. Y habían 2.500 contactos. desde hace 20 años. Y vamos a verlo todos. Y al final, ¿sabe cuántos contactos quedaron? 400. ¿Y dónde están los 2000? Muchos se fueron. Se fueron, me traicionaron. Muchos se fueron hablando mal. Muchos se desaparecieron. Muchos, cuando vino la candela, ni siquiera quieren identificarse con ese hombre, porque ese hombre atrae guerra. Me abandonaron, se fueron. Mucho ministerio que vino acá buscaban cuando yo predicaba o cuando ellos podían predicar, pero a sus eventos nunca me invitaron. Ministerios americanos, ministerios blancos, hispanos, nunca me invitaron. Por una sola razón: envidia. Por eso yo no voy a la iglesia. No, no se va al infierno con ellos. No, usted perdona, te bendice. ¿Qué hacen los demonios? Tientan y seducen. Vienen en forma de voz o en forma de palabra. Dos. Los demonios acosan. ¿Qué hacen? Acosar. Usted se levanta por la mañana, el aire acondicionado se arruina, el carro se descompone, hay un familiar enfermo y surge un problema en la oficina. Están acosando todo el tiempo, creando circunstancias. Tres, los demonios atormentan espiritualmente. Cuatro, los demonios fuerzan o obligan, empujan a hacer algo equivocado, provocan deseos compulsivos en la gente. Todo aquello que no es natural, compulsivo e irracional, es demoníaco. Compulsivo, beben compulsivamente, comen compulsivamente. Dos, los demonios esclavizan. ¿Cuáles son las características? Esclavizan. La gente puede pecar, pero puede tomar la decisión de dejar de hacerlo. El hombre debe beber alcohol, pero puede decidir parar. Pero cuando está esclavizado, no puede dejar el alcohol. Ayuna y ora y no lo puede dejar. Seis, los demonios contaminan y corrompen. ¿Cómo es que la contaminación entra a la iglesia? Pues te penetra la mente. Comienzas a hablar mal, te hablan mal de mí, del hermano, de la familia, y empieza a penetrar tu mente. Porque diabolos, penetrar, golpear, golpear y penetrarte hasta que te engaña. Y escucha esto: cuando usted le dicen algo malo mío, pues usted comienza a verme con esos ojos. Eso significa que ya le contaminaron. Ya usted no lo ve con ojos como lo miraba antes, porque alguien le metió veneno. Y aquí hay bocas grandotas que la usa el diablo para eso mismo, para contaminar personas. Y dice la Biblia que le puede llevar hasta perder la salvación. Cuidado con la contaminación. Cuando alguien le vaya a contaminar de alguien, dile: la forma más baja de una conversación es hablar mal de alguien. Y yo no me voy a prestar a hablar mal de nadie. Usted párelo. Usted no es un asidero del diablo que se lo meten en la cabeza. Los demonios se engañan. ¿Cuál es la meta que tiene el diablo? Penetrarlo hasta engañarlo. Cuando ya se pone los anteojos, ya la gente cambia, ya la gente se distancia, porque ya le pusieron los anteojos del engaño. A muchos espíritus inmundos, mire lo que dice allá, dice la doctrina de demonios, primera de Timoteo 4:1. Y esto es importante para que todos lo lean. Vamos a leerlo. 1, 2, 3, go. Que en los postreros días, tiempos, algunos apostatarán de la fe. Apostatar significa irse de Jesús, apartarse de la iglesia. Por ejemplo, un engaño. Aquí hay un engaño. Personas que dicen: no tengo que congregarme. Eso es en contra de la Biblia. Y si usted creyó eso, ya usted está engañado. ¿Y cuál es la doctrina? Escuchando, ¿what? Vamos, lea. ¿Espíritu qué? Engañadores. ¿Y doctrina de? Doctrina de demonios. ¿Cuánta gente está apostatando de la fe, que predican en contra de todo lo que aprendieron aquí? No es otra cosa que apostasía viva. La hipocresía de mentirosos, que teniendo cauterizada la conciencia, los demonios engañan. Ese es el parte final. Toda religión, toda forma de religión es un engaño. Hay más de 4000 religiones en el mundo. todas son un engaño, porque hay una sola verdad. Cristo es la verdad, el camino y la vida. Nadie va al cielo sin Cristo. Nadie va al Padre sin Cristo. Hay muchos espíritus, doctrinas de dominios seduciendo a la gente para sacarla. Ya no tienes que congregarte. Ya no creo en pastores. Y empezamos a usar y el diablo nos engaña. Los demonios enferman a la gente. Siempre los demonios están conectados a la enfermedad. Y más adelante le voy a enseñar de eso. Todo eso que vimos allá, yo quiero que vayamos al área emocional. ¿Cómo operan? Ya usted sabe. ¿Qué es lo que quieren? Seducirle, empujarlo a que usted vuelva de donde salió. ¿Qué áreas los demonios operan o trabajan? Y esto lo he visto por 30 años. No le estoy hablando de mi cabeza, le estoy hablando de la experiencia que yo he tenido. Primero, ahí viene, las emociones. La mente, pero no vamos a tocar la mente. Siento en mi corazón que hay más necesidad de esto. Uno, detrás de toda emoción negativa hay un demonio correspondiente. Esto significa que usted puede ser influenciado por un demonio. Si usted se enoja y no puede controlarse, es un demonio. Es decir, porque la ira se puede controlar, pero si usted no puede y explota, hay un demonio de ira. Estas son las pandillas de demonio en las emociones. Y alguien dice, yo puedo tenerla, cualquiera de nosotros. Esos espíritus malos, y ellos no vienen porque ellos no tienen autoridad. Pero si nosotros le damos la autoridad, le damos derecho, ellos entran. Aquí viene el resentimiento, la falta de perdón, el odio, la violencia, el asesinato, la amargura, la culpa, la condenación, la ira. Estas son pandillas de demonios. Celos, envidia, lo que le estaba hablando. Ese sentimiento hostil por lo que él tiene. Y es tan hostil que dice, yo tengo que hacer algo para quitárselo. Es más, hay personas en la Biblia que han matado por envidia y celo. Hay gente que le quiere ver a usted muerto simplemente porque usted tiene favor de Dios. Me dicen amén, iglesia. Celos, envidia, lástima de sí mismo, comportamiento antisocial, traumas. Traumas que pasamos en la vida de niño, ataduras del alma impías. Es decir, hay ataduras del alma de Dios y hay ataduras del alma demoníacas. Por ejemplo, un hombre que es su esposa, él es un espíritu de Acab, es un espíritu pasivo, que ese hombre se cae el mundo y no hace nada. La mujer tiene el espíritu de Jezabel, que controla. Entonces ese hombre tiene tantos años que la mujer haga las decisiones, que cuando se separan no puede vivir sin eso, porque necesita que lo controlen. No dije que maltrate a su mujer. Usted la trata, la ama, la cuida como dice la Biblia. Pero usted tiene que tener los pantalones en su casa. Entonces, cuando hay ligaduras del alma, por ejemplo, una persona que fue abusada sexualmente queda ligada emocionalmente con el que la abusó. Y eso es una ligadura almática demoníaca. Y por eso la persona quiere regresar al que le hizo daño. Hay muchos de ustedes que tienen el espíritu de masoquismo, que no sueltas una relación que te golpea, una relación abusiva, que no te provee, que te maltrata, pero te encanta el macho. Hey, si un individuo que no provee, que te abusa, que te maltrata verbal, físicamente, mándalo a freír espárragos. Le voy a decir algo. ¿Cómo usted sabe que hay en la relación quién es el que tiene el mando, la cabeza? Muy simple saberlo. Muy simple. ¿Cuál es la forma simple? La simple es esta. Todos los hombres controlados por su mujer jamás toman su posición de sacerdocio y toman su posición de proveedor, toman su posición de buscar a Dios. Todos los hombres que son controlados por sus mujeres, y yo no sé por qué estoy hablando esto, todos, vuelvo a repetir, vamos a ponerle el balance. La Biblia dice que ame a su mujer, que la cuide, que la proteja. No estoy hablando que usted se vaya a hacer el macho camacho. Estamos hablando de que usted la va a cuidar. Pero todo hombre, usted va a ver, ese hombre en el mercado afuera es un gallo, es un tigre. Pero en su casa es cero a la izquierda como sacerdote. Tiene éxito afuera, pero nunca sirviendo a Dios. Hay que darle cranque para que sirva a Dios. ¿Usted cree que una mujer quiere casarse con un individuo que tiene que darle cranque?
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1: En Sendas, esta es la hora.
2: 4:34
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1: 4 de la mañana con 47 minutos.
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0: Grande es tu fidelidad, oh Dios.
1: You wrestle with the sinner's restless heart.
0: Tú luchas con el corazón del pecador.
1: You lead us by still waters and to the sea.
0: Tú nos guías por las aguas y tu misericordia. Y nada puede mantenernos separados. Entonces recuerda a tu pueblo. Recuerda a tus hijos. Recuerda tus promesas. Oh Dios. Tu gracia es suficiente. Tu gracia es suficiente. Tu gracia es suficiente para mí. Grande es tu amor y justicia, Dios. Tú usas al débil para guiar al fuerte. Tú nos guías en la canción de tu salvación. Y toda tu gente canta. Entonces, recuerda a tu pueblo. Recuerda a tus hijos. Recuerda tus promesas. Oh Dios. Tu gracia es suficiente. Tu gracia es suficiente. Tu gracia es suficiente para mí. Tu gracia es suficiente. Tu gracia es suficiente. Tu gracia es suficiente para mí.

Recuerda tus promesas, oh Dios. Tu gracia es suficiente. Tu gracia es suficiente. Tu gracia es suficiente para mí. Tu gracia es suficiente. El cielo alcanzándonos aquí abajo. Tu gracia es suficiente para mí. Dios, veo que tu gracia es suficiente. Estoy cubierto de tu amor. Tu gracia es suficiente para mí.

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0: En Sendas, esta es la hora.
1: 5 de la mañana, con un minuto.
2: Hoy renuevo mi esperanza mientras repito esta promesa de Jesús. En el mundo tendréis dificultades, pero ánimo, yo he vencido al mundo. Juan 16:33.
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4: Hola, hola, ¿qué tal amigos? Un saludo cariñosísimo, cariñosísimo, cariñosísimo. Yo soy Norma Pinzón, dándole la más cordial bienvenida a nuestro programa del día de hoy de Pildoritas y Reflexiones para tu corazón, para tu alma, para tu espíritu. ¡Qué alegría volvernos a encontrar! ¡Qué alegría que Papá Dios nos renovó el contrato de vida! Aquí estamos, ustedes cumpliendo esta cita. Esta es su servidora también, y la dulce presencia, el más importante de todos, la presencia de Papá Dios, que toma control de este programa. Si Él no hace parte de este programa, como dicen, apaguemos y vámonos, porque no tendría sentido si Papá Dios de verdad no está en medio de esta emisión, de estas reflexiones, de estos temas que acompañan, que ministran, que hablan también. El Señor es especialista en hablar, wow, en cosas tan hermosamente sencillas. Yo creo que en algunas oportunidades les conté que Dios me ha hablado en papelitos en la calle, en la placa, no sé cómo se dirá en otros países, lo que llevan los carros con los números, la identificación del carro, así en un semáforo, y de pronto un mensaje en un bumper sticker, en una placa del carro, no sé, Dios habla. Lo que pasa es que a veces nosotros queremos que hable de la manera que nosotros quisiéramos que Él hablara. Pero Dios habla. No me cabe la menor duda, de muchísimas maneras. Pero bueno, todo está listo para comenzar nuestro programa de hoy. La apertura musical la da Art Aguilera. Y esto que dice, el cielo está aquí. Saludamos a todos los que se conectan a este sistema satelital de CBC La Voz a través de la internet www.cbclavoz.com, a través de los diferentes afiliados a MFM en toda América Latina, las aplicaciones que pueden descargar en sus teléfonos, en sus tabletas o en los podcasts que puedes escuchar, programas que han salido al aire a través de la página de Pildoritas y Reflexiones dentro de la página de CBC La Voz. Gracias, de cualquier manera como nos escuches, gracias por estar ahí, gracias por sintonizarnos y muchas gracias desde ya por tomarte el tiempo de escribirnos a nuestro correo electrónico o a través del Facebook de nuestro programa Pildoritas y Reflexiones con Norma Pinzón Oficial. Comenzamos entonces. Aguilera, el cielo está aquí. Bienvenidos.

0: El cielo está aquí. Ar Aguilera compartiendo con nosotros aquí en Pildoritas y Reflexiones. La muerte de la duda se llama esta reflexión. Juan 20:25 dice, si no viere, no creeré. Catalogar a Tomás como el discípulo que dudó no es justo. ¿Cuántos habríamos creído que nuestro ejecutado líder había resucitado? Deberíamos llamarlo Tomás el Valiente, ya que demostró un coraje impresionante mientras Jesús disponía intencionalmente los hechos que llevarían a su muerte. Cuando murió Lázaro, Jesús había dicho, «Vamos a Judea otra vez». Aunque los demás discípulos intentaron persuadirlo de no volver allí, «Rabí, ahora procuraban los judíos apedrearte, ¿y otra vez vas allá?». Tomás declaró, «Vamos, también nosotros para que muramos con él». Las intenciones de Tomás eran más nobles que sus acciones. Cuando arrestaron a Jesús, huyó con el resto de los discípulos y dejó que solo Pedro y Juan acompañaran al Señor ante el sumo sacerdote. Aunque había sido testigo de la resurrección de Lázaro, no podía creer que el Señor crucificado hubiera conquistado la muerte. Solamente al verlo resucitado pudo exclamar, «Señor mío y Dios mío». La respuesta que quitó las dudas de Tomás es inmensurablemente consoladora para nosotros. «Porque me has visto, Tomás, ¿creíste? Bienaventurados los que no vieron y creyeron». La duda sincera busca la luz, la incredulidad se conforma con la oscuridad. La muerte de la duda. Pildoritas y reflexiones para tu corazón, para tu alma, para tu espíritu. Y vamos con Blanca y este tema que dice amor real.
1: Es

Amor real. Ese es el amor que Papá Dios nos ofrece. Un amor real. Y esta reflexión se llama Una historia personal. El Salmo 27:10 dice: aunque mi padre y mi madre me dejaran, con todo el Señor me recogerá. Un bebé con solo unas horas de vida fue dejado en un pesebre de Navidad fuera de una iglesia de Nueva York. Una madre joven y desesperada lo había envuelto para protegerlo del frío y lo dejó donde pudieran verlo. Si nos sentimos tentados a juzgarla, deberíamos, en cambio, dar gracias de que el niño tiene ahora la posibilidad de vivir. A mí esto me toca personalmente, dice esta reflexión. Como fui adoptado, no tengo idea de qué circunstancias rodearon mi nacimiento, pero nunca me sentí abandonado. Lo único que sé es esto: tengo dos madres que querían que tuviera una oportunidad en la vida. Una me dio vida a mí, la otra invirtió su vida en mí. En Éxodo leemos sobre una madre amorosa en una situación desesperante. Faraón había ordenado asesinar a todos los bebés varones judíos que nacieran. Entonces la madre de Moisés lo escondió tanto como pudo y a los 3 meses lo puso en una cesta impermeable en el río Nilo. Si su plan era que una princesa lo rescatara, que creciera en el palacio de Faraón y que al final liberara a su pueblo de la esclavitud, funcionó a la perfección. Cuando una madre desesperada le da una oportunidad a su hijo, Dios puede aprovechar la situación. Él está habituado a hacerlo y de las formas más creativas inimaginables. Comparte el amor de Cristo. Pildoritas y reflexiones para tu corazón, para tu alma, para tu espíritu. Y vamos con Ricardo Rodríguez y ese tema que dice: Dios no falla.

0: Dios no falla, Ricardo Rodríguez compartiendo con nosotros aquí en Pildoritas y Reflexiones. Dios es suficiente. El Salmo 63:3-5 dice, tu amor es mejor que la vida. Por eso mis labios te alabarán. Mi alma quedará satisfecha como de un suculento banquete. Cuando se trata de amar, ten cuidado. Asegúrate de estar en el hotel correcto antes de caminar por el pasillo. Échale un buen vistazo a tu alrededor. Asegúrate de que este es el lugar que Dios quiere para ti. Y si sospechas que no lo es, entonces sal de ahí. No fuerces lo que está mal, tratando de enderezarlo. Ten cuidado. Y hasta que se presente el verdadero amor, deja que el amor de Dios sea suficiente para ti. Hay épocas de la vida en que Dios nos permite experimentar la fragilidad del amor humano para que apreciemos más la fuerza de su amor. ¿No es eso lo que hizo con David? Saúl lo atacó. Mical, su esposa, lo traicionó. Jonatán y Samuel eran amigos de David, pero no pudieron acompañarlo al desierto. David se vio solo debido a la traición y a las circunstancias, solo con Dios. Y David descubrió que Dios era suficiente. David escribió estas palabras en un desierto: tu amor es mejor que la vida, por eso mis labios te alabarán. Dios es suficiente. Y llega un momento que me encanta compartir lo que amablemente me has escrito al correo electrónico o al Facebook del programa. Y este primer saludo dice así: hola, mi nombre es Gustavo, soy no vidente por accidente, escribo de La Calera, Córdoba, Argentina, escucho con una aplicación, casi siempre en sintonía con ustedes y con Dios. Un gran saludo cordial para ti y para todos. Muchísimas gracias, Gustavo, por reportar sintonía, de verdad que valoro mucho que te hayas tomado el tiempo de reportar sintonía. Y sigue escuchándonos, por favor. Te saludo de Paraguay, soy Clara Ferreira. Agradezco a Dios por tu vida y por tener la dicha de escucharte todas las noches antes de dormir. Así puedo reflexionar acerca del día que tuve. Gracias porque puedo valorar lo que cada día me da el Señor más de lo que yo merezco. Dios te bendiga, Norma. Un abrazo y cariño en la distancia. Gracias a ti también, Clara, desde Paraguay, mis fieles oyentes de Paraguay, siempre reportando sintonía. Peti Arevalo en Facebook dice: reconfortante y bendecido programa, lo cual logra profundizar divinamente el corazón abatido. Gracias infinitas, admirada conductora. Peti, muchísimas gracias por tu comentario en el Facebook de Pildoritas y Reflexiones Oficial. Mi nombre es Bessie. No escucho mucho su programa porque aquí en mi país, Honduras, lo dan a las 3 de la madrugada, pero cada vez que puedo lo escucho. Justo hoy estoy estudiando para ir a examen y estoy escuchando sus bellos mensajes y canciones de tan especial elección. Están llenando mi corazón. Me inspira, anima y motiva para estar más cerca del corazón de papá, confiar y creer en él mucho más. Quizás hay días que usted no reciba este mensaje de correo y no se sienta triste. Sí, tiene gran audiencia en el mundo, personas que son transformadas porque quizá un mensaje suyo ha cambiado sus vidas. Que papá continúe bendiciendo su vida y sea ese el instrumento útil para seguir llevando la palabra del Señor. Es un gusto poderla escuchar. Bessie, muchas gracias por tu saludo y muchas gracias por tus lindas palabras. Hola, hermanita Norma, a mi esposa y a mí nos encanta su programa y ha sido de bendición. Mi esposa Norma, tocaya, hola. Y yo, David Hernández, desde Managua, Nicaragua. Gracias, David y Norma, por reportar sintonía. Si tú quieres escribirme, pildoritas@cbclavoz.com o el Facebook de nuestro programa, Pildoritas y Reflexiones con Norma Pinzón Oficial. Identifico, ya regreso, no se vayan.
1: 5 de la mañana con 27 minutos.
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1: En Sendas, esta es la hora.
2: 5:32
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Tu eternidad, Banda Montreal, compartiendo con nosotros aquí en Pildoritas y Reflexiones para tu corazón, para tu alma, para tu espíritu. Gracias por ser parte de esta gran familia de CBC La Voz, por unirte a esta programación. Gracias a todos los que se han tomado el tiempo de escribir un correo electrónico, de visitar el Facebook de nuestro programa Pildoritas y Reflexiones con Norma Pinzón Oficial. Esa palabra, se los he dicho muchas veces, no puede faltar. Gracias por compartir lo que comparto allí. Valga la redundancia, gracias por colocar que les gusta ese dedito hacia arriba, coloquen que les gusta, importante para la página. Y bueno, gracias de todo corazón por ser parte de este programa, de esta familia. Me siento feliz siempre cuando Papá Dios me da la oportunidad de hacer un programa más, de realizar un programa más. Es un deleite para mí poder estar frente a estos micrófonos y saber que tú escuchas este programa donde quiera que estés, ya sea a través de la internet, a través de los diferentes afiliados, a través de las aplicaciones, de los podcasts, de la forma como nos escuches. Muchísimas gracias. Programas que ya han salido al aire en la página de Pildoritas y Reflexiones dentro de la página de CBC La Voz. Mira lo que Jesús ha hecho. Dice 2 Corintios 8:7, abundad también en esta gracia. El niño tenía solo 8 años cuando le anunció a Guille, un amigo de sus padres, amo a Jesús y algún día quiero servirlo en otro país. Durante 10 años, Guille oró por él mientras lo veía crecer. Tiempo después, cuando este joven presentó una solicitud a una organización misionera para ir a Malí, Guilla le dijo, ya era hora. Cuando escuché lo que querías hacer, invertí un poco de dinero y lo he estado ahorrando para ti, esperando esta noticia emocionante. El corazón de Guille vibraba por ayudar a otros y colaborar para que la gente conociera la buena noticia de Jesús. Jesús y sus discípulos necesitaron sustento financiero mientras viajaban de un lugar a otro anunciando las buenas nuevas, la noticia de la salvación. Un grupo de mujeres que habían sido sanadas de demonios y enfermedades los sustentaban con bienes. María Magdalena, liberada de 7 demonios. Juana, esposa de un funcionario de la corte de Herodes. Susana, de quien no se sabe nada. Y otras muchas. Pero sí sabemos que Jesús había suplido sus necesidades espirituales. Ahora ellas lo ayudaban a él y a sus discípulos con recursos financieros. Cuando consideramos lo que Jesús ha hecho por nosotros, su corazón por los demás se hace nuestro. Preguntémosle cómo desea utilizarnos. Jesús lo dio todo. Él merece todo de nosotros. Mira lo que Jesús ha hecho.

Dios invisible, Lorelei compartiendo con nosotros aquí en Pildoritas y Reflexiones. Esparcir gozo. Lucas 2:10 dice: He aquí, os doy nuevas de gran gozo que será para todo el pueblo. Cuando Janet fue a enseñar inglés en una escuela en otro país, se encontró con un ambiente oscuro y deprimente. Todos hacían su trabajo, pero nadie parecía feliz. No se ayudaban ni alentaban unos a otros. Pero Janet, agradecida por todo lo que Dios había hecho por ella, lo demostraba en todo lo que hacía. Sonreía, era amigable, ayudaba a los demás y tarareaba himnos y coros. Poco a poco, la atmósfera de la escuela cambió. Uno tras otro, todos empezaron a sonreír, a ayudarse, y durante una visita el supervisor preguntó por qué había cambiado la escuela. Y el director, aunque no era creyente, respondió: Jesús trae gozo. Janet rebosaba de gozo del Señor y lo esparcía a quienes lo rodeaban. El Evangelio de Lucas relata que Dios envió a un ángel para anunciarles a unos pastores un nacimiento extraordinario. Su sorprendente declaración fue que el niño recién nacido traería gran gozo para todo el pueblo. Y así fue. Este mensaje se ha difundido a través de los siglos y ahora nosotros somos los mensajeros de gozo que Cristo ha enviado al mundo. Por el Espíritu Santo que mora en nosotros, seguimos esparciendo el gozo del Señor, siguiendo su ejemplo y sirviendo a otros. Lleva contigo todos los días el gozo de tu salvación, ese gozo que el Señor nos ha dado y que es el que marca la diferencia. Eso es como el perfume que se esparce y que caminamos y se va dejando un olor fragante que diga: ¡wow! ¡Qué linda es esa persona! Pero no linda porque sea linda físicamente, y puede ser linda físicamente también, pero es lo que es la persona: amable, alegre, que llega cantando, que ayuda a los demás, que si las cosas no salen bien, no se le ve diciendo malas palabras ni dando golpes en la mesa. ¡Qué lindo que nuestro testimonio hable más que las palabras! Nuestra manera de ser y de vivir muestre quién mora en nosotros. Esparcir gozo, un gozo que sobrepasa todo entendimiento, un gozo, como dice la palabra, el gozo de la salvación. Somos salvos. Hemos reconocido que Jesús es el Hijo de Dios, nuestro Salvador, que Él puso su mirada en nosotros y nos ha rescatado. Y hoy somos parte de la familia y Jesús es nuestro hermano mayor. Qué lindo es hermano mayor. Ese hermano mayor que dio todo por amor a nosotros. Porque papá Dios lo mandó aquí a la tierra para que hiciera varias cosas. Primero, darnos la salvación, tomar el lugar que nos correspondía a nosotros y cada cosa que pasó en su cuerpo para brindarnos a nosotros paz, salud, bienestar y todo un paquete completo que trae el recibir a Cristo en nuestro corazón. Tal vez tú quieres ese gozo para tu vida. Es tiempo que recibas a Jesús en tu corazón y lo reconozcas como el Hijo de Dios, nuestro Salvador, el que limpia nuestros pecados y los perdona, el que hace de nosotros nuevas criaturas, el que nos escribe, el que escribe nuestro nombre en el libro de la vida y comienza un trabajo magistral en amor
de adentro para afuera. Si tú lo quieres, dile: Jesús, entra en mi corazón. Te necesito. Te necesito. Pildoritas y reflexiones para tu corazón, para tu alma, para tu espíritu. Y vamos con Milton Valle y este tema que dice: Jesús.

0: Hermoso tema en la voz de Milton Valle. Jesús, certeza espiritual, porque por fe andamos, no por vista. Segunda de Corintios 5:7. Hay más de una manera de ver. Vemos el mundo que nos rodea con nuestros ojos, pero al hacerlo no comprendemos todo lo que hay en la vida. Esas cosas que vemos por fe no podemos verlas con nuestros ojos físicos. Por eso los que dudan no las creen. Pero cuando Dios habla a nuestros corazones, es tan real como si hubiéramos visto la verdad claramente delante de nosotros. Como Pablo, aunque nuestros ojos no puedan verlo, tenemos una certeza espiritual, un convencimiento espiritual. Y es que cuando Él se manifiesta de esa forma tan real, nos deja ¡wow!, con la boca abierta. A mí más de una vez el Señor me deja con la boca abierta. Porque sabemos que Él existe, que Él es real, pero ¡ay! Yo digo que Él es lo más hermoso. Y cuando está uno solito, Él es el esposo, Él es el novio, Él es el más detallista. Él tiene los detalles de verdad más hermosos que una mujer se pueda imaginar. Y hablo en mi género. Y es el lenguaje como una mujer puede hablar. Pero para un hombre también, Él llena y suple nuestras necesidades. Si Él tiene otra persona para la vida de uno, el Señor la traerá en su tiempo. Pero en los tiempos en que uno está solito, solita, Él se hace presente, Él es tan real, Él es tan hermoso, Él manifiesta su amor de tantas maneras. Y eso es lo que me encanta poder decírtelo una y otra vez a través de este programa. Jesús es real, Jesús está vivo. Y nosotros tenemos una gran comisión, y es llevar el mensaje de las buenas nuevas a todo el que está a nuestro alrededor. Esa es la gran comisión. Los espero en la próxima edición. No me fallen. Escríbanme un correo electrónico o visiten el Facebook de nuestro programa oficial.
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3: En Sendas, esta es la hora.
4: 6 de la mañana, con 3 minutos.
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6: Tenía todo lo necesario para ser un triunfador. Desde muy pequeñito mostró una habilidad súper especial para ser un buen futbolista. Era muy rápido, buen driblador, tiraba bien al marco y tenía un buen concepto del juego en equipo. Era lo que llamaban un natural para el juego. Además de eso, un magnífico entrenador le ofreció a sus padres ayudarlo para que se desarrollara en el deporte. Se le consiguieron becas de estudio en una buena escuela y tuvo todo el estímulo de padres, maestros y amigos. Pero Jorge no tenía su mirada puesta en el arco rival. Sus pensamientos, sus deseos, sus sueños iban en otra dirección. Una y otra vez su mentor le dio los empujoncitos necesarios para que el muchacho se animara y le pusiera corazón al juego del fútbol. Pero Jorge seguía mirando hacia otro lado. Finalmente, el muchacho echó a perder su vida. Celebraba sus goles en la cantina, sus victorias en los brazos de mujeres de la vida, y finalmente sus campeonatos con la droga. Quien pudo llegar a ser un grande del deporte, finalmente fue solo eso, un sueño. ¿Sabes, mi amiga, mi amigo? No se puede empujar a nadie para que suba la escalera a menos que él o ella tenga el deseo de hacerlo. Tú no puedes lograr que alguien tenga éxito. El éxito personal no se lo podemos compartir a nadie. Podemos inspirar a otros, podemos estimular a las personas, podemos animar, empujar y hasta llevar de la mano a alguien. Pero si ese alguien no quiere hacer las cosas, no hay manera de lograr el éxito en esa vida. Y créeme, ese mismo desánimo que nos causan aquellos a quienes queremos ayudar para que surjan, es el dolor que siente Dios en su corazón cuando le da al ser humano todo lo que necesita para que triunfe y corone su vida de una manera maravillosa. Pero el ser humano tira por la borda todo el caudal de amor, de poder, de sabiduría y de gracia que Dios le otorga. Mi amiga, mi amigo, el éxito no consiste en la fama y el aplauso humano. El éxito de un individuo está en conocer y hacer la voluntad de Dios. El éxito está en lograr aquello que nos da carácter eterno, que permanece por los siglos y que no puede ser destruido por ningún poder humano, intelectual o espiritual. El éxito consiste en tener la voluntad, el deseo, la actitud obediente de tomar la vida así como ella es, con todo su problema, lucha, necesidad, dolor, sueño, logro, fracaso y pecado, y entregársela a Jesucristo, para que Él la guíe, la dinamice, la forme y la use para su gloria. Mi amiga, mi amigo, que no te empujen, acepta tú mismo a Jesucristo como tu Señor y tu Salvador personal.
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0: seas bendecido en el nombre poderoso de Jesús. Declaro que la presencia del Espíritu Santo es sobre ti en este instante. Declaro que los cielos están abiertos sobre ti. Jesús lo hizo hace 2000 años. Su palabra dice que estando orando los cielos se abrieron y descendió el Espíritu Santo en forma de paloma sobre de él y se oyó una voz del cielo que decía: este mi hijo amado en quien tengo complacencia. Jesús vino para que los cielos fueran abiertos sobre tu vida en este instante. Y después dijo: os conviene que yo me vaya, porque si no me fuere el Consolador no vendría, mas si me fuere os lo enviaré en mi nombre, para que esté con vosotros y en vosotros. No os dejaré huérfano, vendré a vosotros, dijo el Señor Jesús. En el nombre de Jesús, Espíritu Santo, ahora mismo fluyes en el corazón de cada uno de tus hijos y de tus hijas. Más de ti, Espíritu Santo, declaro la revelación del entendimiento. Declaro que los ojos espirituales, los ojos del entendimiento se abren. Declaro que el corazón se hace sensible para consentir con la verdad de Dios, la verdad de su palabra, que tiene que ver con su presencia manifiesta, que Él te prometió que estaría contigo todos los días y hasta el fin del mundo. En este momento, en el nombre de Jesús, su presencia manifiesta está delante de ti. Ese mismo Espíritu Santo que vive dentro de ti se hace maravilloso delante de ti. Su presencia manifiesta te cubre. Su palabra dice que el que habita al abrigo del Altísimo mora bajo la sombra del Omnipotente. Hay una presencia de Dios que te cubre en este instante. Aleluya, gracias por tu realidad. Gracias por tu Espíritu Santo, Rey de Gloria. Te bendecimos en esta hora. Gracias porque estás viniendo y estás fluyendo en cada corazón en esta hora. Su palabra dice que el que cree en Jesús, como dice la Escritura, de su interior fluyen ríos de agua viva. En tu espíritu hay un río continuo. En tu espíritu hay un mover continuo del Espíritu Santo. Su palabra dice en 2 Corintios 5:21 que el que se une al Señor, un espíritu es con él. Así que tu espíritu y el Espíritu Santo son uno ahí dentro de ti. Allá dentro, en tu espíritu, hay un río de Dios. Hay un fluir fresco continuo del Espíritu Santo. Quizás en tu mente, en tus emociones, en tus sentimientos, no lo puedes percibir. Pero cuando te alineas a la verdad de la palabra, cuando crees lo que dice la palabra del Señor, aun cuando tus emociones no te lo confirman, aun cuando tu mente natural no te lo confirma, pero cuando crees la palabra puedes experimentar esa realidad del Espíritu Santo que está en ti, ese fluir fresco del Espíritu Santo que está en ti. Cuando tú crees esa palabra, cuando tú miras atentamente la palabra, tu entendimiento natural se abre y lo que hay en tu espíritu, que es la plenitud del Espíritu Santo, comienza a fluir en ti, comienza a fluir a través de ti. Y yo declaro esa revelación en tu entendimiento ahora. Yo declaro esa gracia para que tengas un corazón sensible, para que tengas ese corazón de niño. Esa es la voluntad del Señor para ti. No importa quizás las luchas que hayas manejado y de alguna u otra manera tu fe esté comprometida en este instante, pero sabes que la gracia de Dios en tu vida es mayor. El Señor no te condena, el Señor no te acusa, Él viene continuamente a ti, se derrama sobre ti para fortalecerte, para reafirmarte, para empoderarte. Así le dijo él a su siervo el profeta Elías, un hombre que había hecho descender fuego del cielo, un hombre que había ordenado que los cielos se cerraran y que no lloviera, y luego que ordenó para que los cielos fueran abiertos y llovió. Llegó un momento donde su fe fue quebrantada, pero el Padre llegó hasta donde él había corrido, salido huyendo, para decirle, levántate, que largo camino te resta, para soplar una brisa fresca, de su Espíritu Santo y que el profeta pudiera volver a consentir con la realidad de la presencia manifiesta delante de él. Y su palabra dice: ¿a dónde huiré de tu Espíritu? ¿A dónde me iré de tu presencia? ¿Sabes qué? Aleluya, aleluya. Quiero decirte esto que es muy contundente. Aunque tú sientas desmayar, aunque en tu corazón esté el deseo de salir corriendo, por el amor del Padre, el amor eterno, el amor con que te amó desde antes de la fundación del mundo, va a ser imposible para ti, porque Él corre a ti, Él te alcanza, Él te toma en sus brazos, Él sopla de su Espíritu sobre ti, Él te pone sobre tus pies, aleluya, para que sigas en Darabakura Bashaya. Recibe esa frescura, recibe esa gracia de Dios sobre tu vida, recibe ese entendimiento revelado en el nombre poderoso de Jesús. Quiero decirte que si estás pensando que este tu peor día, será tu mejor día. La gracia de Dios y el poder del Espíritu Santo transformarán este día para la gloria de Cristo, pero para bendición plena de tu vida. Amén. En el nombre poderoso de Jesús de Nazaret, gracias por tu presencia, gracias por el fluir de tu Espíritu Santo, gracias por tu amor eterno que alcanza a tus hijos, no importa cuál sea su condición, Señor. Tú siempre, tu palabra dice que tus pensamientos no son como nuestros pensamientos, que tus pensamientos son pensamientos de bien. Tú siempre estás pensando bien acerca de tus hijos. Sharabakura Bashaya. Señor, tú siempre tienes un plan mayor, un plan glorioso en Darabakura Bashaya para tus hijos y para tus hijas. No se quebranta. Déjame decirte que el plan glorioso de Dios para tu vida no está quebrantado. Amén. El Señor está viniendo. La unción del Espíritu Santo se va a liberar sobre ti. Toda carga pesada que ha sido puesta sobre tus hombros va a ser levantada por esa unción. Todo yugo que el enemigo ha venido a poner en tu vida es roto, se pudre en el nombre de Jesús por causa del fluir del Espíritu Santo fresco sobre tu vida. En el nombre poderoso de Jesús, ahí donde estás, los cielos están abiertos. Ahí donde está la presencia manifiesta de Dios, he estado delante de ti. El toque del Espíritu Santo, la mano del Señor está en tu frente en este instante. Siéntela, recíbela. Aleluya. Gente sintiendo ahora en su cabeza un toque. Aleluya. Esas corrientes del Espíritu Santo, un aceite fresco. Eres el Dios de David. David dijo: unges mi cabeza con aceite. El aceite es tipo de la persona del Espíritu Santo, y ese Espíritu Santo se derrama sobre ti en esta hora y corre por todo tu ser, espíritu, alma y carne, y refresca todo tu ser y renueva tu entendimiento. Sharabakura Bashaya. Gracias, Señor, poderoso y santo eres. Quiero invitarte en este momento para que prestes atención al Espíritu Santo que está fluyendo. Este es el tiempo que apartamos para orar. En los próximos minutos voy a orar, voy a enviar la palabra, pero creo que aún antes de eso el Espíritu Santo puede tocarte. Creo que aún antes de eso tú puedes oír la voz del Espíritu Santo, tú puedes ver esos cielos abiertos, tú puedes recibir ese toque poderoso y sobrenatural de Dios en favor de tu vida. Su palabra dice que Él obra mucho más abundantemente de lo que pedimos o entendemos. Dice la palabra del Señor: el Señor siempre viene con más. El Señor siempre viene con más para sus hijos que le creen y que esperan un toque milagroso. Quiero que nos fortalezcamos en la fe, pero antes quiero bendecir a esa gente linda que siempre está pendiente, está en sintonía de esta programación, y algunos que en la interrupción de ese último fin de semana que no nos escuchamos, pero ya están vueltos a conectar ahí. Los bendigo, siempre están en expectativa, tienen ese calendario ahí marcado para este tiempo de encuentro con el Espíritu Santo, y eso me agrada y eso pone demanda en mi corazón para buscar el rostro del Señor, para que los cielos estén abiertos y el poder de su Espíritu Santo se mueva. Así es que prepárate, porque Él viene para recompensar a sus hijos, para bendecir de manera poderosa y sobrenatural a sus hijos. Quiero que meditemos en la palabra para fortalecernos en la fe, y estamos meditando acerca de los milagros y las sanidades que hizo el Señor Jesús y quedaron registradas en el Evangelio según San Marcos. Y quiero hoy tocar Marcos, pero también quiero ir a esa misma referencia en el capítulo 6, pero también está en el Evangelio según San Lucas, y quiero tocar las dos porciones bíblicas. Y en Marcos capítulo 6, en el versículo 10 dice: y les dijo: donde quiera que entréis en una casa, posad en ella hasta que salgáis de aquel lugar. Y si en algún lugar no recibieren ni oyesen, salid de allí, sacudid el polvo que está debajo de vuestros pies para testimonio a ello. Verso 12 dice: y saliendo predicaban que los hombres se arrepintiesen. Verso 13: y echaban fuera muchos demonios, y ungían con aceite a muchos enfermos y los sanaban. Y esa misma escritura registró el evangelista Lucas en el capítulo 10, y él escribió de esta manera: en cualquier casa donde entréis, primeramente decid: paz sea a esta casa. Y si hubiera allí algún hijo de paz, vuestra paz reposará sobre él, y si no, se volverá a vosotros. Y después dice: y sanad a los enfermos que en ella haya, y decidles: se ha acercado a vosotros el reino de Dios. Y las dos porciones hablan de lo mismo, desde dos expectativas diferentes de cómo lo vio, lo escuchó, lo registró Marcos y cómo lo hizo el doctor Lucas. Y un elemento bien importante: el Señor había ungido a sus discípulos, a sus apóstoles, y los había enviado, había impartido autoridad y había derramado unción sobre de ellos, pero le dio una señal: donde quiera que ustedes vayan y en el lugar donde toquen la puerta, digan: paz. Y si hubiera allí un hijo de paz, la paz reposará en ese hogar. Pero si no, esa paz, y la paz, que la palabra que se tradujo ahí para paz es la palabra hierene. Y la palabra hierene lo que significa es prosperidad, pero también tiene que ver con sanidad, con liberación, con salvación del alma, con restauración de relaciones. Y sabes una cosa, aunque ellos estaban cargados de autoridad y llevaban la unción del Espíritu Santo, mientras no hubiera una persona que con el corazón correcto pudiera recibir lo que ya el Señor había impartido a sus apóstoles, aunque estaba en ello y la voluntad de Dios era que se manifestara, pero si no había ese recipiente con el corazón correcto para recibir ese fluir del Espíritu Santo, lamentablemente no lo podían recibir. Y hoy quiero hablar contigo que estás ahí en sintonía, y quiero bendecirte, y declaro y creo que porque estás escuchando esta programación has sido convocado por el Espíritu Santo, y que eres ese hijo o esa hija de paz, donde el fluir, la unción, el poder del Espíritu Santo puede reposar. ¿Por qué? Porque estás escuchando de manera correcta. Jesús enseñó: mirad cómo oís. También dijo en otro evangelio: mirad lo que oís. Y estaba hablando de la condición del corazón. El momento donde oímos la palabra del Señor, pero nuestro corazón está cerrado. Hay momentos donde oímos la palabra del Señor, pudiera haber alguien que escucha la palabra de Dios y que Dios tiene algo con esa persona, pero no está en el modo de fe, está escuchando en incredulidad, está creyendo las mismas cosas que el maligno quizás ha puesto en su mente y en su entendimiento. Nada va a pasar. Está pensando y diciendo: yo conozco esa palabra, yo sé lo que dice esa palabra ahí. Y lamentablemente su corazón está cerrado, y aunque está la unción del Espíritu Santo fluyendo, aunque la persona del Espíritu Santo está ahí presente porque Él es fiel, aun cuando nosotros somos infieles, lamentablemente, no que eso quebrante el poder de Dios, pero le impide a esa persona en esa actitud recibir lo que ya el cielo ha destinado y lo que el cielo ha determinado derramar. Pero hoy yo quiero que tú analices y que tú pienses: hay algo de Dios para ti. El cielo está abierto. En el nombre de Jesús, si alguna nube de acero ha estado y ha impedido el fluir del Espíritu Santo derramándose sobre ti, en el nombre poderoso de Jesús, ordenamos que esa nube de acero sea removida de sobre ti, mayormente en tu mente, en tu pensamiento, que esas fortalezas que se han formado en tu mente y en tu pensamiento, en el nombre de Jesús, sean quebrantadas y sean removidas, y los ojos de tu entendimiento sean abiertos, y tus ojos espirituales puedan ser abiertos, y tu corazón sea sensible en este instante para percibir su presencia manifiesta. Y Él hace la diferencia donde quiera que Él se encuentre. Tú puedes percibir su realidad porque Él es diferente. Puedes estar rodeado entre mil, pero cuando la presencia manifiesta de Dios está, tú la puedes percibir porque es diferente. Se siente diferente, se percibe diferente, se huele diferente, se experimenta diferente porque Él es amor. Y cuando su presencia manifiesta está, hay un fluir de ese amor que comienza a venir. ¿Sabes qué? Y por causa de ese amor, su misericordia se libera. Su palabra dice que en su presencia no hay condenación. Cuando Él viene, no viene para condenar, sino que viene para tener misericordia. Y eso lo confirma la presencia manifiesta del Rey de Gloria. Y creo que hay gente que está percibiendo eso en este instante. Y es confirmación de la presencia manifiesta de Dios que está en sus vidas. Y hoy quiero decirte que la voluntad de Dios para ti es que tú puedas recibir ese toque y que por medio de ese toque ese dolor desaparezca. Hay gente que me escucha que está manejando un dolor en su cuerpo. Y hoy el Señor quiere que alinees, que alinees tu pensamiento, pero que ordene tu corazón. La fe es del corazón, pero por lo que estás creyendo, por lo que estás pensando, puedes dar paso a esa fe o puedes restringir esa fe. Y hoy yo hablo gracia y unción fresca sobre tu cabeza. ¿Sabes qué? El Señor que tiene el milagro es el mismo que te impartió la fe para que tú lo pudieras creer y creyéndolo lo recibiera. El Señor le dijo a Marta y a María, no te he dicho que si crees verás la gloria de Dios. Pero ese creer, esa fe, no es un peso para ti, sino esa fe es un regalo de Dios para ti. La Biblia dice que porque por gracia sois salvos y esto por medio de la fe, pues es don de Dios y no de vosotros, no por obras para que nadie se gloríe, dice la palabra del Señor. Así que la salvación es un regalo de parte de Dios y la fe es otro regalo de parte de Dios. Y era plantado en ti esa medida de fe necesaria para que hoy tú seas sano, para que hoy tú seas libre, para que hoy tu dolor desaparezca. Aleluya. Y veo que el Espíritu Santo está fluyendo con gracia y despertando la fe, restaurando las convicciones, alineando los pensamientos. En el nombre, veo una mano poderosa del Señor. Permíteme que tengo que orar ahora mismo. Quiero moverme conforme a la mano grande que estoy viendo. Esa mano grande está delante de alguien ahora para tocarle. Y veo esa mano más grande que el rostro de la persona. Veo esa mano más grande. Veo esa mano delante del rostro, pero es tan grande la mano, que es más grande que la misma persona, pero la palma de la mano está ahí en el rostro de la persona. Toca al Espíritu de Dios. En el nombre de Jesús, ahí está esa mano tocándote. Sharabakaya en la frente, no sé por qué, pero quizás hay gente que su fe, si yo siento ese toque en la frente, en el nombre poderoso de Jesús de Nazaret, la mano poderosa del Espíritu Santo está tocando tu frente ahora y esa mano te está cubriendo por completo en el nombre poderoso de Jesús. Y su palabra dice que el que habita el abrigo del Altísimo mora bajo la sombra. Esa mano te está cubriendo, es la mano poderosa del Espíritu Santo cubriéndote todo tu cuerpo, cubriendo todo tu ser. Y esa en Darabacaya, y bajo esa mano el poder se está moviendo. dolor está desapareciendo ahora mismo en el nombre poderoso de Jesús. Hurra, vasaya, fuego de Dios está viniendo sobre tu cuerpo. Un calor del Espíritu Santo está viniendo sobre tu cuerpo. En el nombre de Jesús, y tras ese fuego el poder para quitar esa enfermedad ahora. En el nombre poderoso de Jesús, rompo ligaduras de enfermedad. En el nombre de Jesús, de esa enfermedad, vete, desaparece, sé sano en el nombre de Cristo. Dolor, en el nombre de Jesús, fuera ahora, Jehová Shalom, la paz de Dios. En esa parte donde había dolor, aleluya, la mano poderosa de Dios trayendo paz, removiendo ese dolor, soltando lo que estaba provocando esa dolencia, liberando lo que estaba sanando lo que estaba provocando esa dolencia, enfermedades que provocan dolores. En el nombre de Jesús, ahora mismo, por su llaga son sanas. Por su llaga son sanas ahora. En el nombre de Jesús, todo decreto que te era contrario queda cancelado en el nombre poderoso de Cristo. El poder del Espíritu Santo está más sobre ti. En esta hora hay gente que está siendo tocada y ese toque está provocando lágrimas, pero no son de tristeza, es ese toque poderoso. Están llorando, pero no saben por qué están llorando ahora. Ese es el mismo Espíritu Santo. Su palabra dice que a la presencia de Jehová tiembla la tierra. No te sorprendas, porque es la presencia del Espíritu Santo sobre ti que te quebranta. Oh, Rabashaya y Rabacanda. Y esa presencia de Dios está trayendo bienestar. Está soltando algo que tú no sabías que cargaba. Se está soltando algo en ti que tú no sabías que cargaba. Que no era de Dios. Se están rompiendo esas ligaduras ahora. Opresiones están saliendo ahora de tu cuerpo. Opresiones están saliendo ahora de tu mente. Opresiones están saliendo ahora de tu alma. En el nombre de Jesús, comienzas a ser totalmente libre ahora. Rabashite Rebekenda. Oh, toca, Espíritu de Dios. Fluye sobre esa vida ahora, Cordero, en el nombre poderoso de Jesús de Nazaret. Toda opresión, depresión, ansiedad, perturbación de mente, ataques de pánico, trastornos emocionales, trastornos nerviosos, en el nombre de Jesús se rompen esas cadenas. Eres libre, libre en el nombre poderoso de Cristo Jesús. Oh, su presencia fluye sobre ti. Eres un hijo de paz. Tu hogar es un hogar de paz y reposa la presencia de Dios ahí ahora. Se siente bien el Espíritu Santo ahí donde tú estás. Se siente bien contigo el Espíritu Santo. Se siente bien el Espíritu Santo ahí en ese hogar, en esa habitación donde le permiten entrada. Reposa ahí su gloria y su poder ahí. En el Dios es real, Él no ha cambiado. Él no ha cambiado. Rabashita, Rabakaya, tócale más, Espíritu Santo. En el nombre de Jesús. Amén y amén.
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0: Reedificarán las ruinas antiguas, levantarán los asolamientos primero, restaurarán las ciudades arruinadas, escombro de muchas generaciones. Entonces, cuando miras ese versículo número 4, claro, el contexto de ese verso son los primeros tres versículos de Isaías 61. Hay muchos de ustedes que lo conocen. Pero ese verso número 4 es una promesa de Dios. Y está hablando acerca de gente que en el momento no están viviendo lo que está diciendo esa palabra. Reedificarán, o sea, gente que será capacitada para reedificar las ruinas antiguas. Y sabe que el profeta Isaías está hablando en forma profética, está hablando en forma poética, lo que significa reedificar las ruinas antiguas, lo que significa levantar los primeros asolamientos, lo que significa restaurar las ciudades arruinadas. Y ese verso dice que todas esas cosas es el resultado de escombro de muchas generaciones. ¿Sabe que hay cosas que nosotros estamos manejando a nuestra vida que nos llegaron, que tiene que ver con nuestras generaciones pasadas? Y que nos llegaron. Y
2: que las heredamos y que muchas veces ni nos estamos dando cuenta que algunos lastres que estamos manejando tienen que ver con nuestras generaciones pasadas. Y que ahora Dios tiene una promesa y que la voluntad de Dios no es que el lastre que nos golpeó a nosotros trascienda a golpear a nuestras próximas generaciones. Así que Dios tiene un plan perfecto.

parte de Dios. Hay una promesa de parte de Dios de una restauración de esas cosas en este tiempo. ¿Y sabe con lo que tiene que ver eso? Tiene que ver con la unción. La unción de Dios es lo que está determinado para que se cumpla esa palabra en esa gente, que quizás de los que estamos hablando hoy no necesariamente todos están en el templo. Yo creo que la mayoría de los que a los que el Señor se está refiriendo quizás están fuera, seres queridos tuyos que en este momento quizás no tienen a Dios, seres queridos tuyos, hijos, hijas, familiares, gente que tú amas, que están viviendo contrario a lo que dice esa palabra, aquellos que reedificarán las ruinas antiguas. Quizás tú ves a alguien perdido en sus delitos y sus pecados y pudieras pensar que Dios no tiene nada planificado para él o para ella, pero hay una promesa de Dios, hay una palabra de Dios. Isaías capítulo 61, versículo 4 tiene que ver con esa gente. Reedificarán las ruinas antiguas, levantarán los primeros asolamientos, restaurarán las ciudades arruinadas, escombro de muchas generaciones. Ahora, ¿cómo Dios lo va a hacer? ¿Qué es lo que Dios va a hacer? ¿A través de quién Dios lo va a hacer? Y dije que el contexto de Isaías 61, verso 4, son los primeros tres versículos. Y dice Isaías capítulo 61, del verso 1 en adelante, el Espíritu de Jehová el Señor está sobre mí. Porque me ungió Jehová, me ha enviado a dar buenas nuevas a los abatidos, a vendar a los quebrantados de corazón, a publicar libertad a los cautivos, apertura de cárcel a los presos, a proclamar el año agradable de Jehová, el día de venganza del Dios nuestro, a consolar a todos los enlutados, a ordenar que a los afligidos de Sion se les dé gloria en lugar de luto, óleo de gozo en lugar de ceniza, manto de alegría en lugar de espíritu angustiado, y serán llamados árboles de justicia, plantío de Jehová para gloria suya. Entonces, la promesa de Dios, esa palabra profética que Dios le entregó a Isaías y que está hablando a nosotros acerca de gente que hoy está rota, que hoy está quebrantada, que hoy es presa del infierno, lo que Dios ha prometido, lo que Dios ha decidido hacer con esas personas tiene que ver con la unción del Espíritu Santo que ya está, que Dios determinó derramar sobre la vida de cada uno de nosotros. Es la unción del Espíritu Santo. Y pudiéramos preguntarnos, o la pregunta es, ¿y qué es la unción? ¿Qué es la unción? Y déjame decirte que la unción es una persona, porque la unción es el Espíritu Santo sobre ti. Fíjate que Isaías definió la unción bien sencillamente: el Espíritu de Jehová el Señor está sobre mí. Pastor, ¿qué es la unción? La unción es el Espíritu Santo sobre ti. Pastor Bill Johnson dice que el Espíritu Santo está en ti para ti. Cuando tú recibes a Jesús como tu Señor y Salvador y lo haces con todo el corazón, la Biblia dice que el Espíritu Santo viene a morar a tu corazón. Que te conviertes en la casa de Dios, te conviertes en la morada de Dios, te conviertes en el tabernáculo de la presencia de Dios. Está en ti para ti. El Espíritu Santo, cuando viene a tu corazón, es el que provoca en ti el milagro más grande, que es el milagro de la nueva creación. De modo que si alguno está en Cristo, nueva criatura es. O sea, antes de nosotros venir a los pies de Cristo, la Biblia dice que nosotros estábamos muertos. Muertos espiritualmente, que espiritualmente estábamos desconectados de la presencia de Dios. Hubo una ruptura, no había relación, solamente la misericordia de Dios. Por eso es importante que nosotros estemos claros en lo que dice la palabra, para poder traer luz a aquellos que piensan que manejan una relación correcta con Dios, pero viven en ignorancia, piensan que están bien, aman a Dios, pero todavía no han entendido la necesidad de recibir a Jesús como su Señor y su Salvador. Jesús dijo: yo soy el camino, yo soy la verdad, yo soy la vida. Nadie viene al Padre sino por mí. Y eso es una revelación. Y para nosotros, los que ya hemos nacido de nuevo, pensar eso y creer eso y entender eso es fácil, pero solamente fue la gracia de Dios que en un momento, como en un flashback,

0: Dios nos permitió percibir en el Espíritu esa verdad, y percibiendo en el Espíritu esa verdad, abrimos el corazón. Eso en fracción de segundo le dijimos sí a Dios en esa convicción. Y en ese momento, cuando le dijimos sí al Señor de todo corazón, Él envió al Espíritu Santo a nuestro corazón. Y de estar muertos en nuestros delitos y pecados, vinimos a la vida. Volvimos a tener una relación perfecta con el Padre. Solamente por el sacrificio de nuestro Señor Jesucristo y por la obra del Espíritu Santo en nuestro corazón. Para usted eso es sencillo, que ya conoció al Señor, pero para aquel que no ha conocido al Señor, que quizás lo que conoce es religión, quizás lo que piensa que sabe de la palabra, pero es totalmente ignorante, piensa que porque se siente que es una buena persona, porque se siente que tiene una Biblia en la casa, porque siente que no le hace mal a nadie, piensa que ya es salvo. No, la Biblia dice que por cuanto todos pecamos, están destituidos de la gloria de Dios. Solamente decirle sí a Jesús, solamente creer con todo el corazón, es cuando el Padre envía al Espíritu Santo y vuelve y te conecta, y vuelves a la vida. En tu espíritu vuelves a nacer de nuevo. Entonces el Espíritu Santo está en ti para ti. Pero dice Bill Johnson, pero el Espíritu Santo está sobre ti para otros. Luego que Jesús fue bautizado por Juan el Bautista, salió del agua, y un evangelio dice que oraba, y a mí me gusta eso, porque después que Jesús salió de las aguas, no se desconectó de lo que estaba pasando, sino que dice que Él estaba orando, y orando el cielo se abrió y descendió el Espíritu Santo en forma de paloma sobre de Él, y se oyó una voz en el cielo que dijo: este es mi Hijo amado, en el cual tengo complacencia. Y esa fue señal para Juan el Bautista. El ministerio de Juan el Bautista era presentar al pueblo hebreo el Cordero de Dios que había venido del cielo para quitar el pecado del mundo. El pueblo hebreo, los judíos, esperaban el Salvador, y el ministerio de Juan el Bautista era identificar quién iba a ser esa persona. Y Juan está diciendo en el Evangelio según San Juan: y yo no le conocía, pero aquel que me envió a bautizar, aquel me dijo: sobre quien veas descender el Espíritu Santo y que permanece sobre de él, ese es el que bautiza con Espíritu Santo y fuego. Y cuando Juan el Bautista tuvo esa señal de manera sobrenatural, ver abierto el cielo y descender el Espíritu Santo en forma de paloma y permanecer sobre el hombro del Señor Jesucristo, entonces Juan el Bautista entendió lo que el Espíritu Santo le había dicho: ese es. Y Juan, ni corto ni perezoso, dijo: he aquí el Cordero de Dios que quita el pecado del mundo. Pero en ese momento que está teniendo Jesús esa experiencia, está siendo lleno con el Espíritu Santo, está siendo ungido con el Espíritu Santo. O sea, Juan el Bautista era primo del Señor Jesucristo. Pero en cuanto a lo espiritual, Jesús, antes de ser lleno, antes de ser bautizado con el Espíritu Santo, era un desconocido. Hubo un antes y un después en la vida del Señor Jesucristo. Hubo un antes y un después de ser lleno del Espíritu Santo. Porque antes de ser lleno del Espíritu Santo, Él era un desconocido. Pero cuando fue lleno del Espíritu Santo, la vida del Señor Jesucristo tomó un giro de 180 grados. La Biblia no habla de ninguna obra sobrenatural a través de la persona del Señor Jesucristo antes de ese momento. Y si hay algo importante que nosotros debemos darle, y yo pienso que como nunca antes, y que Dios quiere llamarnos la atención, es poner en primer lugar lo que debe ser primero para nosotros como creyentes, como gente espirituales. ¿Sabes? Jesús, ¿sabe que el apóstol Pablo dice que Jesús Él mismo voluntariamente se desvistió. Haya pues en vosotros ese mismo sentir que hubo en Cristo Jesús, el cual, siendo en forma de Dios, no estimó el ser igual a Dios como cosa que aferrarse, sino que se despojó a sí mismo, haciéndose obediente y tomando forma de siervo. Dice la palabra del Señor, dice el apóstol Pablo. O sea, que aunque Jesús era 100% Dios, cuando decidió obedecer al Padre para llevar el pecado de la humanidad, esa parte de su identidad fue capaz de ponerla por un momento a un lado para vivir como cualquier ser humano, para vivir como cualquier hombre. ¿Cuántos están acá? Entonces Jesús necesitaba beber agua, necesitaba desayunar, almorzar, necesitaba bañarse. Era como uno de nosotros. Y todo por amor, todo por restaurarnos nuestras vidas. Y una de las cosas que nos enseña su vida, una de las cosas que nos enseña su historia, era que como hombre no podía hacer nada de lo que hizo después de ser bautizado con el Espíritu Santo. Cuando lees en el Evangelio según San Lucas, dice Lucas capítulo 4 verso 1, que Jesús subió en el poder del Espíritu Santo y era llevado de la mano del Espíritu Santo y ayunó 40 días y 40 noches y era tentado por Satanás. Ya estaba lleno con el Espíritu Santo. Pero cuando lees más adelante, creo que en el verso 15 del capítulo 4 del Evangelio según San Lucas, dice que después que fue tentado el Señor Jesucristo, volvió a Galilea en el poder del Espíritu Santo y su fama se difundió por toda la región. Pero no obvia ese elemento de que Él volvió en el poder del Espíritu Santo. Que la fama, que todo lo que nosotros podemos ver en los evangelios tiene que ver con la persona del Espíritu Santo operando a través de la persona del Señor Jesucristo. Y eso tiene que ver con nosotros. Y esa es la unción, la persona del Espíritu Santo morando sobre nosotros. ¿Qué significa cuando dice el profeta Isaías, el Espíritu de Jehová el Señor está sobre mí? La expresión de que el Espíritu Santo está sobre ti no tiene que ver con control, sino que tiene que ver con libertad. Escúchame bien. La expresión del profeta Isaías hablando de que el Espíritu de Jehová el Señor está sobre mí. No sé si tú piensas en lo natural cuando a qué se refiere esa expresión de que el Espíritu Santo está sobre mí. Porque quizás en lo natural pudiera haber como que un elemento de control. Ah, el Espíritu Santo viene sobre mí para controlarme. No. Lo que significa que el Espíritu de Jehová el Señor está sobre mí tiene que ver con libertad. Creo que 2 de Corintios capítulo 3. Aquí está, verso 16 y verso 17. Dice, pero cuando se conviertan al Señor. ¿Cuántos están convertidos al Señor ya? Pero cuando se conviertan al Señor, el velo se quitará. Y es la asignación que yo tengo en este tiempo. Y creo que la voy a terminar bien el próximo domingo. De que el velo, y es la ignorancia, es el desconocimiento. La Biblia dice, conocerás la verdad y la verdad te hará libre. En el tiempo de la ley no se había revelado esto que para nosotros es la voluntad de Dios que sea revelado. Y dice el apóstol Pablo, pero cuando se conviertan al Señor el velo se le quitará, porque el Señor es el Espíritu. El Señor es el Espíritu. Y donde está el Espíritu del Señor, allí hay libertad. El Espíritu Santo morando sobre nosotros, la intención del Espíritu Santo. Es más, voy a tomar esa parte nada más. La otra parte que tiene que ver con los demás no la voy a tomar, pero esa nada más la voy a tomar. Ok. La expresión del Espíritu Santo morando sobre nosotros tiene que ver con la libertad en nuestro espíritu. Libertad. realidad para nosotros. ¿Sabe que hay gente creyente que todavía es víctima de opresión? ¿Sabe que la voluntad de Dios no es la opresión? La voluntad de Dios no es la depresión, no es la ansiedad. La voluntad de Dios no es la perturbación en nuestros pensamientos. La voluntad de Dios no es que cada lucha que nosotros manejamos en nuestra en lo natural se convierta en una cárcel de aflicción para nuestra alma. Esa no es la voluntad de Dios. No es la voluntad de Dios. Cuando lees Isaías capítulo 61 del verso 1 al verso 3, dice: el Espíritu de Jehová el Señor está sobre mí, porque me ungió Jehová, me ha enviado a vendar a los quebrantados de corazón. Entonces, el Espíritu Santo sobre ti es con el propósito de traer liberación y mantenerte en una atmósfera de libertad en tu espíritu, en tu alma, en tu mente, en tus pensamientos. Entonces, hay creyentes que mientras no entienden la unción o no tienen la unción, siguen siendo presa de los ataques del enemigo. No es Dios el responsable de la opresión o de las cárceles del enemigo. Para eso nos prometió la unción del Espíritu Santo. Jesús sabía que Satanás podía venir contra él, pero no iba a lograr de él nada. Y lo dice en Juan capítulo 14, verso 30, dice: no hablaré ya mucho con vosotros, porque viene el príncipe de este mundo y él nada tiene en mí. Oye bien, tú y yo no podemos impedir que Satanás venga. Fíjate que la Biblia dice que después que Jesús fue bautizado por el Espíritu Santo, fue llevado de la mano del Espíritu Santo al desierto para consagrarse, para buscar a Dios. Y ni corto ni perezoso Satanás vino. Y el Espíritu Santo no lo impidió. Más bien permitió ese encuentro entre Jesús y la misma persona de Satanás. ¿Con qué propósito? ¿Con el propósito de destruir la vida de Jesús? No. Y es importante que tú y yo entendamos eso. La Biblia dice que los que aman a Dios, todas las cosas les ayudan a bien. Y hasta que nosotros no tenemos la revelación del entendimiento y la revelación de la unción que ya el Señor ha depositado en nuestro espíritu, vamos a ver cada prueba, vamos a ver cada dificultad como un agente que viene para destruirnos. Y muchas veces Satanás logra el objetivo porque vivimos en el error. Mucha gente piensa que lo malo que están viviendo viene de parte de Dios. Hasta que Job no fue revelado, Job pensó que Dios se había convertido en su enemigo. Hay gente muchas veces en el Señor que sirviendo a Dios están pensando como Job, que Dios se le convirtió en su enemigo. Hasta que no son revelados por el Espíritu Santo y reconocen que cargan la unción del Espíritu Santo sobre su vida. Y aunque Dios en su misericordia ha permitido esa experiencia, la intención de Dios es que puedan corroborar el poder de la unción que cargan en su vida. Y vino Satanás al desierto. Y dice la palabra que fue tentado por Satanás. Y ese momento, muchos estudiosos de la palabra dicen que la victoria más grande de Jesús no fue en la cruz del Calvario, sino que la victoria más grande de Jesús fue en ese momento donde Satanás llegó, luego de haber orado y ayunado por 40 días y 40 noches para tentar a Jesús. Y cuando mira la tentación de Satanás contra Jesús allí en el desierto, lo comparas con la tentación de Adán y Eva en el huerto del Edén, y es muy similar. Satanás pensó que ya tenía el camino para vencer al postrer Adán y le trajo algo muy similar a Jesús. Pero fue un resultado diferente, porque Jesús sí podía reconocer la unción que él cargaba. ¿Sabe algo que te voy a decir? Si ya fuiste bautizado en el Espíritu Santo, si ya fuiste lleno en el Espíritu Santo, hay una unción del Espíritu Santo que ya está en tu vida. El problema es el siguiente: que hasta que nosotros no somos revelados en nuestro entendimiento acerca de la unción que ya nosotros cargamos, el enemigo sigue ganando batallas en nuestra vida. Jesús dice: vamos, porque viene el príncipe de este mundo y él nada tiene en mí. Jesús sabía que Satanás podía venir en cualquier momento. Lo que Jesús estaba convencido era de la unción que cargaba desde el día que fue lleno del Espíritu Santo, en aquel momento donde el Espíritu Santo reposó sobre de él. Él viene, pero Satanás nada tiene en mí. ¿Sabes una cosa? La intención del Señor, cuando tú y yo decidimos despertar a qué es lo que nosotros cargamos en nuestro espíritu, es que podamos entender como entendió el Señor Jesucristo. Satanás puede venir en cualquier momento. Satanás puede venir de cualquier manera, pero él nada tiene en mí. No puedes impedir que Satanás venga. Lo que sí puedes impedir, reconociendo la unción que ya cargas en tu espíritu, es que Satanás no cree un desastre en tu vida o alrededor de tu vida. Ahí es donde está la diferencia. Y quiero dejarte con esta asignación y preguntarte, ¿cómo se ve la unción del Espíritu Santo en tu vida? ¿Cómo se ve la unción del Espíritu Santo en tu vida? ¿Sabe que Jesús estaba muy consciente de la unción que cargaba? Cuando aquella mujer del flujo de sangre vino y lo tocó por las espaldas, él se mueve y le pregunta a los discípulos, ¿quién me han tocado? Y los discípulos le dicen, maestro, la multitud te aprieta y tú dices, ¿quién me ha tocado? Y Jesús dice, ¿quién me ha tocado? Porque yo he sentido que poder ha salido de mí. ¿De qué estaba hablando el Señor Jesucristo? De la unción. ¿Sabes? Jesús estaba consciente de la unción que cargaba. ¿Sabes cuál es la voluntad de Dios en esta mañana? Comenzarte a despertar acerca del depósito de la unción que ya tú cargas. A veces vas por algún lugar y te encuentras una persona y la persona, sin tú preguntarle, te habla de una situación. ¡Ay, este dolor! ¡Ay, estoy pasando por alguna situación y no me siento bien! Llevo tiempo que no puedo dormir. Quizás te comienza a hablar contigo y comienza a llorar y tú sabes, hay quizás algún elemento de depresión ahí. Inmediatamente tú escuchas una voz que te dice, ora. Pero inmediatamente te llegan mil dudas. Y muchas veces por esas dudas no obedeces la voz que estás escuchando. Y tú te preguntas, ¿y con qué tiene que ver eso? La desobediencia viene por el desconocimiento de la unción que ya nosotros cargamos. Jesús no tenía ese problema. Jesús sabía que había una unción en su vida, que lo único que tenía que hacer era ponerse de acuerdo con el Espíritu Santo para ser el instrumento y liberar ese poder en favor de esa persona que lo necesitaba. Y hoy quiero dejarte con eso y quiero que le preguntes, Espíritu Santo, ¿cómo se ve la unción en mí? Porque quizás en la forma que se va a manifestar la unción del Espíritu Santo en tu vida no es de la misma forma que se va a manifestar la unción del Espíritu Santo en la mía. Hay momentos donde esa unción se va a mover hacia algún área porque es ahí donde está la necesidad. Pero quizás la necesidad de mañana no va a ser la misma y Él te va a dar la capacidad para que esa unción se mueva también hacia esa área. Quiero que cierre tus ojos por un momento. Y yo quiero que verdaderamente tú le preguntes. Y quizás algunos le van a preguntar solamente por complacerme. Otros le van a preguntar porque están entendiendo por dónde el Espíritu Santo le está llevando. Otros le van a preguntar porque están diciendo, el Espíritu Santo me está hablando. Oye bien, quiero verlos a todos preguntándole, cierra tus ojos y dile, Espíritu Santo, ¿cómo se ve la unción en mi vida? Pregúntale tres veces, ¿cómo se ve la unción en mi vida? ¿Para qué has depositado la unción de tu Espíritu Santo en mi vida? ¿Cómo quieres que me mueva en la unción de tu Espíritu Santo a partir de este día? ¿Cómo quiere que me mueva? Y yo siento decir que hay algunos de ustedes que necesitan moverse en la unción del Espíritu Santo para manejar situaciones que están en sus propios hogares. Que no tiene que venir nadie de afuera, porque hay una unción que Dios ha derramado sobre ti. Y que es desde ti que va a ser liberada, para que veas la mano poderosa de Dios obrando en tu hogar, obrando en tu casa, obrando en tu familia. Yo quiero orar en esta mañana en el nombre poderoso de Jesús. Padre, yo te bendigo en esta mañana y te doy gracias, Señor. Tu palabra dice que tú nos das tu Espíritu Santo por medida. Padre, yo en el nombre poderoso de Jesús de Nazaret declaro, Padre, que los ojos del entendimiento comienzan a abrirse en esta mañana. Padre, yo declaro, Padre eterno, que una convicción comienza a despertarse en el corazón de cada uno de tus hijos y de tus hijas en esta mañana. Padre, yo declaro que aquello que ha estado encubriendo la unción de tu Espíritu Santo en la vida de cada uno de tus hijos o de tus hijas, Señor del cielo, comience a removerse, comience a quitar capas en los ojos del entendimiento, Señor del cielo, de tu pueblo, para que tus hijos puedan reconocer, puedan entender, puedan familiarizarse con la unción del Espíritu Santo que ya cargan en sus vidas, Cordero de Gloria. Padre, mucho más allá quiero pedirte, Padre, que aquellos los provoque, Señor, ese sentido de arrojo para que sean capaces de moverse, Padre eterno, para moverse en la unción de tu Espíritu Santo para enfrentar todo acecho del infierno en contra de su vida, en contra de su casa, en contra de su familia, en contra de su salud física, en contra de su salud emocional, en contra de sus relaciones, Cordero de Gloria. Yo te pido que comiences a venir poderosamente, Cordero de Gloria. Levanta tu mano y dile: Señor, quiero que abra los ojos de mi entendimiento. Dile: Señor, yo reconozco la unción de tu Espíritu. Levanta tu mano, por favor. Declara: Padre, reconozco la unción de tu Espíritu Santo en mi vida.
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4: En Sendas, esta es la hora.
5: 7 de la mañana, con 2 minutos.
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8: En este mensaje tratamos el siguiente caso de una mujer que descargó su conciencia de manera anónima en nuestro sitio conciencia.net, autorizándonos a que la citáramos.
9: Mi esposo se fue de la casa porque no llegué a dormir una noche debido a que estaba trabajando y no había nadie que me trajera a la casa. Él dice que eso es mentira, que yo de alguna manera tenía que haber llegado y que mi actitud no fue la correcta. Yo nunca le había dado motivos para dudar. En cambio, él me ha sido infiel muchas veces y yo le he perdonado todo. Le pedí que no se fuera, pero igual lo hizo. ¿Qué es lo que tengo que hacer?
8: Este es el consejo que le dio mi esposa. Estimada amiga, Como usted no nos ha dado ninguna razón para desconfiar de su palabra, vamos a suponer que usted está diciendo la verdad sobre lo que le pasó cuando no pudo llegar a casa del trabajo. Sin embargo, si es cierto que su esposo nunca ha tenido razón alguna para desconfiar de usted, entonces la reacción de él parece muy exagerada. Es más, da la impresión de que él se está valiendo de eso para justificar el abandonarla. Como él le ha sido infiel muchas veces antes, bien pudiera estar aprovechando la oportunidad para volver a serle infiel. Y como no hay manera de que sepamos con certeza lo que lo motivó para dejarla, nos vemos obligados a adivinarlo basados en lo que usted nos cuenta. Respetamos el que usted haya perdonado a su esposo muchas veces y haya tratado de mantener intacto su matrimonio. Sin embargo, el hecho de que él le ha sido infiel repetidamente nos lleva a dudar de que usted deba seguir dándole más oportunidades, sobre todo si resulta que él la ha abandonado esta vez para estar con otra mujer. La pregunta que usted nos hace es, ¿qué es lo que tengo que hacer? La respuesta a su pregunta es, nada. Usted no tiene que hacer nada. Si con esa pregunta usted quiere saber qué hacer para lograr que su esposo vuelva a casa, nuestra respuesta es la misma. Nada. Él ha tomado la decisión de dejarla en vez de confiar en usted. En una relación matrimonial, la confianza tiene suprema importancia. Mediante la infidelidad, su esposo ha quebrantado esa confianza repetidas veces y ahora él ha optado por creer que usted lo está engañando en vez de confiar en lo que usted le ha dicho. A no ser que los dos estén dispuestos a someterse a consejería profesional a largo plazo, no vemos ninguna manera en que pueda salvarse su matrimonio. El hecho de que no pueda confiar en su esposo pudiera hacerla pensar que no tiene a nadie en quien pueda confiar, pero eso no es cierto. Su Padre Celestial es siempre fiel a su palabra. Una vez que usted le haya invitado a que forme parte de su vida, Él nunca la abandonará. Le recomendamos que hable con Él hoy en oración y le pida que le dé fortaleza y sabiduría. Con eso termina lo que Linda, mi esposa, recomienda en este caso. El caso completo puede leerse con solo pulsar la pestaña en conciencia.net que dice casos y luego buscar el caso 782.
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11: Revisando algunas fotografías antiguas, encontré una de mis años de adolescente. Había sido tomada en la escuela a la que asistía y en ella aparecían las muchachas que habían sido compañeras de curso en aquel año. Mi vista recorría cada uno de sus rostros, estudiaba fijamente sus expresiones mientras sonreía al recordar a cada una de ellas. Astrid, la mejor de la clase, la más inteligente. Mabel, la peor. Ella sacaba las peores notas. Todo lo que le interesaba era pasar el tiempo y divertirse. Silvia, tan alegre, siempre haciendo bromas. Marcela, tan tímida. Y así venían a mi mente sus temperamentos y algunos incidentes que me hacían reír. Mi pensamiento seguía vagando, mezclando pasado con presente, cuando tuve que detenerme en una de aquellas caras tan jóvenes de entonces y preguntarme, ¿por qué? ¿Por qué Marta ya no está? Su madre había tenido dos hijos. Ella era la menor, la mimada. Sus padres solo vivían para ella y sus gustos. Le habían ofrecido una buena educación y estaba preparándose en la universidad. Era una muchacha dulce, fina, suave, muy buena compañera y amiga. Hace unos años supe que Marta había muerto. Lo más terrible y trágico de la noticia era que ella misma se había quitado la vida. Todo a causa de su novio que la maltrataba.
12: había abusado de ella, se había burlado y al no poder soportarlo más, en su desesperación se suicidó. Aquel a quien ella amaba tanto había sido causa de su propia destrucción. Todo un futuro por delante, una carrera espléndida, truncada por su desobediencia y el querer hacer su voluntad, pues sus padres y compañeras, amigas, le habían advertido que aquel no era un buen muchacho y que su relación con él le traería graves consecuencias. ¡Qué vida tan desperdiciada! La Biblia nos habla de Sansón. Dios le había elegido para su servicio desde antes de su nacimiento. Le había dotado de sabiduría y fuerza física extraordinaria. Era un hombre respetado y temido, pero al llegar a la juventud y luego ser adulto, Sansón escogió desobedecer a Dios y entre algunos de sus errores se relacionó con las mujeres de los filisteos, que era un pueblo enemigo de Dios y de Israel. En el último momento de su vida, él se acordó de Dios y le pidió fortaleza para terminar con aquel pueblo. Fue entonces que, apoyándose en dos columnas, se derrumbaron las paredes, muriendo así 3,000 filisteos y Sansón con ellos. Algunas de sus últimas palabras fueron: «Señor Dios, acuérdate ahora de mí y fortaléceme, te ruego». Usted aún está a tiempo, mi amiga. Piense en su vida, si está siendo desaprovechada, si sus deseos personales están llevándole al fracaso y la destrucción. Jesús le ama. Él puede ayudarle a llevar un presente fructífero y un futuro aún mejor. María Miranda aquí les dice, hasta pronto, mis amigas.
13: 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Si usted lo desea, escriba a María Miranda, P.O. 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Con la ayuda de Dios, volveremos a estar con usted. Nos despedimos con un sincero Dios le bendiga

0: El libro de Salmos, Salmo 78, versículos 40 al 51.
1: ¡Oh! ¿Cuántas veces se rebelaron contra él en el desierto y entristecieron su corazón en esa tierra seca y baldía? Una y otra vez pusieron a prueba la paciencia de Dios y provocaron al Santo de Israel. No se acordaron de su poder, ni de cómo los rescató de sus enemigos. No recordaron las señales milagrosas que hizo en Egipto, ni de sus maravillas en la llanura de Zoán. Pues él convirtió los ríos en sangre para que nadie pudiera beber de los arroyos. Envió grandes enjambres de moscas para que los consumieran y miles de ranas para que los arruinaran. Les dio sus cultivos a las orugas. Las langostas consumieron sus cosechas. Destruyó sus vides con granizo y destruyó sus higueras con aguanieve. Dejó su ganado a merced del granizo, sus animales abandonados a los rayos. Desató sobre ellos su ira feroz, toda su furia, su enojo y hostilidad. Envió contra ellos a un grupo de ángeles destructores. Se enfureció contra ellos. No perdonó la vida de los egipcios, sino que los devastó con plagas. Mató al hijo mayor de cada familia egipcia, la flor de la juventud en toda la tierra de Egipto.
0: El primer libro de las Crónicas, capítulo 27, versículos 16 al 34.
2: Estos fueron los jefes de las tribus de Israel. Tribu Rubén, jefe Eliezer, hijo de Sicri. Tribu Simeón, jefe Sefatías, hijo de Maaca. Tribu Leví, jefe Asabías, hijo de Kemuel. Tribu Aarón, los sacerdotes, jefe Sadoc. Tribu Judá, jefe Eliú, un hermano de David. Tribu Isaacar, jefe Omri, hijo de Micael. Tribu Zabulón, jefe Ismaías, hijo de Abdías. Tribu Neftalí, jefe Jerimot, hijo de Azriel. Tribu Efraín, jefe Oseas, hijo de Asasías. Tribu Manasés, al occidente, jefe Joel, hijo de Pedaías. Tribu Manasés de Galaad, al oriente, jefe Ido, hijo de Zacarías. Tribu Benjamín, jefe Jaasiel, hijo de Abner. Tribu Dan, jefe Azareel, hijo de Jeroam. Estos fueron los jefes de las tribus de Israel. Cuando David hizo el censo, no contó a los que tenían menos de 20 años, porque el Señor había prometido hacer a los israelitas tan numerosos como las estrellas del cielo. Joab, hijo de Sarvia, comenzó el censo, pero nunca lo terminó porque el enojo de Dios se desató sobre Israel. El número total nunca fue anotado en los registros oficiales del rey David. Azmavet, hijo de Adiel, estaba a cargo de los tesoros del palacio. Jonatán, hijo de Usías, estaba a cargo de los tesoros regionales en todas las ciudades, aldeas y fortalezas de Israel. Esri, hijo de Kelub, estaba a cargo de los trabajadores que cultivaban las tierras del rey. Simei de Ramá estaba a cargo de los viñedos del rey. Zabdi de Sefam era responsable de las uvas y de las provisiones de vino. Baal Anán de Geder estaba a cargo de los olivares del rey y de las higueras y sicómoros de las colinas de Judá. Joás era responsable de las provisiones de aceite de oliva. Sitrai de Sarón estaba a cargo del ganado en la llanura de Sarón. Safat, hijo de Adlai, era responsable del ganado en los valles. Ovil, el ismaelita, estaba a cargo de los camellos. Jeedías de Meronot estaba a cargo de los burros. Jasis, el agareno, estaba a cargo de los rebaños de ovejas y cabras del rey. Todos estos oficiales administraban las propiedades del rey David. Jonatán, el tío de David, era un sabio consejero del rey, un hombre de gran percepción y un escriba. Jehiel, el acmonita, era responsable de la educación de los hijos del rey. Aitofel era el consejero real. Usai, el arquita, era el amigo del rey. A Aitofel lo sucedieron Joyada, hijo de Benaía, y Abiatar. Joab era el comandante del ejército del rey.
0: El primer libro de las Crónicas, capítulo 28.
2: David convocó a todas las autoridades de Israel a Jerusalén, los jefes de las tribus, los comandantes de las divisiones del ejército, los otros generales y capitanes, los que administraban las propiedades y los animales del rey, los funcionarios del palacio, los hombres valientes y todos los demás guerreros valientes del reino. David se puso de pie y dijo:
3: «Hermanos míos y pueblo mío, era mi deseo construir un templo donde el arca del pacto del Señor, el estrado de los pies de Dios, pudiera descansar para siempre. Hice los preparativos necesarios para construirlo, pero Dios me dijo: uno debes edificar un templo para honrar mi nombre, porque eres hombre de guerra y has derramado mucha sangre. Sin embargo, el Señor, Dios de Israel, me eligió a mí de entre toda la familia de mi padre para ser rey sobre Israel para siempre. Pues Él ha elegido a la tribu de Judá para gobernar, y de entre las familias de Judá eligió a la familia de mi padre. De entre los hijos de mi padre, al Señor le agradó hacerme a mí rey sobre todo Israel. De entre mis hijos, porque el Señor me ha dado muchos, eligió a Salomón para sucederme en el trono de Israel y para gobernar el reino del Señor. Me dijo: tu hijo Salomón edificará mi templo y sus atrios, porque lo he elegido como mi hijo y yo seré su padre. Y si él sigue obedeciendo mis mandatos y ordenanzas como lo hace ahora, haré que su reino perdure para siempre. Así que ahora, con Dios como nuestro testigo y a la vista de todo Israel, la asamblea del Señor, les doy este encargo: asegúrense de obedecer todos los mandatos del Señor su Dios, para que esta buena tierra siga en su posesión y la dejen para sus hijos en herencia permanente. Y tú, Salomón, hijo mío, aprende a conocer íntimamente al Dios de tus antepasados. Adóralo y sírvelo de todo corazón y con una mente dispuesta, pues el Señor ve cada corazón y conoce todo plan y pensamiento. Si lo buscas, lo encontrarás, pero si te apartas de él, te rechazará para siempre. De modo que toma esto en serio El Señor te ha elegido para construir un templo como su santuario. Sé fuerte y haz el trabajo.
2: Entonces David le dio a Salomón los planos para el templo y sus alrededores, que incluían la antesala, los depósitos, las habitaciones de la planta alta, las habitaciones interiores y el santuario interior, el cual era el lugar de la expiación. David también le dio a Salomón todos los planos de lo que tenía en mente para los atrios del templo del Señor, para las habitaciones exteriores, para los tesoros y para los cuartos de las ofrendas dedicadas al Señor. El rey también le dio a Salomón las instrucciones sobre el trabajo de las diferentes divisiones de sacerdotes y de levitas en el templo del Señor, y dejó especificaciones para los artículos del templo que debían usarse para la adoración. David también dio instrucciones referentes a cuánto oro y cuánta plata debía usarse para hacer los artículos necesarios para el servicio en el templo. Le indicó a Salomón la cantidad de oro que se necesitaba para los candelabros y las lámparas de oro, y la cantidad de plata para los candelabros y las lámparas de plata según la función de cada uno. Designó la cantidad de oro para la mesa donde se colocaría el pan de la presencia y la cantidad de plata para las otras mesas. David también indicó la cantidad de oro para los ganchos de oro macizo utilizados para manejar la carne de los sacrificios y para los tazones, las jarras y la vajilla, así como la cantidad de plata para cada uno de los platos. Especificó la cantidad de oro refinado para el altar del incienso. Finalmente, le dio un plano para la carroza del Señor, es decir, los querubines de oro cuyas alas se extendían sobre el arca del pacto del Señor.
3: Cada detalle de este plan lo recibí por escrito de la mano del Señor.
2: David siguió diciendo:
3: sé fuerte y valiente y haz el trabajo. No tengas miedo ni te desanimes, porque el Señor Dios, mi Dios, está contigo. Él no te fallará ni te abandonará. Él se asegurará de que todo el trabajo relacionado con el templo del Señor se termine correctamente. Las diferentes divisiones de sacerdotes y levitas servirán en el templo de Dios. Otros con todo tipo de habilidades se ofrecerán como voluntarios, y los funcionarios y toda la nación están a tus órdenes.
0: La carta del apóstol Pablo a los Romanos, capítulo 7, versículos 7 al 13.
4: Ahora bien, ¿acaso sugiero que la ley de Dios es pecaminosa? De ninguna manera. De hecho, fue la ley la que me mostró mi pecado. Yo nunca hubiera sabido que codiciar es malo si la ley no dijera: no codicies. Pero el pecado usó ese mandamiento para despertar toda clase de deseos codiciosos dentro de mí. Si no existiera la ley, el pecado no tendría ese poder. Hubo un tiempo en que viví sin entender la ley. Sin embargo, cuando aprendí, por ejemplo, el mandamiento de no codiciar, el poder del pecado cobró vida. Y yo morí. Entonces me di cuenta de que los mandatos de la ley que supuestamente traían vida, trajeron, en cambio, muerte espiritual. El pecado se aprovechó de esos mandatos y me engañó. Usó los mandatos para matarme. Sin embargo, la ley en sí misma es santa y sus mandatos son santos, rectos y buenos. Pero ¿cómo puede ser? ¿Acaso la ley que es buena provocó mi muerte? Por supuesto que no. El pecado usó lo que era bueno a fin de lograr mi condena de muerte. Por eso podemos ver qué terrible es el pecado. Se vale de los buenos mandatos de Dios para lograr sus propios fines malvados.
5: 7 de la mañana con 27 minutos.

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1: En Sendas, esta es la hora.
2: 7:31 a.m.
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1: 7 de la mañana con 46 minutos.

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1: 8 de la mañana con 2 minutos.
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3: Hola, amiguitos. Bienvenidos a las aventuras de Sabio y Prudente, un lugar lleno de alegría, música y sabiduría que se encuentra en el centro de tu imaginación. El tema de hoy está relacionado con la historia de Josué. En nuestro episodio anterior, en la nave donde se encuentran las palomas, esperanza y fe, una luz indicando peligro se ha encendido en el panel de controles. Ellas estaban tan concentradas analizando la lista que contenía el nombre de los dos espías que no se dieron cuenta de la luz que se encendió.
4: Doña Fe, ¿tiene la lista de los dos espías?
5: La tengo, pero aparentemente está incompleta.
4: ¿Cómo que está incompleta?
5: El nombre de Josué no aparece en la lista de los dos espías.
4: ¡No puede ser posible! Por favor, déjeme ver la lista.
3: Una tenue luz en el panel de controles de la nave se encendió y un leve sonido comenzó a escucharse. La luz y el sonido indicaban que alguien o algo se encontraba interfiriendo en la trayectoria de vuelo de las dos palomas. Pero ellas no se dieron cuenta, pues estaban concentradas en la lista de los 12 espías tratando de descifrar el por qué no aparecía el nombre de Josué en la lista.
5: Doña Esperanza, según esta lista que tengo, Josué no está entre los 12 espías que fueron a explorar Canaán.
4: Doña Fe, permíteme ver esa lista.
3: Fe le entregó a Esperanza la lista de los 12 nombres de quienes fueron a explorar la tierra de Canaán.
4: ¡Caramba, Doña Fe! ¡Usted tiene razón! El nombre de Josué no se encuentra en esta lista.
5: Sugiero que repasemos entre las dos esta lista para asegurarnos de que no estamos cometiendo un error.
4: Doña Fe, creo que es una buena idea. El primer espía en la lista es Samuá, de la tribu de Rubén.
5: El espía número 2 se llamó Safat, de la tribu de Simeón.
4: El espía número 3 se llamó Caleb, de la tribu de Judá.
3: De esta manera, Esperanza y Fe fueron leyendo en voz alta todos los nombres y las tribus de cada uno de los que fueron a explorar la tierra prometida.
5: ¡Qué extraño! El nombre de Josué no está en la lista.
4: ¿No está en la lista? ¡Imposible! Josué tiene que estar. Según la información que tengo disponible, Josué fue uno de los 12 espías. Un momento, ahora recuerdo.
5: ¿Qué es lo que recuerda?
4: ¡Claro! Ahora recuerdo. Ya sé por qué su nombre no está en la lista.
5: ¿Por qué su nombre no está en la lista?
4: En realidad, su nombre está en la lista, pero no es el nombre como lo conocemos, sino que aparece con su nombre de nacimiento.
5: Doña Esperanza, ahora sí que me confundió. ¿Cuál es su nombre de nacimiento?
4: Míralo aquí en la lista. Su nombre era Oseas, hijo de Num de la tribu de Efraín.
5: ¿Oseas? ¿Quién es Oseas?
4: Oseas era el nombre de Josué antes de que Moisés se lo cambiara.
3: Esperanza y Fe estaban tan concentradas con la lista que contenía los nombres de los dos espías que no se percataron de que la luz que alerta de peligro se había encendido. No fue hasta que la alarma comenzó a sonar que se dieron cuenta de que algo andaba mal.
4: ¡La alarma!
5: ¡Ay, para qué está sonando la alarma!
4: El radar indica que estamos a punto de chocar con un extraño objeto que se ha atravesado en nuestra trayectoria.
5: Según el radar, vamos a chocar con una bola de baloncesto.
3: ¿Una bola de baloncesto? ¿Acaso se refiere a la nave del tiempo inventada por el abuelo gusano? Los detalles de este incidente los conoceremos más adelante.

0: Ahora pasemos al tenebroso, caliente y muy apestoso lugar llamado Desopecamal, ubicado en el centro del infierno. Allí están reunidos Difamación y Bochinche, quienes se encuentran interrogando al despreciable Temor. Y le estaba hablando del lado débil y fuerte de los seres humanos. El señor Temor entró al salón. Estaba vestido de negro, tenía una capucha que no le dejaba ver el rostro.
1: ¡Señor Temor! Le pedimos por favor que nos relate lo ocurrido con Josué.
2: Sencillamente, subestimamos a Josué y no nos dimos cuenta del peligro que representa para el Imperio de las Tinieblas. No tan solo Josué es un peligro, sino todos los niños y los jóvenes que estén dispuestos a creer, confiar y obedecer a Dios.
3: Señor Temor, ¿cuándo se dio cuenta de que Josué representaba un peligro para los planes del Imperio de las Tinieblas?
2: Mis sospechas comenzaron luego de que los israelitas salieron de Egipto. Durante ese periodo me di cuenta de los dos lados de los seres humanos.
1: ¿Los dos lados de los seres humanos? ¿Se refiere al lado derecho y al lado izquierdo?
2: ¡Claro que no! ¡Claro que no! Yo estoy hablando del lado débil y del lado fuerte del ser humano en relación a Dios.
1: ¿Qué tiene que ver el lado fuerte y el lado débil con ser un peligro para los planes del Imperio de las Tinieblas?
2: ¡Tiene que ver mucho!
0: El lado débil tiene que ver con hacer lo que desagrada a Dios. Ahora bien, aquellos que deciden hacer lo que agrada a Dios se convierten en un peligro para los planes del infierno. El lado fuerte de las personas se fortalece más cuando hace lo que agrada a Dios.
1: ¡Temor! Según sus propias palabras, usted descubrió que los seres humanos tienen un lado débil y un lado fuerte.
2: Así mismo es. El lado débil tiene que ver con hacer lo que desagrada a Dios. Pero el lado fuerte
4: tiene que ver con hacer lo que agrada a Dios.
3: Señor Temor, por lo que puedo apreciar, a nosotros los habitantes de las tinieblas nos conviene engañar a los seres humanos para fomentar su lado débil.
2: Así mismo es, honorable Bochinche. Desarrollamos el lado débil al mantenernos alejado de Dios. Una forma sencilla de hacerlo es cuando logramos que se concentre en buscar los placeres que el mundo ofrece.
3: ¿Y cuál es el punto fuerte?
2: Su punto fuerte tiene que ver con Dios. Los que persisten en caminar cerca de Dios y hacer su voluntad se convierte en un serio problema para los planes del infierno. Es por eso que no podemos permitir que el hombre camine cerca de Dios. ¡Es un peligro!
1: Señor Temor, ¿cómo podemos apartar al hombre de Dios?
2: Hay varias maneras de hacerlo. Pero mi favorita tiene que ver con mi nombre de pila.
3: ¿Se refiere al temor?
2: Así mismo es. Cuando llenamos de temor el corazón de los niños y los jóvenes, estos se concentran en lo que sus ojos ven y no en lo que Dios les ha dicho.
1: ¿Nos podría dar un ejemplo de lo que está diciendo?
2: Claro que puedo dar un ejemplo. Me refiero a los 12 espías. Gracias a mis habilidades, engañamos a 10 de los 12. Lo único que tuve que hacer fue llenar sus corazones de miedo.
1: ¿Cuáles eran los nombres de esos 2 espías cuyos corazones no pudieron ser llenados de miedo?
2: Sus nombres eran Josué y Caleb. Ellos pusieron en acción su lado fuerte y no los pude engañar.
0: ¡Uf! La Biblia nos enseña que si aprendemos a confiar en Dios y obedecerle, no hay razón para tener miedo o desanimarnos. La Biblia nos confirma de muchas maneras que es Dios quien nos da la victoria. Los que deciden confiar y obedecer a Dios se apoderan de la victoria que Dios ofrece y a la misma vez se convierten en un serio problema para los planes del infierno. De esto continuaremos hablando en nuestro próximo episodio. Por ahora pasemos a la nave del tiempo donde ha comenzado a sonar la alarma de emergencia.
5: Es la alarma. Algo o alguien se está acercando a la nave del tiempo.
6: Sea lo que sea, viene directo hacia nosotros.
5: No hay tiempo que perder. Don Oruga, mueva la palanca anaranjada hacia el frente. Tenemos que disminuir la velocidad. Doña Abeja, déjeme saber qué ve por la ventana de cristal.

0: La nave del tiempo en forma de bola de baloncesto chocó con algo invisible y se quedó detenida en el laberinto del tiempo. En nuestro próximo episodio nos enteraremos del desenlace de esta aventura. 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
1: Hasta luego, nos veremos pronto. Adiós.
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1: Ocho de la mañana con 16 minutos.

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1: En Sendas, esta es la hora.
2: 8 de la mañana con 32 minutos.
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0: mis queridos amigos y amiguitas. Hoy les traemos una importante y alegre historia.
1: Hola, Pedrito. Hola a todos y a todas, nuestros fieles oyentes. ¿Y cómo estás hoy, Pedrito? Veo que no traes puesta tu gorra.
0: Sí, así es, papá. Se me perdió la gorra que tú me regalaste. La he buscado por todos lados y no la encuentro.
1: Y bueno, ¿ya has orado?
0: No, papá. Creo que para eso no hace falta orar.
1: Pedrito, orar es importante para todo. Hasta por algo tan pequeño como una gorra. Pon atención a esta historia que vamos a presentar en el día de hoy. Y aprenderás que la oración es fundamental.
0: Uy, claro que sí, papi. Pero antes vamos a escuchar una canción. Adelante, Pulpe de Chá.

0: Ahora sí, vamos a escuchar la historia de hoy.
1: Ya amaneció. Me voy a preparar para ir a la escuela. ¡Miau! Primero mis afilados dientes debo limpiar. ¡Miau! Lavar mi hermoso pelaje. ¡Oh, claro! Debo peinarme muy bien. ¡Miau! Me coloco mi uniforme y no puede faltar mi collar de campanitas. Pero, ¿dónde está? Yo lo coloqué por aquí. ¿No está? Tal vez esté en el closet. ¿No? ¿Tampoco? ¿O en las gavetas? No. ¿En el depósito? No. ¿En el baño? No. ¡Mío! ¡No lo encuentro! ¡Mío! ¿Dónde está mi collar? ¡Adelante! ¡Puede pasar! ¡Mío! ¡Hola, Pinchi!
2: ¡Hola, Ana! ¿Pero por qué estás llorando? ¿Será que no quieres ir a la escuela hoy? ¿Estás enferma? Que yo sepa, a ti te encanta mucho ir a la escuela.
1: ¡Sí, así es! ¡Me encanta la escuela! Lo que pasó es que...
2: ¡Tranquilízate! ¡Tranquilízate por un momento! ¡No llores! ¡Dime qué fue lo que te pasó!
1: Sí, está bien. Me voy a calmar un poco. Bueno, lo que pasó es que...
2: Ana, ya. Por favor, respira y tranquilízate. Cuéntame para poder ayudarte, ¿sí?
1: Sí, tienes razón, Pinchi. Yo me levanté temprano para prepararme para salir e ir muy contenta a la escuela como todas las mañanas. Y yo estaba lista para salir cuando de repente, al buscar mi collar de campanitas, no lo encontré.
2: ¿Y no recuerdas dónde lo dejaste?
1: No.
2: ¿Pero lo buscaste bien?
1: Sí.
2: ¿Y buscaste por todas partes?
1: Sí, ya busqué por todos lados y nada que lo encuentro.
2: Bueno, tranquila, te ayudaré a buscarlo, ¿está bien? Ana, la verdad es que no se consigue nada. Pero, ¿no recuerdas dónde lo dejaste?
1: ¡No! ¡Ahora no podré ir a la escuela!
3: ¡Soy Alejo! ¡Ya van saliendo para la escuela!
1: ¡Oh! ¡Hola, Alejo! ¡No consigo mi collar! ¡Miau!
3: ¡Ay! ¡No puede ser! ¡Es tu collar favorito! Y lo han buscado bien.
2: Sí, Alejo. Estamos cansadas de buscar por todas partes y nada.
3: Pero no se preocupen, que yo con mi super olfato podré conseguirlo en un instante. ¡Ruf! Así que yo lo encontraré.
1: Gracias, Alejo. Sé que tú eres el único que puedes conseguir mi collar de campanitas.
2: No te preocupes, que ya Alejo va a encontrar tu collar. Él es un experto con el olfato.
3: ¡Ay! Ya estoy cansado de buscar por todas partes. La verdad es que yo tampoco lo encuentro. ¡Perdóname!
1: ¿No? ¡Ay!
3: Pero podemos llamar al pájaro Dani. Él con su vuelo lo puede ver desde el aire.
2: ¡Sí! Esa es una muy buena idea.

0: vamos a llamarlo.
1: ¡Dani!
0: ¡Dani!
1: ¡Dani!
0: ¡Dani!
1: ¡Ven rápido que necesitamos de tu ayuda!
2: Sí, escuché mi nombre y vine lo más rápido posible. ¿Para qué soy bueno, amigos?
1: Gracias por venir, amigo Dani. Lo que pasa es que la gata Ana se le perdió su collar de campanitas con el que va todos los días a la escuela. Y ya no podrá ir si no lo consigue. Además, ya se hace la hora para irnos.
2: No hay problema. Yo volaré alto para buscarlo y estoy seguro que lo encontraré, ya que tengo una gran visión desde las alturas. ¡Ya vengo!
3: Espero que Dani lo pueda conseguir.
0: De seguro que sí lo encontrará. No te preocupes más.
2: ¡Ya llegué! Y les traigo muy malas noticias. Ay. No lo encontré. Volé por todas partes para ver si lo veía, pero nada, no lo encontré.
3: ¿No?
1: ¿Y si llamamos a Sabú el búho? Quizás él nos puede ayudar a buscarlo.
0: Me parece muy buena idea. Vamos a llamarlo. ¡Sabú!
4: ¡Sabú!
0: ¡Sabú!
4: ¡Sabú!
0: Señor búho, venga pronto. ¿Dónde estará?
5: Hola a todos. ¿Cómo están? Veo que les pasa algo que no puedo discernir.
0: Gracias por venir, señor Sabú. Lo que pasa es que a la gata Ana se le perdió su collar de campanitas, con el que va todos los días a la escuela. Y ya no podrá ir si no lo consigue. Y además, ya se hace la hora para irnos.
1: Usted nos puede ayudar a buscarlo.
3: Pero si ya todos me han ayudado a buscarlo y nadie lo encuentra. Mucho menos el señor Sabú podrá encontrarlo. Nadie podrá ayudarme. ¡Miau!
5: Yo sé quién podrá ayudarte.
2: Pero si no es usted, ¿entonces quién?
5: Dios.
0: ¿Dios?
4: ¿Dios?
5: Sí, Dios. Si ya han buscado por todas partes, y si todos han ayudado a buscarlo y no lo han encontrado, ¿creen que han agotado todas sus fuerzas? Pero no han usado el mejor recurso, que es la oración. La oración es una herramienta necesaria para todos nosotros, y la oración con fe puede mucho.
2: ¿Y qué es la oración?
5: La oración es hablar y comunicarnos con Dios. Es establecer una relación de amistad y amor con Dios. También es como tener un teléfono móvil directo con Dios, y así puedes contarle todas tus cosas, secretos, necesidades, deseos, sueños, alegrías y tristezas a Dios. Él te escuchará, pero lo más importante es que Él también te habla a ti y puedes escuchar todo lo que Él tiene para ti.
0: Muy bien, entonces Ana, vamos a orar y le pediremos a Dios que nos ayude a encontrar tu collar de campanitas.
1: Un momento. Pero Dios debe estar muy ocupado con muchas oraciones de todo el mundo para estar pendiente y darle importancia a un simple collar.
5: Dios es muy grande. Es tan grande, bueno y bondadoso que está pendiente aún de las cosas pequeñas. Dios tiene el control aún de una hoja que cae de un árbol o de una flor. Todo está bajo su control. Así que para Dios, todas las cosas son importantes.
3: ¡Miau! Entonces, yo quiero orar a Dios y Él nos ayudará a saber dónde está mi collarcito.
5: Excelente decisión. Muy bien, oremos.
6: Pedrito, y así todos juntos, oraron. Y Dios ayudó a encontrar el collar de Ana, la gata. A ella se le había olvidado dónde lo puso y Dios le recordó dónde estaba por medio de la oración. Así que la oración es muy importante.
7: Sí, papá, y todos fueron muy contentos a la escuela. Yo también voy a orar para que Dios me ayude a encontrar mi gorra.
6: Muy bien, Pedrito. Es importante saber que Dios está pendiente de todas nuestras necesidades. Y Él se agrada cuando oramos y conversamos con Él.
7: ¡Sí! ¡Qué bueno! A mí me gusta mucho hablar con Dios, papá. Y ustedes, amiguito, no dejen de orar a Dios en todo tiempo y por todas las cosas, por muy pequeñas que sean.
6: Es importante que siempre conversemos con Dios. Nosotros hablamos con Él en oración, y Él habla con nosotros a través de la Biblia y de muchas formas.
7: Si quieres saber cómo hablar con Dios y aprender a orar, escríbenos a pedrito@transmundial.org. No te olvides, pedrito@transmundial.org. Nos vemos en el próximo programa, amiguitos.

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1: Ocho de la mañana con 46 minutos.

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1: ¿Te ha pasado alguna vez que estabas trabajando y otra persona se empeñó en distraerte, molestarte o interrumpirte? Escucho un relato de un hombre que pasó por la misma dificultad, pero siguió trabajando hasta acabar su tarea.

0: Hace mucho tiempo, la ciudad de Jerusalén había sido destruida. Dios encomendó a un hombre llamado Nehemías una tarea muy importante.
1: Nehemías, reúne a tu pueblo y reconstruyan Jerusalén.

0: Nehemías respondió:
1: Enseguida, Señor.
0: Y comenzó a reconstruir los muros de la ciudad. Pero el diablo envió a los enemigos de Nehemías a tratar de detener su trabajo por el Señor.

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3: En Sendas, esta es la hora.
4: 9 de la mañana, en punto.

0: Hoy presentamos Más Poderoso que el Rey. El rey Balac estaba muy asustado. El pueblo de Israel estaba acampando cerca de su tierra. Él había visto cómo Dios les había dado la victoria en las batallas.
1: ¡Vayan a buscar a Balaam, el hombre que escucha a Dios!,
0: ordenó el rey a sus ayudantes. Cuando los ayudantes llegaron a su casa, Balaam se sorprendió.
2: ¡Queremos que vengas con nosotros!, le dijeron.
3: El rey quiere que maldigas al pueblo de Israel. Te dará mucho dinero.
0: Balaam respondió con calma.
4: Dios ya me dijo que no puedo hacer eso. Solo puedo decir lo que el único Dios verdadero me diga.
0: Aún así, llevaron a Balaam ante el rey. El rey lo llevó a una colina desde donde podían ver al pueblo de Israel.
1: ¡Maldice a este pueblo para que se vaya!,
0: ordenó el rey. Balaam abrió la boca y dijo:
1: ¡Sean fuertes como leones!
2: ¿Qué?,
0: gritó el rey.
1: ¡Esto no es una maldición! ¡Es una bendición!
0: Balaam explicó:
4: Solo puedo decir lo que Dios quiere. Dios ama a este pueblo.
0: El rey llevó a Balaam a otra colina.
1: ¡Te pagaré plata y oro!,
0: dijo el rey.
1: ¡Di que son débiles! ¡Di que se enfermarán!
4: Aunque me dieras mucho oro y plata, yo solo puedo decir las palabras de Dios,
0: respondió Balaam. El rey apretó los puños.
1: ¡Entonces habla!
0: Balaam volvió a abrir la boca y dijo:
1: ¡Que sean fuertes como un bosque lleno de árboles altos!
2: ¡Basta!,
0: gritó el rey.
1: ¡Te dije que los hicieras débiles!
0: El rey lo intentó una tercera vez. Subieron a una montaña más alta.
1: ¿Ves cuántos son?,
0: dijo el rey.
1: ¡Di algo para que se vayan!
0: Balaam habló otra vez.
1: ¡Dios los ama! ¡Ustedes serán una gran nación!
0: El rey cayó al suelo enojado.
1: ¿Por qué no haces lo que yo quiero?
0: Balaam respondió con firmeza.
4: Porque el único Dios verdadero es más poderoso que cualquier rey. Su amor es para siempre.
0: Entonces Balaam regresó a casa. El rey Balac entendió algo muy importante. No podía hacerle daño a un pueblo que estaba bajo la bendición de Dios. Mientras Balaam se alejaba montando en su burro, reflexionó.
4: Definitivamente, obedecer a Dios es siempre mejor que agradar a las personas.
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0: perdonar si no me ha pedido perdón? ¿Por qué perdonar si no ha cambiado? ¿Por qué perdonar si me hizo una injusticia? Perdón es un regalo que me doy a mí mismo, no un favor que le hago a alguien más. Perdonar no significa minimizar la ofensa. Lo que es delito es delito. Lo que tiene que denunciarse, tiene que denunciarse. Lo que duele, duele. No significa que yo minimice lo que pasó. Yo puedo amarte el 99% del tiempo, pero si un día te hiero, si un día te lastimo, si un día te humillo, pasan los años y recordarás el 99 o ese día. Ese es el poder que tiene una herida. Una herida lastima tanto que echa a perder todo lo que hemos amado con ternura, con pasión, con entrega. Déjame anunciarte algo. Todos seremos heridos de una o de otra manera. Todos experimentaremos traición de una u otra manera. Todos experimentaremos abandono en algún momento. Todos, todos. Un amigo nos va a traicionar, alguien nos va a celar, alguien nos va a tratar de serruchar el piso, alguien nos va a herir de alguna manera. El punto que debemos de entender es que para Dios el tema del perdón es fundamental. Por eso, perdonar no borra el pasado, pero te libera del dolor. Vamos a trabajar el tema del perdón. Las heridas que más duelen son las heridas que vienen de las personas más cercanas, de los que más amamos, porque nuestra expectativa es alta de que nos van a dar amor, seguridad, admiración, que nunca nos van a abandonar, que no nos van a traicionar, que no nos van a herir. Y estas son las heridas que más duelen, la herida del abandono, el rechazo, el menosprecio, la descalificación. Estas heridas vienen profundas porque vienen de personas que amamos. Y es asombrosa la capacidad que tiene la mente de guardar el recuerdo negativo. Déjeme explicarle. Yo puedo amarte el 99% del tiempo, pero si un día te hiero, si un día te lastimo, si un día te humillo, pasan los años y recordarás el 99 o ese día. Ese es el poder que tiene una herida. Una herida lastima tanto que echa a perder todo lo que hemos amado con ternura, con pasión, con entrega. Por eso uno tiene que entender que Dios nos dio el camino de perdonar, para poder sanar nuestro corazón y dejar atrás el pasado. Si usted no perdona, lastima su capacidad de amar. Si usted fue traicionado, por ejemplo, usted no va a permitir que la otra persona con la que se case se aleje un poco. Usted va a tratar de controlar. Si usted se divorció y experimentó un divorcio, como me decía una dama en una conferencia, tengo miedo de que mi hija no quiera casarse porque mi esposo nos abandonó. Y es un temor real. Y le dije, tu hija va a querer casarse si tu corazón está sano, pero tendrá temor si tu corazón todavía sangra con la herida. Y educas a partir del temor. Por eso uno tiene que entender que uno tiene que perdonar. ¿Por qué nos cuesta perdonar? Porque usamos la amargura y el resentimiento como un instrumento para castigar al que me hizo daño. Y entonces yo tengo un razonamiento interno que me dice, ¿por qué perdonar si no me ha pedido perdón? ¿Por qué perdonar si no ha cambiado? ¿Por qué perdonar si me hizo una injusticia? Y aquí te lo explico. El perdón no es justicia, es misericordia con uno mismo. Perdonar no es fácil, nos resistimos porque creemos que si mantenemos la herida abierta, estoy castigando al otro con mi resentimiento, con mi odio. Sin saber que la única víctima por la falta de perdón soy yo mismo. Tú mismo te lastimas y hay consecuencias. Número uno, te quedas atrapado en el pasado, en aquel dolor que viene vez tras vez, y entonces esa herida te aviva ese dolor, esa amargura, ese resentimiento dentro de tu corazón. La realidad es que es el rencor no castiga al otro. La amargura no castiga al otro, me castiga a mí. Y lo peor es que envenena mi alma, me roba mi capacidad de amar, porque ahora soy agresivo, hiero, lastimo. Y no solamente eso, sino que me hace vivir atrapado en el pasado. Yo tengo que aprender a perdonar para liberarme del pasado, para poder soltar esa persona que ya no está conmigo y poder vivir mi presente en libertad. El apóstol Pablo lo deja claro en Efesios 4, 31 y 32. Abandonen, trabajen, dejen ir, abandonen toda amargura, ira y enojo, gritos y calumnias y toda forma de malicia. Más bien, sean bondadosos y compasivos unos con otros y perdónense mutuamente, así como Dios los perdonó a ustedes en Cristo. Me está diciendo que yo tengo que trabajar el hecho de no gritar, de eliminar la ira, abandonar todo sentimiento de amargura. ¿Cómo lo trabajo? ¿Cómo comienzo? Comienzo perdonando, no negando el dolor. Si me duele, yo tengo que aprender a perdonar. Si me duele, yo tengo que aprender a soltar. Es reconocer que esto dolió, que esta traición me tiene sin dormir, me ha robado mis fuerzas, me ha robado mi alegría. Esta hija dijo, mi papá era un agresor, se fue de casa cuando yo llegaba a mis 4 años. Mi mamá se amargó tanto y tiraba su enojo contra mí, su amargura contra mí. Ahora que me he casado a mis 22, dice, tengo un esposo maravilloso, pero cuando mi enojo, tiro toda mi amargura y mi rencor contra mi esposo. Y mi esposo me ha comenzado a decir, no sé cómo amarte. Cuando tú te enojas, despiertas una persona que yo no conozco. Y me parece que la amargura de tu mamá está afectando nuestra relación. Me doy cuenta, dijo ella, que estoy a punto de perder a un hombre bueno. Y lastimo a mi hija. Ahora que está creciendo, le grito descontrolada y me pregunto de dónde viene. ¿De dónde viene? De un dolor que se anidó cuando ella era pequeña y una mamá que lo trasladó en su hija. Si ella no libera su corazón de aquella herida del pasado, va a tener relaciones rotas y va a lastimar a cada persona en su vida. ¿Qué consecuencias tiene no perdonar? Retener la amargura tiene un alto precio. Médicamente está comprobado que la falta de perdón va a producir ansiedad, va a producirte insomnio, hipertensión, dolores musculares, problemas digestivos y fatiga constante. Y hay personas que cuando perdonan experimentan sanidad física, porque somatizamos, expresamos en nuestro cuerpo las heridas del alma. Como hombre, como esposo, como padre, yo quiero pedirte perdón. Si en algún momento te humillamos, te agredimos, te abandonamos, no cumplimos la promesa. Y te digo, te pido perdón, porque cuando esta herida se instala, solo nace un deseo de venganza que te atrapa y te deja viviendo en un pasado distante y atrapada en una relación que ya no existe. Jesús, sabiendo del daño que produce el perdón, nos dijo, observe lo que dice Mateo 6, 14 y 15. Si perdonan a quienes los ofenden, su Padre celestial los perdonará a ustedes. Pero si niegan perdonar a los demás, su Padre celestial no puede perdonarte. Quiere decir, usted puede venir a la iglesia mucho, cantar todos los cantos, pero si usted acumula odio y rencor, no sé si usted ha nacido de nuevo. ¿Por qué? Dios lo puso como una orden, como un imperativo. Tenemos que aprender a soltar, a dejar, a perdonar, a dejar que el pasado se vaya. En una ocasión, un matrimonio peleó al punto de venir al divorcio. La amargura llenó tanto el corazón de ella que dijo: yo votaré, gastaré todo mi dinero, pero a ti te veré destruido. Ese odio quiere expresarse con deseos de venganza. La pregunta que surge, vamos a suponer que ese odio dice: Dios mío, haz justicia, este me falló, que lo estrangule una locomotora y le pase por encima, Dios mío, y que venga a toda velocidad, porque esto no es justo. Ahora viene al día siguiente una locomotora y mata al exmarido desgraciado. La pregunta que surge, ¿se sanó tu dolor? No, porque el deseo de venganza alimenta el odio, esclaviza la amargura y te ata a ese pasado. Lo único que puede sanar tu corazón es el perdón. Perdonar no significa minimizar la ofensa. Lo que es delito es delito. Lo que tiene que denunciarse, tiene que denunciarse. Lo que duele, duele. No significa que yo minimice lo que pasó. Tengo que reconocer que me dolió. No es justificarlo. Tampoco es borrarlo mágicamente de la mente. Eso es un mito. No se borra. Es dejar sin efecto el dolor. Yo no perdono porque el otro cambió o me pidió perdón. Yo perdono porque necesito sacarme este dolor que llevo por dentro, que me tiene atrapado en un viaje de angustia, de desesperación, de deseos de venganza. Tienes que entregarlo en el nombre de Jesús. En una ocasión ayudé a alguien por 10 años, ofreciéndole trabajo y ayuda. Y un día lo corregí por algo y me demandó judicialmente por cosas que eran mentiras y era injusto. Y yo me levantaba en la madrugada diciendo: Dios mío, pero esto no está bien. Y me volví bíblico y dije: haz justicia, Señor, devuélvele multiplicado lo que ha hecho. Haz justicia. Y el Señor me dice: ¿quieres dormir? ¿Quieres recobrar tu paz? Bendícelo. Bendecir es desearle el bien a la otra persona. Y yo decía: Señor, pero eso no es justo. No, es que perdonar no es justo. No te estoy pidiendo que haga justicia. Te estoy preguntando que si quieres dormir, que si quieres recobrar la paz, que si quieres recobrar tu tranquilidad. Yo dije: sí, Señor. Entonces pídeme a mí que lo bendiga. Esa es la máxima expresión de perdonar. ¿Qué es perdonar? Es bendecir a la otra persona. Perdonamos no porque la otra persona lo merezca o porque la otra persona cambió. Perdonamos por nuestra propia salud emocional, espiritual, por nuestra paz. El perdón es un regalo que me doy a mí mismo, no un favor que le hago a alguien más. Si usted lo comprende, usted va a entender por qué perdonar. El perdón es un regalo que me doy a mí mismo. No es un favor que yo le hago al otro. No es si lo merece. No es si es justo darle el perdón. No. El perdón es la única forma de sanar la herida que todavía sangra, que te mueve al deseo de venganza. Terminaba una conferencia como esta, un mensaje como esta, y este matrimonio joven dijo: usted salvó nuestra vida hoy. Dice: hace 5 años alguien nos estafó, nos robó el dinero de nuestra boda, nos robó nuestra luna de miel, le pagamos todo y nos iba a arreglar todo, nos robó. Nuestro odio creció a tal punto que habíamos decidido hoy vengarnos. Dice: si usted no predica eso hoy, hubiésemos cometido un delito que posiblemente hubiera traído unas consecuencias terribles a nuestra vida. Quiero decirte, si tú no perdonas, abres puertas a hacer cosas peligrosas. Tienes que entender que perdonar es soltar, es dejar ir. ¿Qué beneficios tiene perdonar? Cuando perdonamos, algo poderoso sucede en tu interior. Recuperamos la paz, recuperamos la salud, la alegría, la capacidad de amar. Y la Biblia lo recuerda ahí en 1 Corintios 13:5. El amor no se irrita ni lleva registro de las faltas cometidas. ¿Qué es perdonar? Es no acostarse con el enojo, es soltar, es entregar, es bendecir. Es romper la lista de los pendientes. Es poder proclamar, no me debe nada. Eso es justo, no. Es un acto de misericordia contigo mismo. Al perdonar, sanas tus emociones. Mejoras tu salud física y mental. Tu capacidad se mejora. Aumentamos nuestra capacidad de confiar en los demás. Aumentamos nuestra capacidad de amar. Hay un libro que escribí sobre cómo amar y al amar a los demás, y una de las cosas que digo es el principio bíblico de amar a Dios con todo nuestro corazón y con toda nuestra mente y con toda nuestra alma, y a nuestro prójimo como nos amamos a nosotros mismos. Tu capacidad de amar se reduce si retienes el odio, y aunque alguien tiró en el pasado, la víctima serán tus hijos. Esta hija me escribe, nos escribe Enfoque a la Familia y nos dice, ¿por qué mi mamá me odia si soy buena hija? ¿Por qué me odia si solo estamos ella y yo? Y su pregunta era, ¿será que me parezco a mi papá? Cuando llego a la casa y la trato de abrazar, me rechaza. Está cansada, ahora no. ¿Pero por qué no puedo abrazarla? ¿Por qué nunca me dice te amo? Cuando leí eso, uno siente un dolor profundo, dijo ella. ¿Por qué no puede amarme si soy cristiana, sirvo a Dios, si luchamos juntos, si soy buena hija? ¿Por qué la mamá no puede amar? Porque el corazón quedó herido por el abandono de un hombre en algún momento. Y la víctima es su hija. No es si la hija se parece o no al papá. El punto está en que la hija está pagando los platos rotos de un corazón que no se ha recompuesto internamente. Por eso, cuando perdonamos, restauramos relaciones y fortalecemos los lazos de amistad entre nosotros. Esta dama un día en un programa de televisión llamó en vivo y decía, ¿por qué puedo abrazar a mis hijos menores y a mi hija mayor no puedo abrazarla? Cuando ella se me acerca la rechazo. Y le pregunto, ¿en qué momento nació su hija? Dijo, bueno. Su voz se quebró y dijo, era una adolescente cuando quedé embarazada. Mi novio se fue, me abandonó. Pero luego me casé y tengo unos hijos maravillosos. La pregunta que surge es, ¿por qué no puede abrazar a su hija mayor? ¿Sabe por qué? Porque no se ha perdonado a ella misma. No ha recibido la misericordia de Dios. Y tú tienes que entender que debemos de aprender a perdonarnos nuestros propios errores, venir a la cruz del Calvario, tomar la Santa Cena y recordar que la sangre de Cristo fue derramada para el perdón de mis pecados. Tienes que perdonar a los que un día vivieron y ya no existen, pero te abandonaron, te humillaron o te abusaron. Tienes que perdonar porque si no, lastimas tu capacidad de amar a los que tienes hoy. Y en silencio se preguntan, ¿por qué no puede abrazarme? ¿Por qué? Tienes que perdonar a quienes hoy te han fallado. Tienes que vivir liviano en el nombre de Jesús. Recobra tu libertad, tu paz, tu alegría de vivir. Es fácil notar cuando alguien está contaminado por la amargura. Su rostro es duro, sus expresiones son duras, sus reacciones son ofensivas, hiere, lastima, golpea cuando habla. Cuando nos encontramos de repente, levanta la voz y grita y lastima. ¿Por qué mamá reacciona así? ¿Por qué papá grita de esta manera? ¿Sabes por qué? Porque hay un corazón herido que no ha terminado de procesar. Yo vengo de una mamá valiente. Mi mamá era hija de un amante. Mi mamá fue abandonada por su mamá. Creció en un ambiente donde se abusaba de ella, donde no tenía paz porque no era de la familia. Y mi mamá vivió en una infancia de dolor, de tristeza. Cuando se casa con mi papá a los 30 años, mi papá viene de rodar el mundo porque salió a trabajar desde los 14, pero mi papá no sabía amar bien. Siguió viviendo como soltero, el sexo desenfrenado, el alcohol hería a mi mamá, los niños comenzamos a nacer en aquel cuarto donde se alquilaban dormitorios y mamá cocinaba para sostenernos. Ella en esas noches oscuras se encuentra cara a cara con Dios y decide que el dolor del pasado no alcanzará a sus hijos y comienza a bendecir nuestras vidas, comienza a perdonar a su papá, a la mamá que no conoció, a la mamá que la abandonó, comenzó a perdonar a su propio padre y comenzó a susurrarnos en el oído: ustedes tienen el mejor papá del mundo. Mi papá se había ido lejos de casa en algún momento casi por 4 años. Y ahí ella sostenía nuestro corazón recordándonos que orando por papá y bendiciéndolo, nosotros íbamos a estar bien. Protegió nuestro corazón de no amargarnos. Si mi mamá hubiese tirado toda la basura interna que llevaba, el dolor interno, hubiese lastimado nuestro destino, yo no estaría aquí, porque yo sería una víctima de las emociones heridas de mi mamá. Pero estoy aquí porque ella decidió perdonar. Todavía la recuerdo en un momento cuando fuimos a Nicaragua a buscar a mi abuelita. Y yo le decía a mamá: ¿y sabes dónde vive? No sé, dice, pero me encantaría encontrarla. Y yo le dije: mamá, ¿y si la encuentras? Porque yo dije, si la encuentras le da un golpe y se viene, ¿no? Ese era mi razonamiento. Pero mi mamá dijo: si encuentro a mi mamá y ella sufre, yo me la traería a vivir conmigo. Eso es haber perdonado. No es reclamarle por qué no hizo, por qué me abandonó. No es reclamarle. Un corazón que ha perdonado está libre. Y mi mamá siguió diciendo: porque mi mamá de haber sufrido pensando que habrá ocurrido conmigo, y lo único que quiero es contarle que su hija está bien. El perdón otorga sentimientos nobles a la otra persona. Ese viaje al corazón tienes que hacerlo. Si tú quieres desarrollar tu potencial, perdona. El perdón no es un sentimiento. El perdón no es algo automático. El perdón es un proceso donde elijo conscientemente perdonar, soltar, entregar. Y cada vez que el pensamiento viene, que la herida trata de abrirse, usted dice: Señor, en tu nombre le bendigo, no me debe nada. Padre, te pido, Dios mío, que donde quiera que esté, tú le bendigas. Y tiene que retener el deseo de alimentar el deseo de venganza, de alimentar la herida, de que le vaya mal, de que Dios haga justicia contra esta persona. Es un proceso. Jesús mismo en la cruz del Calvario, cuando ve a los que lo están crucificando, en Lucas 23, 34, dice: Padre, perdónalos, porque no saben lo que hacen. Perdónalos. En el nombre de Jesús, por favor, entiende que perdón es un acto de gracia, de misericordia, de bondad contigo mismo, para vivir en libertad y en paz. Construyamos una nueva cultura en casa. Si usted grita, si ofende, si hiere, si lastima, deténgase. La culpa no es de los demás. Es que hemos acumulado un resentimiento en el corazón que nos tiene atrapados en un viaje que no comprendemos, en un viaje del deseo de venganza. Por eso debemos entender que perdonar no es un acto de debilidad. Es una de las expresiones de fortaleza más grandes. Perdonamos no porque olvidamos, sino porque elegimos no vivir atrapados en la prisión del rencor. En el nombre de Jesús, detente. Pasa del dolor a la libertad. Hoy puedes decidir no ser prisionero del dolor. Romper las cadenas del pasado. Elige perdonar. No lo hagas pensando en si lo merece la otra persona. Hazlo pensando en la libertad, en la paz, en tu salud, en tu futuro. Y tus hijos te necesitan en paz, que puedas abrazarlos, que puedas bendecirlos. Dios te dará las fuerzas necesarias, la gracia necesaria para dar el paso. Cuando perdonamos, sanamos, vivimos y volvemos a recuperar nuestra capacidad de amar. En un momento conocí a alguien que estimaba mucho. Era un buen amigo. Sus papás se divorciaron, él creció con su abuelita, algunas carencias, y siempre estaba reclamando, ¿por qué mi papá me rechaza? ¿Por qué mi papá me odia? Tenía todas las posibilidades de llegar lejos, pero vivía atrapado en una amargura que lo retenía. Él terminó ahogando su amargura en las cantinas y en el licor, y terminó, a pesar de su inteligencia y de las oportunidades que tuvo, terminó comiendo comida en el mercado como un indigente. ¿Por qué? Porque la amargura lo detuvo en el pasado y su deseo de venganza lo atrapó en una amargura que contaminó todo. Ponte de pie. Hoy tienes que elegir. Dios te dice, he puesto en tu mano la vida o la muerte. Tienes que elegir. ¿Tienes que esperar que el otro cambie? No. ¿Tienes que esperar que te pidan perdón? No. Tienes que perdonar porque el perdón es individual. Esto todavía sangra, esto todavía me hiere. Padre, pero en tu nombre yo elijo perdonar a quien me abusó, me abandonó, me agredió, a quien no cumplió la palabra. Y entrégaselo a Dios. Dile, Señor, te pido perdón por mis pecados, por mis faltas, por mis yerros, por mis errores. Perdóname. Quítame mi vergüenza, mi culpa. Pedro tenía vergüenza por haber negado a Jesús. Corrió al desierto a llorar. Y cuando se encontró con el maestro, él quería oír la palabra que había sido perdonado. Y Pedro fue ascendido como una expresión de amor. Te bendigo en el nombre de Jesús. Si hay una herida que todavía sangra, si hay una herida que todavía lastima tu capacidad de amar, dile, Señor, aquí estoy. Aquí está mi corazón y mi vida. Sana nuestro hogar. Sana mi corazón, Señor. Sáname, Jesús. Sáname. Yo bendigo a quienes se fueron, a quienes me traicionaron, a quienes me odiaron, a quienes no me entienden, a quienes me humillan. Yo bendigo, Dios mío, a los que compiten conmigo y yo ni sé por qué. Los bendigo en tu nombre. Comienza a bendecirlos, a proclamar a Dios sobre sus vidas y deja que la paz de Cristo inunde tu corazón. Esta joven lloraba, con sus 20 años lloraba. Tenía 4 años de no hablar con su padre. En una pelea, ella decidió odiarlo y el papá le expulsó de la casa. Pero aquella tarde lloraba y lloraba. Y al final me decía, es que anhelo tanto su voz, su consejo, su cercanía. Le escribió en ese mismo momento, papá, perdóname, perdona mi orgullo. Perdóname, te extraño, papá. Cuando me lo contó, yo me alegré de que había dado el paso y le pregunté, ¿te respondió? Dijo, no, y no importa si lo hace. Lo más importante es que ahora tengo paz. Da el primer paso. Si te has peleado con alguien de la casa, como Esaú y Jacob, si te has dejado de hablar, si le amenazaste, hoy mismo escribe un mensaje pidiendo perdón, bendiciéndole. Te bendigo en el nombre de Cristo Jesús. Bendigo tu vida, tu libertad. Vuelve a casa este día y en algún momento, mientras estamos todos juntos, pregúntales a tu familia, ¿hay algo que yo haya dicho y que te ha lastimado? ¿Hay algo que yo haya hecho y que te haya lastimado? Cuando tus hijos te miren o tu cónyuge, dile, solo quiero pedir perdón para sanar la herida y volvernos a acercar. Hazlo con valentía y con humildad. ¿Hay algo que yo hago que les lastima a ustedes? Perdóname, perdóname, mi amor. Perdona mis gritos, mis explosiones de ira. Perdona mi indiferencia. Perdóname si no he cumplido la promesa. Perdóname.
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3: 9 de la mañana con 34 minutos.

0: Hoy presentamos Una noche con leones. El rey Darío pensaba que Daniel era uno de sus mejores ayudantes. De hecho, quería ponerlo a cargo de todo el reino. Pero otros ayudantes del rey sintieron envidia.
1: «Vamos a meter a Daniel en problemas», dijo uno de ellos.
2: «Hagamos una ley que Daniel no pueda obedecer».
0: Pero había un problema. Daniel no hacía nada malo. Entonces los líderes decidieron engañar al rey. Fueron a verlo y le dijeron:
3: «Rey Darío, creemos que por un tiempo nadie debe orar a Dios ni pedir ayuda a nadie más. Solo deben pedirte ayuda a ti. Si alguien desobedece, debe ir al foso de los leones».
0: Pero Daniel amaba a Dios. Cuando era niño, Daniel había sido llevado lejos de Jerusalén. Aún así, todos los días oraba al Dios de Israel.

0: Gracias, Dios, por todo. Por favor, ayúdame.
1: Los hombres que espiaban a Daniel lo vieron y gritaron:
2: ¡Miren! ¡Daniel está orando a su Dios!
1: Los líderes corrieron al palacio.
2: ¡Oh, gran rey! ¡Tenemos malas noticias!,
1: dijeron.
2: ¡Vimos a Daniel orando a su Dios! ¡Desobedeció tu ley! ¡Debe ir al foso de los leones!
1: El rey se puso muy triste.
3: ¡Ojalá nunca hubiera hecho esta ley!,
1: dijo. Pero el rey no podía cambiar su orden.
3: ¡Lleven a Daniel al foso de los leones!,
1: dijo el rey con tristeza. Cuando Daniel llegó al foso, escuchó a los leones rugir. Los leones abrieron sus grandes bocas.
3: ¡Espero que tu Dios te rescate!,
1: le dijo el rey. Daniel respiró profundo.
3: Dios puede cuidarme en cualquier lugar,
1: pensó.
3: Yo confío en él.
1: Daniel entró con valentía al foso de los leones. Luego pusieron una piedra muy pesada en la entrada. Esa noche, el rey no pudo dormir. Solo pensaba en Daniel, en aquel lugar oscuro y frío, rodeado de leones hambrientos. A la mañana siguiente, el rey corrió al foso.
3: ¡Daniel! ¡Daniel! ¿Puedes escucharme?,
1: gritó. Desde adentro, Daniel respondió:
3: ¡Estoy vivo, rey! ¡Dios envió a un ángel para cerrar la boca de los leones! ¡Alabado sea Dios!
1: Cuando el rey vio a Daniel, quedó asombrado. Daniel no tenía ni un rasguño. El rey se alegró mucho y dijo:
3: Desde hoy, todos deben respetar al Dios de Daniel. Él rescata y salva. Él salvó a Daniel de los leones.
1: Daniel salió del foso sano y salvo. Él había confiado en Dios, aun cuando tenía miedo. Dios escuchó a Daniel y también nos escucha a nosotros. Podemos hablar con Dios en cualquier momento. Podemos orar cuando estamos felices, cuando estamos tristes y también cuando sentimos miedo. Por eso, cuando tengas miedo o no sepas qué hacer, puedes decir: Señor, ayúdame. Yo confío en ti.
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Pasados muchos, muchos años, cuando el pueblo de Israel ya había ocupado la tierra prometida, un ejército de miles de ladrones y hombres crueles llamados madianitas vino a llevarse todo lo que tenían los hebreos. Por eso la gente andaba muy temerosa y se escondía. Muchos tuvieron que vivir en cuevas y esconder su comida y sus cosechas bajo la tierra. Todos rezaron para que Dios los ayudara. Dios escuchó sus oraciones y envió un ángel a un joven llamado Gedeón que se encontraba labrando su campo. El ángel fue y se sentó cerca de él a la sombra de un roble. «Dios quiere ayudarte a espantar a esos ladrones», dijo el ángel a Gedeón. «¿A mí? ¿Cómo puede ser?», preguntó Gedeón. «Si somos muy pobres y yo soy el más débil de mi familia». «Eso no tiene nada que ver», dijo el ángel. «Tienes al Señor. Con eso te vas y te sobra para derrotar este ejército de miles y miles de enemigos». Al poco tiempo, gran cantidad de hombres fueron a ayudar a Gedeón a pelear contra los ladrones. Pero el Señor dijo, «No necesitas tantos hombres. Quédate con unos pocos, que yo te ayudaré». Y así fue.

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2: 10 de la mañana con 4 minutos.
3: Educar no es imponer conocimiento, es inspirar un espíritu libre capaz de juzgar la vida por sí mismo. Educar es más que transmitir conceptos o memorizar fórmulas. Se trata de edificar una autoestima sana, un carácter fuerte y una mente abierta y crítica. Al crecer, los hijos recordarán las actitudes de quienes les inspiraron. Aquella persona que le ayudó a superar sus frustraciones, la que expresó una palabra de aliento cuando ya no deseaba continuar y la que fue paciente de esperarle hasta que terminara la tarea. Los padres somos responsables en primera instancia del desarrollo adecuado de actitudes, valores y hábitos que impulsarán a los hijos a realizar el viaje de la vida con acierto. Le habla Sixto Porras de Enfoque a la Familia.
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1: 10 de la mañana con 19 minutos.
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1: 10 de la mañana con 47 minutos.
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3: 11 de la mañana, con 2 minutos.
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5: A las mujeres, Dios las creó con una necesidad, la necesidad de recibir afecto, para que las traten de una forma especial. Ahora los hombres nos crearon con la capacidad de ser creativos en el modo en que mostramos amor, afecto, atracción y respeto. ¿Por qué no disfrutar de este maravilloso proceso en el que juntos busquemos nuevas y creativas maneras de mostrar nuestro romanticismo? No hay excusa. Todo ser humano tiene esta capacidad. Toda pareja que no quiere cometer el error de olvidarse del papel que representa el romanticismo en su relación debe proponerse de forma deliberada a ser creativa e intencionalmente buscar oportunidades para mostrarse su afecto mutuo. Siempre y cuando la relación más importante no sea el sentimiento o la muestra externa de una rosa o de una tarjeta. Que el amor nos lleve a nosotros a tomar las decisiones correctas.
3: 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Y ahora, ¿quién podrá ayudarnos? 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
1: Once de la mañana con 18 minutos.
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nombre. Jesucristo, hoy invocamos tu nombre sobre cada familia, sobre cada persona que está escuchando esto. Y hablamos salvación, hablamos sanidad, porque en tu nombre, Señor, los muertos son resucitados. En tu nombre los enfermos son sanados. En tu nombre los leprosos son limpiados. Y declaramos el nombre de Jesús sobre todo nombre. Y te honramos. Y te honramos. Amén.

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1: 11 de la mañana con 31 minutos.
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1: Once de la mañana con 46 minutos.

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4: 12 del mediodía, con un minuto.

A ver si alguien se acuerda de estas canciones. 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

0: aplauso hasta el cielo. Gracias, Dios, por tu bondad. Recibe esta ofrenda de palmas en agradecimiento por tu bondad. Acompáñeme en esta oración, Padre. Gracias que nunca nos has dejado, nunca nos has abandonado. Siempre has estado a nuestro lado. Nunca nos ha faltado pan. Nunca nos ha faltado tu sostén. Te bendecimos, te honramos. Y ahora dígale: Señor, abro mi mente, abro mi corazón para recibir tu palabra este día, y declaro que mi vida nunca más será igual. En el nombre de Jesús, amén y amén. Puede tomar su asiento. Gracias a esta banda, a estos cantantes. Cómo me encanta cantar con ellos. Bueno, cómo me encanta cantar, pero con ellos se hace fácil. Cada semana aquí en River escuchamos a Dante decir: ¡estamos listos! Bueno, no intento tratar de hacer su acento. Estamos listos para lo que creo que Dios me habló. ¿Se han dado cuenta que cada semana Él nos pregunta: ¿estamos listos para recibir lo que creo que Dios me ha hablado? Ahora, siempre aclara lo que creo que Dios me habló. Esto es importante. Porque no hay que decir: Dios me dijo, al menos de que Dios me dijo. Muchas personas nos preguntamos: ¿cómo se escucha la voz de Dios? ¿Cómo se sabe cuando Dios ha hablado? En Hollywood, en las películas, nos han hecho la idea de que siempre es una voz profunda, con cajas de eco y reverberancia. Hijo mío, hijo mío, dice el Señor. Bueno, aunque es cierto que Dios sí ha hablado en voz audible, hay muchas ocasiones en la Biblia donde vemos a Dios hablar en voz audible. ¿Se acuerdan de la historia cuando Moisés se acercó a un arbusto que se estaba quemando pero no se consumía, y de repente el arbusto le empieza a hablar y era la voz de Dios hablando con Moisés? Tenemos la ocasión cuando los cielos se abrieron sobre Jesús y se escuchó una voz audible del cielo que decía: este es mi hijo amado en quien tengo gran complacencia. Escúchenlo a él. Dios habla audiblemente. Saulo de Tarso, que después lo conoceríamos como el gran apóstol Pablo, estaba rumbo a Damasco para matar creyentes de Jesucristo, cuando de repente Dios lo tumba de su caballo. Ahora sí que lo bajaron de su macho, lo tumba del caballo, se abre el cielo, una luz tremenda, y se escucha una voz: Saulo, Saulo, ¿por qué me persigues? Hay otra historia muy interesante en el Antiguo Testamento del profeta Samuel, cuando todavía era muy niño y aún no reconocía la voz de Dios, y está tratando de dormir cuando escucha su nombre ser hablado. Y entonces corre con el sumo sacerdote, porque para estas alturas Samuel ya está viviendo en el templo consagrado a la obra del Señor, un niño todavía, y va con el sumo sacerdote y le pregunta: ¿me llamaste? Y el sumo sacerdote: no, estoy tratando de dormir. Lo regresa a su recámara y Samuel vuelve a escuchar esa voz audible. Regresa con el sumo sacerdote y lo regresa a su habitación. A la tercera, Samuel vuelve a escuchar su nombre, y para estas alturas el sumo sacerdote dice: a la otra que oigas esa voz, responde, heme aquí. Y eso fue lo que pasó, y Samuel recibió instrucciones directas de parte de Dios en una voz audible. Ahora, en lo personal, a mí nunca me ha tocado escuchar una voz audible. No tengo por qué dudar de los que dicen que sí lo han escuchado, pero Creo que voces audibles son la excepción, no la regla. Dios también ha hablado de muchas otras diferentes maneras. En ocasiones ha usado ángeles mensajeros. En el Antiguo Testamento, Abraham recibió un par de visitantes que después nos damos cuenta que eran ángeles. ¿Se acuerdan de la famosa María que recibió un ángel y él le dijo: tú vas a ser la mamá del Mesías? ¡Qué tremenda oportunidad para María recibir a un ángel! Yo nunca he recibido un ángel, varios demonios, pero nunca un ángel. Dios ha hablado a través de sueños y visiones. ¿Se acuerdan de uno de los patriarcas, que es Jacob? Él recibió un sueño una vez que se abrió el cielo, había una escalera. Estaban bajando y subiendo ángeles, y al final de la escalera él veía el trono mismo de Dios. Fue tan impactante este sueño de Jacob que cuando despierta él hace un altar y nombra el lugar Betel, que Betel significa en el hebreo casa de Dios. Tan impactante fue esa vez que Dios le habló a Jacob. Pedro, el apóstol, está en una azotea una tarde, está orando y de repente Dios lo visita con una visión espectacular que cambiaría la vida y el rumbo del trabajo de Pedro. Tremendo. Dios habla. En pocos días atrás escuchamos a Dante enseñarnos acerca del silbido suave que Dios usó para hablarle a su profeta Elías. Una vez Dios usó a un burro para hablarle a un profeta. Debería de ser al revés, el profeta hablándole a los burros, pero esta vez fue el burro hablándole al profeta. Le tengo noticias el día de hoy. Hoy Dios va a usar a otro burro para hablarle a usted. Muchas gracias. Porque Dios sigue hablando, seguirá hablando, siempre habló, está hablando y seguirá. Así va a aplaudir. Él siempre habla. Hay un versículo en Hebreos capítulo 1, dice: Dios, que muchas veces y de varias maneras habló a nuestros antepasados en otras épocas por medio de los profetas, en estos días finales nos ha hablado por medio de su Hijo Jesucristo. Dios sigue hablando. Dios está hablando. Dios te va a hablar hoy. Dios ya te está hablando en este mismo instante. Pero ¿cómo podemos usted y yo escuchar la voz de Dios? Y eso es de lo que quiero hablar, porque la clave está en sintonizar su voz. Sintonizar es cuando usted encuentra la frecuencia correcta. Hay frecuencias, ¿no es cierto? Cuando usted quiere escuchar su estación de radio favorita de pura música buena, de Marcos Witt y de otros salmistas que Dios usa, usted tiene que sintonizar a esa frecuencia, la 88 punto no sé cuál, la 104 no sé qué, y usted sintoniza. Y si no está usted sintonizado, no puede usted escuchar esa frecuencia. O cuando quiere usted ver el partido, tiene usted que prenderle al canal correcto. Si está usted en el canal incorrecto, no va a poder ver el partido. Se trata de sintonizar. Dios usa canales para hablar, pero no siempre estamos sintonizados al canal que Dios está usando. Yo crecí en la ciudad de Durango, México. Muchas gracias. Cualquiera que gritó es de Durango, no tenemos otra razón por qué gritar. Y mi papá predicaba en diferentes pueblos alrededor de la ciudad. Y muchas veces nos invitaba a mis hermanos y a mí para que lo acompañáramos. Y regresando de esos pueblos donde él iba a predicar, ya era de noche, 11 de la noche, 11 y media de la noche. Y mi papá trataba de sintonizar un canal de música cristiana que salía de la frontera mexicana en una ciudad que se llama Laredo, Texas. Radio Manantial. Y de noche, no sé por qué de día no se lograba escuchar, pero de noche habían ocasiones donde podíamos, él encontraba y sintonizaba y escuchábamos a Manuel Bonilla. Jesús es mi rey soberano, mi gozo es cantar. Y de repente la radio hacía y entraba otra frecuencia a interrumpir que se llamaba La Tremenda. Entonces vendríamos escuchando a Manuel, mi rey soberano, y luego de repente, y sigo siendo el rey. Y al rato regresaba con Manuel Bonilla. Sintonización. Lo que pasa es que en las frecuencias hay mucha estática, mucho ruido que impide que escuchemos bien. Hay otros ruidos que nos distraen, hay ruidos de la presión de la vecina, de los familiares, de la economía, hay distracciones que están todo a nuestro alrededor. Estos días hay una tremenda distracción que se llama el mundial. Hay algunos de ustedes que ni siquiera aguantan estar aquí adentro para saber qué es lo que está pasando con Canadá. Ah, no, todavía ni empiezan a jugar. Pero estamos ahí muy pendientes, estamos viendo redes, estamos siendo interrumpidos por noticias. Y la clave en escuchar la voz de Dios, mi querido amigo, es sintonizarlo. Prender la frecuencia. Y hoy le voy a hablar acerca de uno de los principales canales que Dios usa para hablarnos, y es la palabra de Dios. Gracias por su entusiasmo de los de este lado. La palabra de Dios. La Biblia. Las sagradas escrituras. Hebreos capítulo 4 dice: porque la palabra de Dios es viva y eficaz. Y más cortante que una espada de dos filos. Penetra hasta partir el alma y las coyunturas y los tuétanos, y discierne los pensamientos y las intenciones del corazón. Hoy le voy a dar tres verdades, o como diría Dante, axiomas, tótem, para sintonizar la voz de Dios. Tótem número uno. Si quiere apuntar, la voz de Dios suena a la palabra de Dios. Segunda Timoteo capítulo 3 verso 16. Toda la escritura es inspirada por Dios y es útil para enseñarnos lo que es verdad y para hacernos ver lo que está mal en nuestra vida. Nos corrige cuando estamos equivocados y nos enseña a hacer lo correcto. Cuando Dios nos habla, por ejemplo, a través de una predicación, porque Dios habla a través de predicaciones, esa predicación tiene que estar llena de la palabra de Dios. Es una de las cosas que amo aquí en River. Cada semana, cada mensaje está llena de la palabra de Dios. Me encanta eso, porque la voz de Dios suena a la palabra de Dios. Cuando Dios nos habla a través de personas sabias, porque Él habla a través de personas sabias, esos consejos tienen que alinearse a la palabra de Dios. Cuando Dios nos habla a través de canciones y cantantes, porque Dios usa canciones y cantantes para hablarnos, ¿verdad? Esas canciones tienen que alinearse a la palabra de Dios. Ese mismo papá del que les cuento, con el que viajé para que él predicara a todos los pueblitos alrededor de Durango, él tenía conmigo una... Cuando yo empecé a componer canciones y a grabar canciones, mi papá tenía una regla tremenda, que cada canción que yo cantara tuviera lo que él llamaba capítulo y versículo. Capítulo y versículo. Yo nunca olvido, una vez regresamos de una reunión y yo había cantado muy alegre una canción, y sentado en la mesa comiendo, mi papá me dice: esa canción no la vuelves a cantar en la congregación. Y yo: ¿por qué no? Cuando me traigas el capítulo y versículo que respalda esa canción, te permito volverla a cantar. Y yo fui, en aquellos años no había Google. Habían unos libros tremendos que se llaman Concordancia, y yo pasé una semana entera buscando capítulo y versículo, y ¿qué creen? No la encontré. Y entonces, como a las 2 semanas, llegué todo cabizbajo: papá, tenías razón, no encuentro el capítulo y versículo. Marcos, que te quede claro, todo lo que cantes que tenga capítulo y versículo, porque el cielo y la tierra pasarán, pero la palabra de Dios no va a pasar nunca. Óigame. Mi papá lleva más de una década en el cielo cantando con el apóstol Pablo, y yo todavía tengo en mi oído capítulo y versículo hasta la fecha de hoy. ¿Por qué? Porque cuando Dios habla, habla a través de su palabra. Cuando Dios habla, a través de los profetas tienen que hablar de acuerdo a la palabra de Dios. Yo le quiero aclarar, yo creo en el don de la profecía. Yo he visto a tremendos profetas hablar palabra de Dios, pero hay veces que los profetas no le dan al blanco, porque se emocionan, o se, no sé qué pasa. Yo nunca olvido, yo conozco de primera mano una historia real. Esto no es una anécdota, es una historia real. En cierto lugar había un grupo de jóvenes que están cantando y alabando, y en aquellos años se estilaba algo de que cuando al rato hacían unas pausas, de repente alguien hablaba una palabra de profecía, y entonces una persona, este era un joven nuevo, seguramente estaba molesto por algo, porque empezó a profetizar: hijos míos, así gritando, dice el Señor, son todos ustedes unos reprobatas, infieles, y voy a venir desde el cielo con fuego consumidor y los voy a consumir a todos. Yo, Jehová de los ejércitos, todos ustedes son inmundos pecadores, y yo vendré con espada y los raeré de la faz de la tierra. Y todos se quedaron en silencio, de que ¿será ese Dios el que está hablando? De repente una señora mayor, con más experiencia, allá en la parte de atrás, con una vocecita delgadita, dice: hijitos míos, dice el Señor, ese no fui yo. Historia verídica. Ese no fui yo. Ahora, ¿cómo sabemos que eso no fue Dios? Bueno, porque la palabra dice que Jesús llevó todos nuestros castigos, todos los golpes los llevó Jesús en la cruz del Calvario, para que tú no tengas que llevar los golpes. Cualquiera que te dice que te tienes que golpear no conoce la palabra. Amigo, ya no hay manda, no hay golpes, no hay latigazos por mi culpa, no. Cristo llevó toda nuestra culpa en la cruz del Calvario, y podemos vivir en paz con Dios. Isaías lo dice de esta manera: el castigo de nuestra paz fue sobre Jesús. Esa profecía, entre comillas, no se alineaba a la palabra de Dios. Entonces la podemos descartar tranquilos, nos podemos ir en paz. Así que número uno, tótem número uno, la voz perdón, la voz de Dios suena a la palabra de Dios. La voz de Dios suena a la palabra. Ahí le va la segunda. ¿Cuántos les voy a dar?
1: Sí.
0: Ya di una, ahí va la segunda. ¿Listos? Número dos. Cuanto más convivamos con alguien, más conocida nos hará su voz. Más conocida se nos hará su... Entre más convivamos con alguien, más conocida se nos hará su voz. Jesús dijo en el libro de Juan: mis ovejas escuchan mi voz, yo las conozco y ellas me siguen. Escuche la traducción que encontré en el lenguaje actual, una traducción más para burros como yo. Gracias. Y todos los que se rieron, que somos del mismo club. Dice la traducción lenguaje actual: mis seguidores me conocen y yo también los conozco a ellos. Son como las ovejas que reconocen la voz de su pastor y él las conoce a ellas. ¿Vieron la palabra conocer y la palabra reconocer? En el conocer viene el reconocer. Entre más usted conviva con la palabra de Dios, más reconocerá el vocabulario de la palabra de Dios. Miriam, que es mi esposa, y yo tenemos más de 40 años de casados. Muchas gracias. Eso es perseverancia. Yo llevo más de 40 años escuchando esta voz dulce. Fue muy rápida esa aclaración. Y preciosa, de mi mujer. Cuando ella me llama por teléfono, bueno, hoy día tenemos el identificador, pero habíamos muchos aquí que nos acordamos cuando recogíamos el teléfono y no teníamos idea quién nos estaba llamando. Cuando Miriam me llama y yo contesto, bueno, y ella dice: hola, Marcos. Yo no respondo: ¿quién habla? ¿Por qué? Porque sé quién habla, porque reconozco su voz. Si alguno de ustedes viniera a decirme: oye, Marcos, Miriam me encargó decirte que te odia y que nunca más va a volver a la casa contigo, yo te miraría a ti y diría: eso no suena a Miriam, porque llevo 40 años conviviendo con ella y sé que me ama increíblemente. Reconozco el vocabulario de alguien que me conoce y con quien yo he convivido. Le doy otro ejemplo. Si alguien me llamara por teléfono y me dice: ¡hey, Marquitos! ¿Cómo estás? ¿Marquitos? La primera pregunta que me surgiría es: ¿cómo recibió, cómo consiguió mi número de teléfono este impostor? Porque todos los que conviven conmigo y me conocen bien saben cuánto odio que me digan Marquitos. Si tú me dices Marquitos, es porque no has convivido mucho conmigo. Y si quieres convivir conmigo, no me digas Marquitos, en el nombre de Jesús. Amén. Entre más convivamos con la palabra de Dios, más reconoceremos el vocabulario de la voz de Dios. Les voy a dar otro gran ejemplo. Entre más convivo con Dante, alguien de ustedes viene y dice: Marcos, Dante el otro día mencionó a tu abuela. De hecho, dijo que tu abuela es una gran mother. yo diría, eso sí suena a Dante. Te creo. ¿Por qué? Porque en la convivencia me he dado cuenta que él menciona a la abuela de todos nosotros acá en River. Ahora, si uno de ustedes viniera a decirme, Marcos, Dante me encargó que a la próxima que tú vengas a River le traigas una docena de pupusas. Dígame usted, eso no suena a Dante. Si alguno de ustedes viniera a decirme, Marcos, ¿sabías que Dante está seguro de que Argentina va a ganar otro mundial? Dígame, ¿que suena o no? Eso también suena a Dante. La clave, ¿cuál es la clave? Convivencia. La palabra convivencia significa compartir un espacio y tiempo con la palabra convivencia. De la misma manera, entre más convivimos con la palabra de Dios, más reconoceremos la voz de Dios. Le doy otros ejemplos. Si escuchamos a alguien decir, Dios tiene un futuro lleno de esperanza para ti. Eso suena a Dios. ¿Qué tal esta? Las misericordias de Dios son nuevas cada mañana. Eso también suena a Dios. Dios nunca te dejará, nunca te abandonará. Eso suena a Dios. Dios promete que los hijos de los justos no mendigarán pan. ¿Eso suena a Dios, sí o no? Claro es. Dios dice que eches todas tus cargas sobre Él, porque Él tiene cuidado de ti. Eso también suena a Dios. Dice Dios que eres más que vencedor por medio de aquel que venció por ti en la cruz del Calvario. Eso suena a Dios. ¿Puedo vivir en paz? Eso suena.

Pase tiempo en la palabra de Dios. Hace poco Dante muy gráficamente nos habló de rumiar. ¿Se acuerdan? Rumiar es masticar, es sacarle todo el provecho a lo que estamos mascando o masticando. Y es lo que hacen las vacas. Tienen cuatro estómagos. Qué bendecidas las vacas con cuatro estómagos. ¿Qué daría yo por otro estomaguito más, Dios mío? Digo, qué bendición. Y comen y lo mandan al estómago uno, y luego lo vuelven a sacar, lo mandan al estómago número dos. Y Dios, qué tremendo sería eso. Una pupusa acá, otra pupusa acá. Igual la palabra de Dios es pasar tiempo masticando, rumiando, escuchando, recordando. Dios ha sido bueno, Dios es bondadoso, Dios es misericordioso. Ese es el vocabulario de la palabra de Dios. ¿Alguien está emocionado esta mañana? Aparte de mí. Entre más tiempo pase usted con la palabra de Dios, más fácilmente reconocerá un vocabulario falso. Ahora, no se preocupe de andar estudiando vocabularios falsos. No. Tome su tiempo para estudiar el vocabulario verdadero, y lo falso, ¡prum!, pronto brotará. Yo nunca olvido una vez uno de mis amigos. Era alguien que trabajaba en un banco y le enseñaban cómo distinguir entre billetes falsos y billetes verdaderos. Y nunca olvido que me dijo: nosotros no pasamos nada de tiempo estudiando billetes falsos. Nos dijo: nosotros estudiamos los billetes verdaderos, los revisamos, los vemos con lupa, los olemos, los tocamos, porque entonces, como tenemos tanto conocimiento del verdadero, cuando pasa un falso, ¡pum!, rápido. Ese es un falso. Eso es lo que usted tiene que hacer con la palabra de Dios. Pase tiempo estudiando la palabra de Dios. Cuando se le presenta lo falso, rápido lo va a poder descartar. Así que la convivencia con la palabra de Dios nos ayudará a sintonizar la voz de Dios. Número 3, y con esta me despido. Número 3, la voz de Dios no va en contra de la palabra de Dios. Lo voy a repetir. La voz de Dios no va en contra de la palabra de Dios. Por ejemplo, si alguien viene y le dice: a mí Dios me dijo que tengo que matar a mi suegra. Eso no suena a Dios. Dios a mí me dijo que me robe ese dinerito para poder sostener a mi familia. Ayúdenme. Eso no suena a Dios. A mí Dios me dijo que le dé una tremenda golpiza a mi vecino para que se le quite lo arrogante. River, ayúdenme a predicar esta mañana. ¿Eso suena a Dios? Dios me mostró que esta noche me voy a emborrachar para festejar el partido que ganó mi país. Eso no suena. Acá y le aplaude. Amén. Amén. ¡Ah! Me encantó. ¡No! Me echó a perder el mensaje. Acá. ¡Ay, amén! ¡Gloria a Dios! No, la Biblia es muy clara acerca de no emborracharse. ¡Ay, Dios! Ya no sé ni cómo seguir este mensaje después de esa interrupción. Dios me dijo que lleve este chisme a mi comadre para que oremos juntas. Eso no suena a Dios. Dios me dijo que Marcos Witt es un hereje, un charlatán. Ese no suena a Dios, pero yo te puedo dar el nombre y el apellido a quien sí suena.

0: que dice ese tipo de cosas. De hecho, la Biblia dice que si guardamos su palabra en nuestro corazón, no vamos a pecar. Dice, tu palabra he guardado en mi corazón para no pecar. Justo para no chismear, para no golpear, para no emborracharse, para... Justamente guarde la palabra y Dios te va a guardar de no pecar. Si pones la palabra en tu corazón, cuando el enemigo viene a tentarnos, porque a todos nos quiere tentar el enemigo, a todos, tenemos que aprender a responder como Jesús respondió: escrito está, escrito está. Todos somos tentados. Ni a Jesucristo mismo le hicieron exento de la tentación. Usted y yo vamos a ser tentados. El mejor aliado que podemos tener es la palabra de Dios. Viene el diablo y te dice, habla mal de tu vecina. No, escrito está. Y usted le responde, emborracha. No, no, porque escrito está. Le voy a dar unos versículos a la persona que me aplaudió muy fuerte acá. No te embriagues con el vino, dice la palabra de Dios. Dice, su palabra te va a guardar en los momentos más difíciles. Su palabra te va a mostrar el camino, dice el Salmo 119. Lámpara es a mis pies tu palabra y lumbrera a mi camino. Tu palabra, su palabra te va a mantener sin pecar, te va a mantener fuerte. Y cuando peques, porque también todos pecamos, su palabra te va a volver a levantar, su sangre te va a volver a lavar, su Espíritu Santo te va a mantener firme y fiel por su palabra. Apláudale a la palabra de Dios. Su palabra es eterna. El cielo y la tierra desaparecerán, pero mis palabras no desaparecerán jamás. En un mundo donde todo pasa de moda, ancle su vida en la palabra eterna de Dios. En un mundo con tanta inestabilidad, ancle su vida en la eterna palabra de Dios. En un mundo que constantemente cambia de opinión, ancle su vida en la palabra de Dios, para que usted viva seguro. Ancle su vida en la palabra de Dios. Ahí sí necesito escucharlo a usted. Sintonizar la voz de Dios comienza con sintonizar la palabra de Dios, porque su voz suena a su palabra. Y voy a terminar con el Salmo capítulo 1. Me encanta este salmo. Es uno de mis salmos favoritos. Y solo voy a leer del verso 1 al 3. Pero es un salmo que nos recuerda por qué debemos estar anclados en la palabra de Dios. Bienaventurado. Esa palabra bienaventurado significa miles de bendiciones va a recibir. Bienaventurado. El varón o la varona, ahí está hablando en términos generales. No se sientan excluidas, señoras y señoritas. Bienaventurado el hombre o mujer que no anduvo en consejo de malos, ni estuvo en camino de pecadores, ni en silla de escarnecedores se ha sentado. Esa palabra escarnecedor simplemente significa de burlones, de gente que se burla, gente que siempre se mofa de todo y de todos. No te sientes en ese asiento, dice la Biblia, sino que en la ley del Señor, en la palabra, está su delicia. Estómago uno. Y en su ley, en su palabra, medita de día y de noche. Esto es lo que quiero que ponga atención. Será como árbol plantado junto a corrientes de aguas. ¿Ha visto usted un árbol que está plantado al lado de un río? o de un arroyo son enormes, frondosos. Será como árbol plantado junto a corrientes de aguas que da su fruto en su tiempo. Vas a ser muy, muy lleno de fruto, muy buenos frutos. Que da su fruto en su tiempo, su hoja no cae. Y esta frase, cada vez que la leo, no me cabe en la mente, porque dice, y todo lo que hace prosperará. No algo de lo que hace. Ayúdenme a predicar. Todo lo que hace. Todo lo que hace prosperará. Acompáñenme sobre sus pies. Me acompañan de pie. Sintonizamos la voz de Dios, sintonizando la palabra de Dios. Le invito a que tome una decisión de pasar tiempo diariamente con la palabra de Dios. Si usted es de mi club de burros cristianos, hay un app increíble que se llama YouVersion, donde usted puede recibir. Incluso si se le olvidó leer ese día, te aparece una notificación. Dice, hey, todavía no te metes a la palabra. Y me encanta eso, porque hay días que me despierto y pasan cosas y me recuerda, y regreso, abro y leo mi porción del día. Y todos los días me gusta pasar tiempo leyendo, comiendo, rumiando la palabra de Dios. Para los que son nuevos, para los que somos nuevos y no tenemos mucho tiempo estudiando la Biblia, no te vayas al Apocalipsis. Digo, conozco de miles de teólogos que llevan cientos de años y todavía no se ponen de acuerdo de lo que dice el Apocalipsis. Empieza con las enseñanzas de Jesús: Mateo, Marcos, Lucas, Juan. Lee los proverbios. ¿Sabías que hay un proverbio por cada día del mes? Son 31 proverbios. Uno por cada día del mes. Y un día, cuando nos tocan 30 días en el mes, pues te lees dos, el 30 y el 31. Uno para cada día del mes. Bien fácil. O lee también los salmos. Hay tanto contenido tan increíble en la palabra de Dios que te va a mantener firme en el día de la tentación, te va a mantener libre de la borrachera, te va a mantener libre del chisme, te va a mantener libre del pecado, te va a mantener firme en una vida victoriosa que Jesucristo compró para ti en la cruz del Calvario. Dale ese aplauso a Jesús. Gracias, Señor. Gracias, Señor. Señor, te encargo a cada una de estas personas que estamos aquí. Yo sé lo que tú pusiste en mi corazón y lo he entregado de la mejor manera que yo sé cómo. Pero ahora, Espíritu Santo, yo te pido que tú soples vida a esta palabra que yo hoy he enseñado, para que nos vayamos de aquí transformados por tu palabra preciosa, en el nombre de Jesús. River, siempre es un gozo estar acá con ustedes. Gracias por invitarme. Les amo.
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2: Del mediodía con 53 minutos.

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4: Una de la tarde, con dos minutos.

0: la tarde con 19 minutos.
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1: En Sendas, esta es la hora.
2: 1:30 PM.
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1: Una de la tarde con 46 minutos.
2: Me impactó. Y es que cuando tú ejercitas la gratitud, como lo estás haciendo esta noche, decir: Señor, es que tú eres quien me salvaste, tu sangre me lavó, tú me perdonaste. Cuando estás cantando, ejercitando gratitud, todo el temor, la ansiedad, la angustia, la desesperación es echada fuera, porque los científicos han demostrado que la misma parte del cerebro que se activa cuando tú sientes angustia es exactamente la misma parte que está encendida cuando decides ejercitarte en acciones de gracias. En otras palabras, no puedes estar sintiendo al mismo tiempo gratitud y ansiedad. Tú y yo decidimos si vamos a estar ansiosos o vamos a estar agradecidos. Así es que, ¿qué les parece si continuamos con gratitud, honrando al Señor y bendiciéndole?

Dios, dile gracias. Exprésale tu gratitud. Exprésale tu gratitud. El Salmo 103 dice: bendice alma mía al Señor, bendiga todo mi ser su santo nombre. Bendice alma mía al Señor y no olvides ninguno de sus beneficios. Dice la Señor: no me olvidaré, Señor. No me olvidaré. No me olvidaré de tus beneficios. No me olvidaré que me perdonaste. No me olvidaré que me sanaste. No me olvidaré que me rescataste. Vamos, en tus propias palabras, dile gracias, Señor. Gracias por la salvación. Gracias por el perdón. Gracias, Señor, por las nuevas oportunidades. Gracias. Oh, eres tan bueno, Señor.

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3: En Sendas, esta es la hora.
4: 2:01 p.m.
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6: Tenía todo lo necesario para ser un triunfador. Desde muy pequeñito mostró una habilidad súper especial para ser un buen futbolista. Era muy rápido, buen driblador, tiraba bien al marco y tenía un buen concepto del juego en equipo. Era lo que llamaban un natural para el juego. Además de eso, un magnífico entrenador le ofreció a sus padres ayudarlo para que se desarrollara en el deporte. Se le consiguieron becas de estudio en una buena escuela y tuvo todo el estímulo de padres, maestros y amigos. Pero Jorge no tenía su mirada puesta en el arco rival. Sus pensamientos, sus deseos, sus sueños iban en otra dirección. Una y otra vez, su mentor le dio los empujoncitos necesarios para que el muchacho se animara y le pusiera corazón al juego del fútbol. Pero Jorge seguía mirando hacia otro lado. Finalmente, el muchacho echó a perder su vida. Celebraba sus goles en la cantina, sus victorias en los brazos de mujeres de la vida y finalmente sus campeonatos con la droga. Quien pudo llegar a ser un grande del deporte finalmente fue solo eso, un sueño. ¿Sabes, mi amiga, mi amigo? No se puede empujar a nadie para que suba la escalera a menos que él o ella tenga el deseo de hacerlo. Tú no puedes lograr que alguien tenga éxito. El éxito personal no se lo podemos compartir a nadie. Podemos inspirar a otros, podemos estimular a las personas, podemos animar, empujar y hasta llevar de la mano a alguien. Pero si ese alguien no quiere hacer las cosas, no hay manera de lograr el éxito en esa vida. Y créeme, ese mismo desánimo que nos causan aquellos a quienes queremos ayudar para que surjan, es el dolor que siente Dios en su corazón cuando le da al ser humano todo lo que necesita para que triunfe y corone su vida de una manera maravillosa. Pero el ser humano tira por la borda todo el caudal de amor, de poder, de sabiduría y de gracia que Dios le otorga. Mi amiga, mi amigo, el éxito no consiste en la fama y el aplauso humano. El éxito de un individuo está en conocer y hacer la voluntad de Dios. El éxito está en lograr aquello que nos da carácter eterno, que permanece por los siglos y que no puede ser destruido por ningún poder humano, intelectual o espiritual. El éxito consiste en tener la voluntad, el deseo, la actitud obediente de tomar la vida así como ella es, con todo su problema, lucha, necesidad, dolor, sueño, logro, fracaso y pecado, y entregársela a Jesucristo, para que Él la guíe, la dinamice, la forme y la use para su gloria. Mi amiga, mi amigo, que no te empujen, acepta tú mismo a Jesucristo como tu Señor y tu Salvador personal.
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0: 2 de la tarde con 18 minutos.
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1: 2 de la tarde con 31 minutos.
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1: De la tarde con 45 minutos.

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1: En Sendas, esta es la hora.
2: 3 de la tarde con 3 minutos.
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4: El fracaso no significa que soy un fracasado. Significa que todavía no he triunfado. El fracaso no significa que no he logrado nada. Significa que he aprendido algo. El fracaso no significa que he sido un tonto. Significa que tuve suficiente fe para experimentar. El fracaso no significa que he sido desgraciado. Significa que me atreví a probar. El fracaso no significa que no lo tengo. Significa que lo tengo de una manera diferente. El fracaso no significa que soy inferior. Significa que no soy perfecto. El fracaso no significa que he desperdiciado mi tiempo. Significa que tengo una excusa para comenzar otra vez. El fracaso no significa que debo darme por vencido. Significa que debo tratar con más ahínco. El fracaso no significa que nunca lo haré. Significa que necesito más paciencia. El fracaso no significa que tú me has abandonado. Significa que debes tener una mejor idea para mí. En el libro Actitud de Vencedor de John Maxwell, dice: fracaso es una nueva oportunidad para pensar, recomenzar y valorar. Todos los que alguna vez lograron algo, primero tuvieron una cadena de fracasos. Que este día nada te haga retroceder y recuerda que en Cristo somos más que vencedores. Segunda de Samuel 8:6. Puso luego David guarnición en Siria de Damasco, y los sirios fueron hechos siervos de David, sujetos a su tributo. Y Dios dio la victoria a David por dondequiera que fue.
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0: renuevo mi esperanza mientras repito esta promesa de Jesús. En el mundo tendréis dificultades, pero ánimo, yo he vencido al mundo. Juan 16:33.
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2: Hola, hola, ¿qué tal amigos? Un saludo cariñosísimo, cariñosísimo, cariñosísimo. Yo soy Norma Pinzón, dándole la más cordial bienvenida a nuestro programa del día de hoy de Pildoritas y Reflexiones para tu corazón, para tu alma, para tu espíritu. ¡Qué alegría volvernos a encontrar! ¡Qué alegría que Papá Dios nos renovó el contrato de vida! Aquí estamos, ustedes cumpliendo esta cita. Esta es su servidora también, y la dulce presencia, el más importante de todos, la presencia de Papá Dios, que toma control de este programa. Si Él no hace parte de este programa, como dicen, apaguemos y vámonos, porque no tendría sentido si Papá Dios de verdad no está en medio de esta emisión, de estas reflexiones, de estos temas que acompañan, que ministran, que hablan también. El Señor es especialista en hablar, wow, en cosas tan hermosamente sencillas. Yo creo que en algunas oportunidades les conté que Dios me ha hablado en papelitos en la calle, en la placa. No sé cómo se dirá en otros países, lo que llevan los carros con los números, la identificación del carro, así en un semáforo, y de pronto un mensaje en un bumper sticker, en una placa del carro, no sé, Dios habla. Lo que pasa es que a veces nosotros queremos que hable de la manera que nosotros quisiéramos que Él hablara. Pero Dios habla. No me cabe la menor duda, de muchísimas maneras. Pero bueno, todo está listo para comenzar nuestro programa de hoy. La apertura musical la da Art Aguilera. Y esto que dice, el cielo está aquí. Saludamos a todos los que se conectan a este sistema satelital de CBC La Voz a través de la internet www.cbclavoz.com, a través de los diferentes afiliados a MFM en toda América Latina, las aplicaciones que pueden descargar en sus teléfonos, en sus tabletas o en los podcasts que puedes escuchar, programas que han salido al aire a través de la página de Pildoritas y Reflexiones dentro de la página de CBC La Voz. Gracias, de cualquier manera como nos escuches, gracias por estar ahí, gracias por sintonizarnos y muchas gracias desde ya por tomarte el tiempo de escribirnos a nuestro correo electrónico o a través del Facebook de nuestro programa Pildoritas y Reflexiones con Norma Pinzón Oficial. Comenzamos entonces. Aguilera, el cielo está aquí. Bienvenidos.

El cielo está aquí. Ar Aguilera compartiendo con nosotros aquí en Pildoritas y Reflexiones. La muerte de la duda se llama esta reflexión. Juan 20:25 dice, si no viere, no creeré. Catalogar a Tomás como el discípulo que dudó no es justo. ¿Cuántos habríamos creído que nuestro ejecutado líder había resucitado? Deberíamos llamarlo Tomás el Valiente, ya que demostró un coraje impresionante mientras Jesús disponía intencionalmente los hechos que llevarían a su muerte. Cuando murió Lázaro, Jesús había dicho, «Vamos a Judea otra vez». Aunque los demás discípulos intentaron persuadirlo de no volver allí, «Rabí, ahora procuraban los judíos apedrearte, ¿y otra vez vas allá?». Tomás declaró, «Vamos, también nosotros para que muramos con él». Las intenciones de Tomás eran más nobles que sus acciones. Cuando arrestaron a Jesús, huyó con el resto de los discípulos y dejó que solo Pedro y Juan acompañaran al Señor ante el sumo sacerdote. Aunque había sido testigo de la resurrección de Lázaro, no podía creer que el Señor crucificado hubiera conquistado la muerte. Solamente al verlo resucitado pudo exclamar, «Señor mío y Dios mío». La respuesta que quitó las dudas de Tomás es inmensurablemente consoladora para nosotros. «Porque me has visto, Tomás, ¿creíste? Bienaventurados los que no vieron y creyeron». La duda sincera busca la luz, la incredulidad se conforma con la oscuridad. La muerte de la duda. 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Y vamos con Blanca y este tema que dice amor real.

amor real. Ese es el amor que Papá Dios nos ofrece. Un amor real. Y esta reflexión se llama Una historia personal. El Salmo 27:10 dice: aunque mi padre y mi madre me dejaran, con todo el Señor me recogerá. Un bebé con solo unas horas de vida fue dejado en un pesebre de Navidad fuera de una iglesia de Nueva York. Una madre joven y desesperada lo había envuelto para protegerlo del frío y lo dejó donde pudieran verlo. Si nos sentimos tentados a juzgarla, deberíamos, en cambio, dar gracias de que el niño tiene ahora la posibilidad de vivir. A mí esto me toca personalmente, dice esta reflexión. Como fui adoptado, no tengo idea de qué circunstancias rodearon mi nacimiento, pero nunca me sentí abandonado. Lo único que sé es esto: tengo dos madres que querían que tuviera una oportunidad en la vida. Una me dio vida a mí, la otra invirtió su vida en mí. En Éxodo leemos sobre una madre amorosa en una situación desesperante. Faraón había ordenado asesinar a todos los bebés varones judíos que nacieran. Entonces la madre de Moisés lo escondió tanto como pudo, y a los 3 meses lo puso en una cesta impermeable en el río Nilo. Si su plan era que una princesa lo rescatara, que creciera en el palacio de Faraón y que al final liberara a su pueblo de la esclavitud, funcionó a la perfección. Cuando una madre desesperada le da una oportunidad a su hijo, Dios puede aprovechar la situación. Él está habituado a hacerlo, y de las formas más creativas inimaginables. Comparte el amor de Cristo. 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Y vamos con Ricardo Rodríguez y ese tema que dice: Dios no falla.

0: Dios no falla, Ricardo Rodríguez compartiendo con nosotros aquí en Pildoritas y Reflexiones. Dios es suficiente. El Salmo 63:3-5 dice, tu amor es mejor que la vida. Por eso mis labios te alabarán. Mi alma quedará satisfecha como de un suculento banquete. Cuando se trata de amar, ten cuidado. Asegúrate de estar en el hotel correcto antes de caminar por el pasillo. Échale un buen vistazo a tu alrededor. Asegúrate de que este es el lugar que Dios quiere para ti. Y si sospechas que no lo es, entonces sal de ahí. No fuerces lo que está mal, tratando de enderezarlo. Ten cuidado. Y hasta que se presente el verdadero amor, deja que el amor de Dios sea suficiente para ti. Hay épocas de la vida en que Dios nos permite experimentar la fragilidad del amor humano para que apreciemos más la fuerza de su amor. ¿No es eso lo que hizo con David? Saúl lo atacó. Mical, su esposa, lo traicionó. Jonatán y Samuel eran amigos de David, pero no pudieron acompañarlo al desierto. David se vio solo debido a la traición y a las circunstancias, solo con Dios. Y David descubrió que Dios era suficiente. David escribió estas palabras en un desierto: tu amor es mejor que la vida, por eso mis labios te alabarán. Dios es suficiente. Y llega un momento que me encanta compartir lo que amablemente me has escrito al correo electrónico o al Facebook del programa. Y este primer saludo dice así. Hola, mi nombre es Gustavo, soy no vidente por accidente, escribo de La Calera, Córdoba, Argentina, escucho con una aplicación casi siempre en sintonía con ustedes y con Dios. Un gran saludo cordial para ti y para todos. Muchísimas gracias, Gustavo, por reportar sintonía, de verdad. Que valoro mucho que te hayas tomado el tiempo de reportar sintonía. Y sigue escuchándonos, por favor. Te saludo de Paraguay, soy Clara Ferreira. Agradezco a Dios por tu vida y por tener la dicha de escucharte todas las noches antes de dormir. Así puedo reflexionar acerca del día que tuve. Gracias porque puedo valorar lo que cada día me da el Señor más de lo que yo merezco. Dios te bendiga, Norma. Un abrazo y cariño en la distancia. Gracias a ti también, Clara, desde Paraguay, mis fieles oyentes de Paraguay, siempre reportando sintonía. Peti Arevalo en Facebook dice, reconfortante y bendecido programa, lo cual logra profundizar divinamente el corazón abatido. Gracias infinitas, admirada conductora. Peti, muchísimas gracias por tu comentario en el Facebook de Pildoritas y Reflexiones Oficial. Mi nombre es Bessie. No escucho mucho su programa porque aquí en mi país, Honduras, lo dan a las 3 de la madrugada, pero cada vez que puedo lo escucho. Justo hoy estoy estudiando para ir a examen y estoy escuchando sus bellos mensajes y canciones de tan especial elección. Están llenando mi corazón. Me inspira, anima y motiva para estar más cerca del corazón de papá, confiar y creer en él mucho más. Quizás hay días que usted no reciba este mensaje de correo y no se sienta triste. Sí, tiene gran audiencia en el mundo, personas que son transformadas porque quizá un mensaje suyo ha cambiado sus vidas. Que papá continúe bendiciendo su vida y sea ese el instrumento útil para seguir llevando la palabra del Señor. Es un gusto poderla escuchar. Bessie, muchas gracias por tu saludo y muchas gracias por tus lindas palabras. Hola, hermanita Norma, a mi esposa y a mí nos encanta su programa y ha sido de bendición. Mi esposa Norma, tocaya, hola. Y yo, David Hernández, desde Managua, Nicaragua. Gracias, David y Norma, por reportar sintonía. Si tú quieres escribirme, pildoritas@cbclavoz.com o el Facebook de nuestro programa, Pildoritas y Reflexiones con Norma Pinzón Oficial. Identifico, ya regreso, no se vayan.
1: 3 de la tarde con 32 minutos.
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Tu Eternidad, Banda Montreal, compartiendo con nosotros aquí en Pildoritas y Reflexiones para tu corazón, para tu alma, para tu espíritu. Gracias por ser parte de esta gran familia de CBC La Voz, por unirte a esta programación. Gracias a todos los que se han tomado el tiempo de escribir un correo electrónico, de visitar el Facebook de nuestro programa Pildoritas y Reflexiones con Norma Pinzón Oficial. Esa palabra, se los he dicho muchas veces, no puede faltar. Gracias por compartir lo que compartimos.

De realizar un programa más. Es un deleite para mí poder estar frente a estos micrófonos y saber que tú escuchas este programa donde quiera que estés, ya sea a través de la internet, a través de los diferentes afiliados, a través de las aplicaciones, de los podcasts, de la forma como nos escuches. Muchísimas gracias. Programas que ya han salido al aire en la página de Pildoritas y Reflexiones dentro de la página de CBC La Voz. Mira lo que Jesús ha hecho. Dice 2 Corintios 8:7, abundad también en esta gracia. El niño tenía solo 8 años cuando le anunció a Guille, un amigo de sus padres, amo a Jesús y algún día quiero servirlo en otro país. Durante 10 años, Guille oró por él mientras lo veía crecer. Tiempo después, cuando este joven presentó una solicitud a una organización misionera para ir a Malí, Guille le dijo, ya era hora. Cuando escuché lo que querías hacer, invertí un poco de dinero y lo he estado ahorrando para ti, esperando esta noticia emocionante. El corazón de Guille vibraba por ayudar a otros y colaborar para que la gente conociera la buena noticia de Jesús. Jesús y sus discípulos necesitaron sustento financiero mientras viajaban de un lugar a otro anunciando las buenas nuevas, la noticia de la salvación. Un grupo de mujeres que habían sido sanadas de demonios y enfermedades los sustentaban con bienes. María Magdalena, liberada de 7 demonios, Juana, esposa de un funcionario de la corte de Herodes, Susana, de quien no se sabe nada, y otras muchas. Pero sí sabemos que Jesús había suplido sus necesidades espirituales. Ahora ellas lo ayudaban a él y a sus discípulos con recursos financieros. Cuando consideramos lo que Jesús ha hecho por nosotros, su corazón por los demás se hace nuestro. Preguntémosle cómo desea utilizarnos. Jesús lo dio todo. Él merece todo de nosotros. Mira lo que Jesús ha hecho.

Dios invisible, Lorelei compartiendo con nosotros aquí en Pildoritas y Reflexiones. Esparcir gozo. Lucas 2:10 dice: He aquí, os doy nuevas de gran gozo que será para todo el pueblo. Cuando Janet fue a enseñar inglés en una escuela en otro país, se encontró con un ambiente oscuro y deprimente. Todos hacían su trabajo, pero nadie parecía feliz. No se ayudaban ni alentaban unos a otros. Pero Janet, agradecida por todo lo que Dios había hecho por ella, lo demostraba en todo lo que hacía. Sonreía, era amigable, ayudaba a los demás y tarareaba himnos y coros. Poco a poco, la atmósfera de la escuela cambió. Uno tras otro, todos empezaron a sonreír, a ayudarse, y durante una visita el supervisor preguntó por qué había cambiado la escuela. Y el director, aunque no era creyente, respondió: Jesús trae gozo. Janet rebosaba de gozo del Señor y lo esparcía a quienes lo rodeaban. El Evangelio de Lucas relata que Dios envió a un ángel para anunciarles a unos pastores un nacimiento extraordinario. Su sorprendente declaración fue que el niño recién nacido traería gran gozo para todo el pueblo. Y así fue. Este mensaje se ha difundido a través de los siglos y ahora nosotros somos los mensajeros de gozo que Cristo ha enviado al mundo. Por el Espíritu Santo que mora en nosotros, seguimos esparciendo el gozo del Señor, siguiendo su ejemplo y sirviendo a otros. Lleva contigo todos los días el gozo de tu salvación, ese gozo que el Señor nos ha dado y que es el que marca la diferencia. Eso es como el perfume que se esparce y que caminamos y se va dejando un olor fragante que diga: ¡wow! ¡Qué linda es esa persona! Pero no linda porque sea linda físicamente, y puede ser linda físicamente también, pero es lo que es la persona: amable, alegre, que llega cantando, que ayuda a los demás, que si las cosas no salen bien, no se le ve diciendo malas palabras ni dando golpes en la mesa. ¡Qué lindo que nuestro testimonio hable más que las palabras! Nuestra manera de ser y de vivir muestre quién mora en nosotros. Esparcir gozo, un gozo que sobrepasa todo entendimiento, un gozo, como dice la palabra, el gozo de la salvación. Somos salvos. Hemos reconocido que Jesús es el Hijo de Dios, nuestro Salvador, que Él puso su mirada en nosotros y nos ha rescatado. Y hoy somos parte de la familia y Jesús es nuestro hermano mayor. Qué lindo ese hermano mayor. Ese hermano mayor que dio todo por amor a nosotros. Porque papá Dios lo mandó aquí a la tierra para que hiciera varias cosas. Primero, darnos la salvación, tomar el lugar que nos correspondía a nosotros y cada cosa que pasó en su cuerpo para brindarnos a nosotros paz, salud, bienestar y todo un paquete completo que trae el recibir a Cristo en nuestro corazón. Tal vez tú quieres ese gozo para tu vida. Es tiempo que recibas a Jesús en tu corazón y lo reconozcas como el Hijo de Dios, nuestro Salvador, el que limpia nuestros pecados y los perdona, el que hace de nosotros nuevas criaturas, el que nos escribe, el que escribe nuestro nombre en el libro de la vida y comienza un trabajo magistral en amor
de adentro para afuera. Si tú lo quieres, dile: Jesús, entra en mi corazón, te necesito, te necesito. 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Y vamos con Milton Valle y este tema que dice: Jesús.

0: Hermoso tema en la voz de Milton Valle, Jesús, certeza espiritual, porque por fe andamos, no por vista. Segunda de Corintios 5:7. Hay más de una manera de ver. Vemos el mundo que nos rodea con nuestros ojos, pero al hacerlo no comprendemos todo lo que hay en la vida. Esas cosas que vemos por fe no podemos verlas con nuestros ojos físicos. Por eso los que dudan no las creen. Pero cuando Dios habla a nuestros corazones, es tan real como si hubiéramos visto la verdad claramente delante de nosotros. Como Pablo, aunque nuestros ojos no puedan verlo, tenemos una certeza espiritual, un convencimiento espiritual. Y es que cuando Él se manifiesta de esa forma tan real, nos deja, wow, con la boca abierta. A mí más de una vez el Señor me deja con la boca abierta. Porque sabemos que Él existe, que Él es real, pero ay, yo digo que Él es lo más hermoso. Y cuando está uno solito, Él es el esposo, Él es el novio, Él es el más detallista. Él tiene los detalles de verdad más hermosos que una mujer se pueda imaginar. Y hablo en mi género. Y es el lenguaje como una mujer puede hablar. Pero para un hombre también, Él llena y suple nuestras necesidades. Si Él tiene otra persona para la vida de uno, el Señor la traerá en su tiempo. Pero en los tiempos en que uno está solito, solita, Él se hace presente, Él es tan real, Él es tan hermoso, Él manifiesta su amor de tantas maneras. Y eso es lo que me encanta poder decírtelo una y otra vez a través de este programa. Jesús es real, Jesús está vivo. Y nosotros tenemos una gran comisión, y es llevar el mensaje de las buenas nuevas a todo el que está a nuestro alrededor. Esa es la gran comisión. Los espero en la próxima edición. No me fallen. Escríbanme un correo electrónico o visiten el Facebook de nuestro programa oficial.
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2: 4 de la tarde con 3 minutos.
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4: Revisando algunas fotografías antiguas, encontré una de mis años de adolescente. Había sido tomada en la escuela a la que asistía y en ella aparecían las muchachas que habían sido compañeras de curso en aquel año. Mi vista recorría cada uno de sus rostros, estudiaba fijamente sus expresiones mientras sonreía al recordar a cada una de ellas. Astrid, la mejor de la clase, la más inteligente. Mabel, la peor. Ella sacaba las peores notas. Todo lo que le interesaba era pasar el tiempo y divertirse. Silvia, tan alegre, siempre haciendo bromas. Marcela, tan tímida. Y así venían a mi mente sus temperamentos y algunos incidentes que me hacían reír. Mi pensamiento seguía vagando, mezclando pasado con presente, cuando tuve que detenerme en una de aquellas caras tan jóvenes de entonces y preguntarme, ¿por qué? ¿Por qué Marta ya no está? Su madre había tenido dos hijos. Ella era la menor, la mimada. Sus padres solo vivían para ella y sus gustos. Le habían ofrecido una buena educación y estaba preparándose en la universidad. Era una muchacha dulce, fina, suave, muy buena compañera y amiga. Hace unos años supe que Marta había muerto. Lo más terrible y trágico de la noticia era que ella misma se había quitado la vida. Todo a causa de su novio que la maltrataba. Había abusado de ella, se había burlado y al no poder soportarlo más, en su desesperación se suicidó. Aquel a quien ella amaba tanto había sido causa de su propia destrucción. Todo un futuro por delante, una carrera espléndida, truncada por su desobediencia y el querer hacer su voluntad. Pues sus padres y compañeras, amigas, le habían advertido que aquel no era un buen muchacho y que su relación con él le traería graves consecuencias. ¡Qué vida tan desperdiciada! La Biblia nos habla de Sansón. Dios le había elegido para su servicio desde antes de su nacimiento. Le había dotado de sabiduría y fuerza física extraordinaria. Era un hombre respetado y temido. Pero al llegar a la juventud y luego ser adulto, Sansón escogió desobedecer a Dios y entre algunos de sus errores se relacionó con las mujeres de los filisteos, que era un pueblo enemigo de Dios y de Israel. En el último momento de su vida, él se acordó de Dios y le pidió fortaleza para terminar con aquel pueblo. Fue entonces que, apoyándose en dos columnas, se derrumbaron las paredes, muriendo así 3.000 filisteos y Sansón con ellos. Algunas de sus últimas palabras fueron, «Señor Dios, acuérdate ahora de mí y fortaléceme, te ruego». Usted aún está a tiempo, mi amiga. Piense en su vida, si está siendo desaprovechada, si sus deseos personales están llevándole al fracaso y la destrucción. Jesús le ama. Él puede ayudarle a llevar un presente fructífero y un futuro aún mejor. María Miranda aquí les dice, hasta pronto, mis amigas.
3: Esperamos que esta plática haya sido de su agrado y vuelva a escucharnos a esta misma hora y punto del dial. Si usted lo desea, escriba a María Miranda, P.O. Box 696, Pasadena, California, 91102, Estados Unidos. Con la ayuda de Dios, volveremos a estar con usted. Nos despedimos con un sincero Dios le bendiga y

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2: Mi hogar está lleno de luchas y riñas, señor Palau, me dice una niña de 17 años. Estoy cansada de vivir en la casa de mis padres. ¿Por qué es que en una familia que pudiera ser feliz, señor Palau, como la nuestra, que tiene todo lo que necesita para gozar, sin embargo no gozamos? Yo no me explico, yo no entiendo. Quiero casarme jovencita para poder escapar del infierno que es mi casa. Pero mi pregunta es esta, señor Palau. ¿Por qué? ¿Por qué hay luchas y riñas en un hogar que podría ser feliz? Querida señorita, voy a contestar su pregunta con 7 respuestas, así que me tengo que apurar. Y no son mías, son del famoso sabio Salomón que tanto bien ha hecho a la humanidad. ¿Sabe usted por qué hay luchas y riñas aún en los hogares que pudieran ser felices? Dice así el sabio: 6 cosas aborrece Dios, y aún 7 abomina su alma. Primero, los ojos altivos. ¿Qué quiere decir? La arrogancia, el orgullo. La mayoría de las luchas y las riñas en un hogar vienen por el egocentrismo, el yoísmo, el vivir altivamente, arrogantemente, orgullosamente uno o más miembros de la familia. Sobre todo, si el padre es orgulloso y no se humilla ante su mujer y sus hijos, crea profundos problemas, luchas y riñas en el hogar. ¿Qué clase de persona es usted? Segundo, señorita, luchas y riñas vienen al hogar cuando la lengua mentirosa impera. Si en su familia se han habituado a mentir y a engañarse unos a otros, no se sorprenda que haya luchas y riñas. Tercero, ¿por qué está su hogar lleno de luchas y riñas? Porque dice las manos derramadoras de sangre inocente. Aquí no se refiere a asesinos, se refiere a destrozar el carácter de otras personas. En una familia donde la familia tiene la costumbre de criticar a los demás, de burlarse, de ser cínico, de destripar, por así decirlo, a los amigos, vecinos y conocidos, incluso a miembros de la iglesia, eso trae tremendos problemas al hogar. Cuarto, ¿por qué hay luchas y riñas en su hogar, señorita? Dice, el corazón, dice Salomón, que maquina pensamientos inicuos. O sea, si en la familia no impera la pureza, el amor y la verdad de Jesucristo, el Hijo de Dios, si la Biblia no ocupa el lugar central en su hogar, hay pensamientos inicuos, pensamientos malos, y de allí brotan las luchas y las riñas en la familia. En quinto lugar, dice los pies presurosos para correr al mal. Generalmente, cuando hay luchas y riñas en un hogar, uno de los miembros o más viven una vida mala. Van a fiestas que no corresponden, cometen fechorías que son impropias, tienen negocios torcidos, son deshonestos en su empleo con su patrón o con los empleados. Sexto, el testigo falso que habla mentiras. En una familia donde se testifica mal de los demás, hay luchas y riñas. Y por último dice el que siembra discordia entre hermanos. Dios abomina y aborrece los que traen división al hogar. Le pregunto, señorita, ¿usted está trayendo paz a su hogar? Usted me escribe la carta, pero ¿es usted una pacificadora? Jesús dice, bienaventurados los pacificadores, porque ellos serán llamados hijos de Dios. Usted puede traer paz a su hogar si Cristo controla su vida.
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1: Cuatro de la tarde con 15 minutos.

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1: Cuatro de la tarde con 30 minutos.
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1: 4 de la tarde con 47 minutos.

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4: 5 de la tarde, en punto.
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0: Con lo nuevo de Therrien, que se llama Mad Big World, comenzamos la edición 775 del show de la música número 1. Como cada fin de semana, estoy listo para llevarte lo mejor de la música anglo durante la última semana en América, y eso lo vamos a hacer en 120 minutos con el mejor ánimo del mundo. Mi nombre es Carlos Javier Civira. Estoy muy bien, espero que todos lo estén, y recuerda, estas son las 2 horas de la radio hispana que te conectan con lo mejor de la música anglo.
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0: Bueno, el show de la música número 1, Ann Wilson, alcanza mucho más con una adición a su más reciente producción. Del inglés al español, uno de los éxitos más recientes de For King and Country. Además, Darren Wells anuncia primer álbum en vivo que tendrá a Saraí Rivera, artista de música en español, como invitada, y Switchfoot regresa a sus raíces en una nueva producción. Del inglés al español, también un excelente tema de Seb Schroeder que nos habla de regresar a Dios. En Vivo Impacto conoceremos mejor la música y la historia de Josiah Quinn. Escucharemos lo nuevo de Phil Wickham, Pat Barrett, Jeremy Camp y mucho más, y por supuesto daremos un vistazo a Billboard y los temas de mayor rotación en las 2 horas de la radio hispana que te conectan con lo mejor del mundo de la música anglo. Le llamamos el show de la música número 1. Como cada semana, al final presentamos la escalera de éxitos, los 5 temas más escuchados del género en la radio americana esta semana, y terminaremos con la lista de 10 tiranos que te quieren controlar. Esto es el show de la música número 1. Gracias por escuchar y conectarte a través de las redes sociales y también el podcast en Facebook, Instagram y YouTube. Me encuentras como Carlos Javier Civira. Para escuchar el podcast, lo puedes hacer en tu plataforma preferida, Spotify, Apple Podcast, la que tú prefieras, y allí puedes buscar 10 para ser mejor. 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Civira se escribe con S de Samuel y con B de Victoria. Avanzamos con lo nuevo de Cochrane Company. Esto se llama Eastern Sky.

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1: Cartelera Billboard Hot Christian Songs subiendo un peldaño en su semana número 47. Es un sencillo de Jamie McDonald que se llama Left It in the River. Es un tema que habla acerca del testimonio del artista, acerca de dejarlo todo atrás, dejarlo todo sepultado y de manera simbólica hablando del bautismo. Left It in the River, déjalo todo en el río. Allí está Jamie McDonald, posición número 6 esta semana en la lista Billboard Hot Christian Songs.

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1: Información del mundo de la música que viene en Nashville, Tennessee, nos dice que la artista y compositora Ann Wilson, nominada al premio Grammy con certificación de platino, anuncia el lanzamiento de Stars Blue Hour Deluxe. Esto es para el 10 de julio y será a través de Capital Christian Music Group, ampliando de esta manera la colección de canciones sobre la fe y el crecimiento personal presentada originalmente en su tercer álbum de estudio Stars. Esta edición de lujo de 17 temas incorpora 5 nuevas canciones que profundizan en el mensaje del proyecto, es decir, hablando acerca de esperanza, sanidad y de aferrarse a Jesús en cualquier etapa de la vida. La artista dijo que cuando lanzó Stars por primera vez, su oración era sencilla, que estas canciones ayudan a la gente a levantar la mirada hacia Jesús. Y dice textualmente, desde entonces he vivido momentos de gran alegría, profundos desconsuelos y situaciones que pusieron a prueba mi fe de formas que nunca imaginé. A pesar de todo, Dios ha permanecido fiel. Al recorrer el país e interpretar estas canciones con tantos de ustedes, han adquirido un significado aún más profundo. Stars Blue Hour Deluxe se siente como el siguiente capítulo de una historia que solo Dios podía escribir, una historia de fe, esperanza, sanidad y confianza en Él ante cualquier circunstancia, porque al final, aspirar a las estrellas nunca se trató realmente de perseguir un sueño, sino de buscar a Jesús. Estoy deseando que lo puedan escuchar este 10 de julio. Bueno, esta versión ampliada del álbum incluirá el tema recientemente lanzado Still Do, junto a Cole Swindle, escrito o descrito por Billboard como una canción de fe y redención con matices country, así como una versión acústica de la emotiva Carry Me, una versión en vivo de God's Story y la nueva canción Me and Jesus, nacida del duelo y la reflexión tras la pérdida de un amigo cercano. El proyecto también incluirá Maker's Mark junto a Drew Baldridge, una reflexión sobre el legado, el propósito y cómo llevar una vida que deje una huella duradera. Bueno, el álbum Stars de Ann Wilson tiene ahora, o tendrá ahora a partir del 10 de julio, una versión extendida, una versión deluxe. Y parte de lo que está ahí en esa producción es esto que escuchamos ahora. Se llama Still Do, ahí está Ann Wilson.

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1: Josiah Quinn nació el 11 de enero del 2003 y creció en el centro oeste del estado de la Florida, entre Clearwater y Newport Richey. Su papá fue pastor de jóvenes y su mamá trabajaba en el ministerio con niños, de manera que desde muy pequeño se vio inmerso en un ambiente espiritual activo. Fue así como aproximadamente a los 9 años asistió junto a sus padres a una gran conferencia juvenil en Kansas City, y allí él recuerda haber tenido un encuentro decisivo con Dios. Para entonces ya tomaba clases de piano, pero principalmente porque sus padres querían. Sus padres querían que lo hiciera. Sin embargo, a partir de esa experiencia de conocer a Dios, él mismo decidió seguir las clases de piano porque ahora quería tocar cosas que la gente en la iglesia pudiera cantar. De manera que, siendo muy joven, escribir canciones comenzó a ser algo muy serio para él, algo a lo que le dedicaba tiempo y que hacía con mucha pasión. Podría decirse que el hecho de encontrarse con Dios en esa conferencia fue un punto de inflexión, tras el cual comenzó a tener el deseo de comenzar a hacer lo que le llevó a convertirse en lo que es hoy en día. El deseo de escribir canciones y grabar, escribir y poder grabar sus propias canciones. Con 15 años, un día publicó una de sus canciones durante la Semana Santa, y al hacerlo en cuestión de días, el impacto de esa canción había sido tan grande que millares de personas habían disfrutado el video. La respuesta a ello fue seguir escribiendo canciones y publicándolas en las redes, y la respuesta del público fue seguir disfrutando sus canciones y apoyándolas y compartiéndolas. Su carrera en la música había comenzado. Y su nombre, por supuesto, ya era popular en las redes sociales. Mientras crecía, escribía y se conectaba con la gente, escuchaba artistas que de una u otra forma alimentaron su vocación musical, y entre sus influencias se encuentran, por cierto, compositores bien conocidos, como Phil Wickham, y así como otras bandas de folk roots como Mumford & Sons, artistas como Zach Bryan, en fin, cada uno de ellos influenciaron llevándole a una estética más acústica y narrativa. Su estilo funde precisamente esa sensibilidad folk acústica con la letra que impulsa la fe en Jesús, lo que le da un sabor distintivo dentro del ámbito de la música cristiana contemporánea. Mientras comenzaba de manera completamente orgánica y con base en el éxito de sus canciones, una de ellas resaltó, y su nombre fue God of Miracles, Dios de Milagros, parte de su álbum debut, y para aquel entonces, Josiah Quinn tenía aproximadamente 17 años.

años después y mientras trabajaba como conserje en la iglesia, en el 2024 lanzó The Prodigal, exactamente el 24 de mayo del 2024, y este álbum alcanzó el puesto número 1 en la lista Billboard Top Christian Albums. La canción The Prodigal se convirtió en su gran éxito y fue nominada al premio Dove en la categoría Pop, canción pop contemporánea del año. En ese momento, y según lo relata el propio artista, le dijeron que el edificio de la iglesia estaba quedando sucio mientras él no paraba de cantar. Desde entonces se dedicó por completo a su música y aunque ya había recorrido bastante o había corrido bastante agua bajo el río o bajo el puente, esta canción fue su inicio visible a nivel nacional. Disfrutamos el sencillo con el que lo escuchamos por primera vez en el show de la música número 1, se llama The

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3: 5 de la tarde con 27 minutos.

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3: En Sendas, esta es la hora.
4: 5:31 p.m.
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0: Parte aún de su álbum debut, esto se llama My Promised Land y alcanzó la posición número 6 de la cartelera Hot Christian Songs. 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

El 22 de agosto del 2025 lanzó su segundo álbum, Mount Zion, una producción que incluye singles destacados como Dusty Bibles, Can't Steal My Joy junto a Brandon Lake y Yesterday Is Dead. En cuanto a discográficas, en su perfil figura la asociación con Capitol Christian Music Group para algunos lanzamientos, aunque su carrera ha incluido colaboraciones con otros artistas de la escena cristiana contemporánea, lo que ha ampliado su alcance. Bueno, Josiah Quinn fue nominado al premio Nuevo Artista del Año de los Dove Awards en el 2024 y el sencillo Prodigal fue certificado por la Recording Industry Association of America y también fue nombrado por Billboard como el Nuevo Artista Cristiano número 1 del año 2024. Estos reconocimientos evidencian el ascenso rápido que ha tenido en el ámbito de la música cristiana contemporánea. Y hay que decir también que la música de Josiah Quinn ha tenido un impacto significativo tanto en la iglesia como en audiencias globales, porque su álbum debut rompió récords de streaming para un artista nuevo en el género de música cristiana contemporánea. En una entrevista señaló que cree que Dios ha usado sus canciones para alcanzar a su grupo de edad, la generación Z, al presentarse con un sonido accesible pero con letra de fe. Un testimonio relevante es la dinámica de ministerio que él y su esposa Trinity viven. Ella predica durante sus conciertos, él lidera la música y juntos buscan la transformación espiritual de quienes los escuchan. Actualmente Josiah Quinn está basado en Tampa, Florida, junto a su esposa Trinity. Tras el lanzamiento de su álbum Mount Zion en agosto de 2025, se preparaba para realizar la mayor gira hasta el momento, la Mount Zion Tour, que eso sería en más de 30 ciudades precisamente durante este año. Y una anécdota interesante de la vida de Josiah Quinn es que mientras trabajaba en un lavado de autos antes de su salto a la fama, oró fervientemente porque Dios abriera el camino para que sus canciones, que escribía en su habitación, pudieran ser escuchadas. En cuanto al mensaje central de su música, Josiah Quinn escribe sobre el perdón, la gracia, la vulnerabilidad humana y la redención. Y su obra busca animar a quienes han estado en el mínimo o el nivel de profundidad, como le indica la canción de Pródigo, a experimentar la restauración en Dios. Describe temas como Estoy dispuesto donde quiera que me pongas, úsame, como en Garden in Manhattan del álbum, y actualmente sigue expandiendo su ministerio musical, construyendo comunidad en redes sociales y plataformas de streaming y colaborando con otros músicos para llevar el mensaje de esperanza a una audiencia cada vez mayor. Lo más reciente del artista es el sencillo Dusty Bibles. Comienza diciendo, tenemos Biblias polvorientas y iPhone nuevos. Con razón nos sentimos así. Eso escuchamos ahora mismo. Allí está Josiah Quinn, Dusty Bibles. 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
1: En música nueva esta semana tenemos que los líderes de adoración Phil Wickham y Pat Barrett han lanzado una nueva grabación en vivo de Praise the Lord Forever, capturando la adoración presencial que ha convertido a la canción en un himno en iglesias y estadios de todo el país. Grabada durante la aparición especial de Barrett en la parada de la gira Son of the Saints de Wickham en Minneapolis, esta publicación destaca un momento que ambos artistas sabían que querían compartir mucho después de que terminara la noche. Se llama Praise the Lord Forever y es un sencillo, una canción de adoración coescrita originalmente para el álbum más reciente de Barrett, I've Got a Fire for Wickham. Barrett, Jonathan Smith, Benjamin William Hastings y Ben Smith tienen créditos en Praise for the Lord o Praise the Lord Forever, que se convirtió rápidamente en una canción favorita para ambos artistas. Bueno, a medida que Barrett comenzaba a dirigir la canción cada noche en la gira, King of Hearts de Brandon Lake enviaba mensajes frecuentes a Wickham sobre la poderosa respuesta que recibía y cómo resonaba profundamente en el público de todo el país. Cuando Barrett se unió a Wickham en el escenario de Minneapolis el mes pasado, los dos amigos finalmente tuvieron la oportunidad de interpretar la canción juntos. Este momento lleno de adoración estuvo marcado por miles de voces cantando el sencillo estribillo Praise the Lord. La grabación resultante refleja la alegría, la unidad y la esperanza que la canción ha inspirado desde que fue compuesta. Desde el momento en que la escribieron, ambos artistas sintieron que Praise the Lord Forever era una de esas canciones de adoración excepcionales, que se sienten como si las conocieras de toda la vida, sencillas, atemporales y llenas de alegría. Eso escuchamos ahora mismo, es un trabajo extraordinario, una combinación de Phil Wickham y Pat Barrett, se llama Praise the Lord Forever.

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1: Y esta semana el artista multiplatino y nominado en 11 ocasiones a los premios Grammy, Tyron Wells, anunció que su ecléctico álbum en vivo Here Comes the Church se lanzará el día 2 de octubre. Bueno, fue grabado ante un público que agotó las entradas en el Austin City Limits Moody Theater en Austin, Texas. Tyron reunió a una amplia variedad de artistas para ofrecer un repertorio de 14 canciones extraídas de su cuarto álbum de larga duración, Breathe On In, publicado a principios de este año. Entre los vocalistas invitados se encuentran Davis, Paul and Hannah McClure, Israel Houghton, Hobie, así como Naomi Rain, Tasha Cobbs, Leonor, Tiffany Hudson, el pastor o Pastor Mike Jr., Abby Gamboa, Saraí Rivera, música en español, Todd Galber, Robert Angel y Red Rocks Worship. Con Here Comes the Church, Tyron buscó incluir a tantas personas y comunidades como fuera posible para reflejar la diversidad de la iglesia en su conjunto. Here Comes the Church ya está disponible y no se trata, es lo que dice Tyron Wells, no se trata solo de un álbum de gospel, ni de un álbum en español, ni de un álbum negro o blanco. Por supuesto, no podemos abarcarlo todo, pero el disco es una expresión de mi objetivo: sacar a todos de los pequeños mundos en los que vivimos por separado y llevarlos a un lugar de unidad. Bueno, esto es un poco de lo que forma parte o de lo que está compuesto esta nueva producción en vivo de Tyron Wells. Se llama The Church Is On Fire. Lo disfrutas en el show de la música número

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1: 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Aquí también está 10th Avenue North, sonando ahora mismo.
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